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0: Hola, buenos días, Javier. ¿A qué hora te levantas tú? ¿A qué hora abres el ojo?
1: Pues depende, si tengo viajes me levanto un poquito antes. Hoy, como iba de ruta afuera, pues me he levantado a las 3:15, 3:20.
0: ¿Y dónde vas hoy? ¿Y dónde tiene la ruta?
1: Pues hoy voy a hacer los paradores, ya sabes que recojo residuos.
0: Sí.
1: Voy a hacer los paradores de Olinte, de Calahorra y Soria.
0: ¡Hala! ¿Y vuelves hoy a casa? ¿Te da tiempo?
1: Sí, sí, me da tiempo.
0: ¿A qué hora llegarás esto? Pero muy tarde, ¿no?
1: Espero estar por la tarde, 6 de la tarde, así ya en Madrid.
0: O sea, desde las 3 de la mañana hasta las 6 de la tarde, no está mal, no está mal.
1: Hoy sí, hoy no está mal, hoy no está mal.
0: Pues que no se te haga muy largo y que no pase mucho calor.
1: Bueno, voy con el aire, muchas gracias, José.
0: Un abrazo fuerte, Javier. Hasta luego.
1: Un abrazo.

0: Buenos días, don José.
1: ¡Hombre, hombre! Aquí mi amigo de Gran Canaria. ¿Cómo estás, Salvador?
0: Bien, aquí saliendo de trabajar.
1: Terminando ahora, ¿no? Y ahora casita a dormir un rato, ¿no?
0: Sí, esperando el Papa.
1: Coño, ¿verdad? Llega mañana, ¿no? No, mañana no. Sí, no, el jueves.
0: El jueves.
1: Y está el jueves en Gran Canaria y el viernes en Tenerife, ¿no?
0: Sí, se va a montar aquí la mundial. Aquí.
1: Madrid lo tienen reventado, jodido, ¿eh? O sea, está la gente con un mosqueo, está muy bien. O sea, yo creo que este tío hay que blindarlo como a nadie, pero tío, no puede estar un tío aquí y tener blindado 12 kilómetros, todas las calles cortadas, todo. Madre mía,
0: ¿cómo pues, imagínate, aquí no va a haber clase. Mi empresa ha tenido que montar un dispositivo especial de guagua para mover la gente. Una pasada.
1: En Madrid ordenaron...
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No me acuerdo quién me ha pedido esta. Ahora aparecerá. Estoy... Estoy subiendo aquí. La de peticiones que hay hoy, tío. ¡Hola! Rubén en Cabezón de la Sal. ¡Hola, Fran! En Abu Dhabi.

hace unos cuantos meses, tiene muy pocas, poquísimas versiones. No se atreve nadie con ella.

0: Buenos días, Juan Antonio.
1: Hombre, Richard, ¿cómo estás, tío?
0: Pues a mí, aquí preparando morcillas de cebolla.
1: ¿A qué te has levantado?
0: A las 5.
1: A las 5, ya llevas horita y media dándole, ¿no?
0: Sí, exacto, sí.
1: ¿Y a cuál acabas de currar hoy?
0: Pues sobre las 3 más o menos es la idea.
1: A las 3 llegas a casa a comer, ¿no?
0: Sí, más o menos esa es la idea. Luego, por la tarde siempre queda algo, pero...
1: ¿Ya tienes claro cuándo coges las vacaciones y dónde vas y eso?
0: Buenos días. Sí, en agosto una semanita cogeré. ¿Dónde voy? No lo sé aún, pero una semanita cogeré.
1: ¿Solo una semana en verano?
0: Sí.
1: Pues mira, luego las dejas para más tarde, ¿no?
0: Sí, intento durante el año coger varias semanitas.
1: Mira, qué bien. Pues Richard, que no pase mucho calor hoy. Pega fuerte hoy ya, ¿no? Supongo.
0: Ay, perdona, es que
1: hace,
0: perdona,
1: mucho, ya. ¿Hace calor ya?
0: Sí, hace fresquito. No, ahora hace fresquito, hacía 20 grados solo. Mira. 20 grados solo de fresquito.
1: Disfruta, sí. Richard, un abrazo.
0: Vale, gracias, igualmente.

0: ¿cómo estás, Laurita?
1: ¿Qué pasa?
0: Es que, he visto que me escribía, me da los buenos días. Y digo, ¿cómo acabaría todo el circo este de cara? Porque no es solamente lo de la Pau esta. Después de la Pau van las fiestas, después va la graduación. Después va, claro, y has tenido que estar ahí, venga para arriba, venga para abajo, pobrecilla. La churrería abandonada, buah, buah.
1: Todo abandonado.
0: Claro.
1: No, ¿tú sabes dónde está esta ahora?
0: ¿Quién?
1: Mi hija.
0: No tengo ni idea.
1: En el AVE camino de Madrid para ver al Papa. No, al Papa no. A Bad Bunny.
0: Joder, pues vaya, tu hija va a acabar muerta. ¿No, no ha parado? ¿No ha descansado un día o qué?
1: Esta que va. Que va. Bueno, lo que pasa es que, mira, me ha ayudado a limpiar la piscina, ¿eh?
0: Anda, y Sara la madre, supongo, ¿no? Así como de muy trabajadora ella y... ¿No? ¿Se escaquea?
1: No, no. Hasta un par de días conmigo ayudándome.
0: Bueno, ¿y cómo...
1: antes de irse otra vez.
0: ¿Cómo fue todo el tema de la PAU y eso? ¿Acabó contenta con los exámenes?
1: Menos matemática, lo demás ha salido bien.
0: Ajá.
1: Dice.
0: ¿Y eso cuándo van las notas? ¿Cuándo sabes?
1: El jueves.
0: Este jueves, y el jueves ya le dicen la media, le dicen la media con el bachillerato, ¿no?
1: Eso.
0: Claro, y ya decide lo que puede estudiar o lo que no puede estudiar.
1: Pues sí, eso.
0: ¿Y tiene claro lo que quiere hacer o no?
1: Hombre, ya tiene claro ahora que le dé la nota o no.
0: Claro, ¿y qué quiere hacer?
1: Ella medicina.
0: Joder, con los pocos médicos que hay aquí, digo, con la de médicos que hay que estar, si están todos cabreados, están manifestándose en toda España los médicos, para
1: no lo ve
0: ella. Dile, mira, hija, pon cualquier televisión, ahí está, los de la bata blanca, mira, todos ahí montando el Cristo en la calle. No ganarán mucho, no estarán muy contentos.
1: Pues eso es lo que quiere.
0: Vaya.
1: Pero bueno, la vida es muy larga, ya veremos.
0: Y muy dura, tú lo sabes, Laura. Tú lo sabes, que la vida es larga, dura. ¿El qué? ¿De qué te ríes?
1: He puesto la voz
0: así en tono como tristón, ¿no? O sea, a una mujer como tú, sola que no abandona, pues sola porque quieres. O sea,
1: eso, sola porque quieres.
0: Ya, pero
1: claro.
0: La vida es muy larga y muy dura y tienes que hablar con tu hija de qué va esto, claro. Y luego salió para celebrar que ella había acabado la PAU esa y luego hubo graduación, supongo, también, ¿no?
1: Pues ha tenido una fiesta en una discoteca y luego la fiesta de la graduación de su instituto.
0: Ajá.
1: Digamos.
0: ¿Y esa cómo se celebra eso? Porque cada año varía y cambia. ¿Qué hacéis ahí la familia? ¿Vais ahí como boda? ¿Las invitaciones de boda y recordatorios?
1: No, amor,
0: como la comunión.
1: El día de la graduación nos fuimos a comer la familia, digamos. Pues sus padres y sus abuelos.
0: La familia, claro.
1: Su padre.
0: Déjame que te meta los dedos en el ojo. O sea, reunión familiar. ¿Cuánto hace que no había una reunión familiar como esa?
1: Pues hacía, ¿eh? ya hacía bastante.
0: O sea, que por un lado va el papá de la niña... Con su familia, le hace su...
1: Con su tío. Novia.
0: ¡Ay, ay, ay! ¡Qué vergüenza! ¿Se presentó con un pericón?
1: Hombre, un pericón. Con su novia formal.
0: Vale. No es la informal, no es la otra que me hablaste tú que tenía una y no le gustaba nada, ¿no?
1: Con su novia formal.
0: Ah.
1: No creo que le dé para tener dos novias.
0: Joder, cómo te has levantado hoy, ¿eh? Escucha, ¿y cómo es eso? Yo es que no lo he vivido eso en mi vida. ¿Cómo es? ¿Y la saludas? Que ¿te pones a sus pies?
1: No, hombre, no, tampoco te
0: No,
1: pases.
0: Me refiero, oye, cualquier cosa que quieras del gañán este, yo te explico cómo va, que me todavía debo tener el libro de instrucciones en casa. No sé.
1: No, hombre... Pues
0: ella no te preguntó, dice, Laura, querría consultarte una cosa, ¿qué tengo ahí? Se me atasca este en determinados momentos, va mejor del lado izquierdo que del derecho, algo, ¿no te planteo dudas para que tú le echaras una mano?
1: No.
0: ¿Nada? ¿Ninguna? Eso es que lo sabe.
1: Ella se lo pierde.
0: No, está muy preparada a lo mejor. Y entonces, bueno, él va, el papá de la niña, va con la novia, formal, que ha estado bien ahí en recalcarlo. ¿Y tú cómo vas?
1: Yo sola. A ver, él va con su novia, su madre, su hermana. Yo voy con mi madre, mi padre.
0: Muy bien, muy bien, muy bien.
1: Mi cuñada, mi sobrina. Joder.
0: Se está muy bien, Laura, ahí, ¿eh? Muy bien. No, no, esto lo recordarán durante años. Vamos, fíjate a tu hija presumiendo en la uni, en primer curso de la universidad. Bueno, y cuenta la graduación. Divina, divina. A lo mejor mi madre.
1: Se hombre.
0: Fue a sola concentrada conmigo, no como mi padre que apareció con otra. ¿Tú ya la conocías, hombre, la novia de tu marido, de tu ex?
1: Sí, una vez la vi y así puedo hablar con ella un rato. Una vez.
0: Ah, sí, pero hablaste. ¿De qué hablaste? ¿De qué hablas? ¿De qué habla la ex con la nueva, con la vieja?
1: Con la vieja. Ella es más vieja que yo, pero bueno.
0: ¿Y de qué se habla? Es más fea, hombre, eso yo no lo quería ni mencionar. Hombre, no. No se me ocurre pensar que vas más guapa que tú. ¿De qué?
1: Entonces ya no viene.
0: Claro. ¿Y de qué habláis? ¿De qué habláis? ¿De qué?
1: ¿Del oye, tiempo? Oye, yo una persona... ¿Eh? Del tiempo, de...
0: ¿Cómo viene el año?
1: ¿Qué
0: ¿eh?
1: Tal? ¿Cómo está? ¿Qué tal el trabajo?
0: ¿Qué sí, trabajo tiene?
1: No sé. Enfermera.
0: Ay, enfermera. Bueno, no es que yo lo diga, pero...
1: De churrera, enfermera.
0: Joder, cómo nos compenetramos tú y yo, ¿eh? Me la has quitado de la boca, te has adelantado por 10 segundos. Te iba a decir, digo, algo bueno tiene que tener tu marido. Cuando salga con los amigos, dice, hombre, yo he cambiado para más, yo...
1: Y claro, para más no es.
0: Ahora imagínate que fuera al revés. Uf, ¿cómo lo cuentas?
1: Solamente yo le he dicho... Si quieres dormir, ¿cómo es?
0: No tengo ni idea de ahora mismo de cómo decirme.
1: Ah, si quieres dormir caliente, cásate con una churrera. Duerme con una churrera y estará toda la noche churro dentro, churro fuera.
0: Ay, qué bueno, por favor. Eso te lo enseñó una vieja ahí, el pueblo. No, pero claro, que él ahora presume, por si fuera al revés, imagínate que está con la enfermera, que siempre se habrá subido un grado, ¿no? En médica, asistente. Y dice, no, ya es que ahora salgo con una churrera. Y dice, joder, la próxima, a ver, en esta progresión que lleva, a ver, pero bueno, total, qué bien, ¿no? Estuvo simpático, bien. Todo. Vale, mira. Pues aprovecháis, gracias a la graduación de la niña, aprovecháis ahí para establecer los lazos de toda la familia otra vez.
1: Qué padre, raro, ¿no?
0: ¿Y tu madre saludó a la nueva mujer de tu marido?
1: Sí, claro, guapo. ¿Sí? Todo el mundo.
0: Yo no sabría. ¿Y no es lo normal darle dos hostias? Es decir, toma.
1: No, porque a mí me quita un peso encima, así, claro, te lo digo.
0: ¿El
1: mientras que esté que me quita un peso encima mientras que esté entretenido?
0: No marea, ¿no? Mientras que no.
1: ¿Para? Así la gente marea menos cuando está feliz.
0: Claro, eso es verdad. Pues nada, ya espera que se te graduó el pequeño, ¿no? Y para veros otra vez, así va con la misma, si cambia, tú solo puedes decirle a la nueva, y dice, la otra estaba peor que tú, ¿eh? O sea...
1: ¿Otra? ¿Me decís otra?
0: Claro, dices, menos mal que solo tuvimos dos, porque con cada... se ha graduado cada niño con una madrastra nueva.
1: Todavía queda mucho para esto.
0: ¿Ah, sí? ¿Cuántos años le saca la niña al niño?
1: 4.
0: Ah, entonces 4 años te queda todavía hasta que se graduó el pequeño.
1: Pues sí. Ay, ¿qué?
0: Pues nada. Oye, que me encanta hablar contigo, ¿eh? Que tengas un buen día.
1: Un besito. Un grande.
0: ¡Guapa! Adiós. ¡Hasta luego!

0: en marcha con esta canción, con la anterior, ¿con cuál? Lo que me ha
1: con esta, con esta.
0: Ah, con los esta. Cure, ¿te gustan los Cure? Wow.
1: No especialmente, pero esta me vuelve loca.
0: Ah, sí, mira qué bien. ¿Dónde estás? ¿Dónde estás?
1: Pues mira, estoy en el pueblo teletrabajando en la Sierra de Madrid, debido a lo del Papa. Buscar Viejo.
0: Joder,
1: al lado de Miraflores.
0: Hostia, sí, yo era una zona que me movía mucho hace años por esa zona. Tenía.
1: ¿Qué dices?
0: Sí, dábamos un grupo de amigos en moto y quedábamos algún día y se movía a tomar algo. Sí. Hace mucho que no voy por ahí. Ese se va por Colmenar, ¿no? Se va por la carretera de Colmenar.
1: Sí,
0: ¿no?
1: Puedes venir por Colmenar, que pasas por Miraflores, o bien vienes por la A1, salida 50.
0: Ajá.
1: Sí. Y cruzas por Cabanillas de la Sierra, Navalafuente.
0: ¿Tú eres de allí o no?
1: No, de Madrid, al lado de tu barrio, San Fermín.
0: ¡Hombre!
1: ¿Tú te acuerdas de San Fermín?
0: Claro, de Andalucía. De los mejores chales adobados que había en toda la provincia.
1: Vamos. Pues ahora cuestan una pasta.
0: Ya me imagino, y la colonia Marconi, sí. Y toda aquella zona, y Villaverde.
1: Sí, qué recuerdos, pero ya no vivo allí.
0: ¿Y a qué te dedicas, pero... Marian?
1: Pues mira, yo trabajo en una compañía energética,
0: muy bien.
1: Ahora muy de moda, sí, bien. Combustible y demás.
0: Pues
1: sí,
0: mira, y tienes
1: qué
0: una
1: alegría.
0: Foto, tienes una foto con una niña que debe ser tu hija, que estáis las dos guapísimas.
1: ¿A que sí?
0: En la foto del WhatsApp, sí señor.
1: Sí, ya tiene 17. Sí.
0: ¡Hala! ¡Joder!
1: Sí.
0: Madre mía.
1: Soy junglera hace 30 años, perdona que te corte.
0: ¿Cómo crecen, estoy... 17 sí. años, madre
1: 17.
0: Mía.
1: 17, sí.
0: Bueno. Pues nada, así nos vemos un día, hombre.
1: Hombre, nos tenemos que ver para recordar. Porque yo he vivido mucho contigo y con tu mujer.
0: Pero buenas, cosas buenas y malas.
1: Muchas. Ah. No, todas buenas. Ninguna mala.
0: Mira.
1: Ninguna mala.
0: Qué alegría. Pues me encanta hablar contigo. ¿Y qué teletrabajas? ¿Solo por lo del Papa? O sea, ¿ya vuelves a la normalidad o no?
1: Sí, ya vuelvo. Bueno, al estar en un tema comercial es un poco horario flexible. Horario flexible quiere decir que estás en la calle trabajando, viendo clientes y demás, y al final es un
0: ¿Y bajas todos los días bajas de Mustar Vieja a Madrid, no?
1: No. Entre semanas estoy en Madrid, en la zona de ventas.
0: A partir
1: de junio me vengo para acá. Y ya aprovechando esto, pongo la casa en marcha. Y preparamos el verano, que desde aquí se trabaja mucho mejor. Madrid es asfixiante.
0: Sí, que sí, sobre todo por las noches. A partir de que se va el sol, se está de fin allí.
1: ¿Qué te voy a contar?
0: Vamos.
1: Sí.
0: Pues un placer, Marian.
1: Igualmente.
0: Un beso fuerte, cuídate.
1: Un beso a todos.
0: Hasta
1: tú
0: luego.
1: También. Un beso. Adiós. Chao.

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cuesta la misma vida y si el culo también me pesa. Próximo día 27, sábado. Estoy en Ourense, en el Auditorium de Ourense. Os quiero ver a todos los de la zona. De Ourense, parece que no, pero estarían comunicados, ¿eh? Desde cualquier provincia de Galicia, desde

0: días, Perla.
1: ¿Cómo estás? Leti, ¿cómo estás?
0: Pues creo que estoy igual que la Pati, ¿eh?
1: Sí,
0: separadas
1: también.
0: Al nacer. Me pesa el culo, me pesa la vida, me pesa todo.
1: Joder, es que mucha responsabilidad, La familia, el curro, no hace más que meteros en líos, coño. ¿Cómo estarías tú soltera ahora, verdad?
0: Oh. Ay, cállate.
1: Fíjate, tú y la Pati soltera, las dos, viviendo ahí, de compañeras de piso. Qué maravilla.
0: ¿Te imaginas? Buah, estaríamos
1: no,
0: en la cárcel.
1: No me lo imagino. Buah.
0: No, estaríamos en la cárcel, no nos habríamos podido
1: conocer. Hombre, tanto no, pero... Esperamos que
0: yo sí.
1: No,
0: yo
1: no,
0: sí.
1: No,
0: estoy en la cárcel porque el Código Penal me da miedito.
1: Pero porque te protege como mujer casada, responsable de sus actos, te protege, pero no estoy de acuerdo. O sea, es verdad que como estás, tienes un marido que dice, bueno, no está mal, podría haber sido peor, pero soltera.
0: También te digo,
1: Soltera,
0: es que, no lo quiero ni pensar,
1: escucha,
0: que igual me dan ganas.
1: Con la cabeza que tienes ahora y el cuerpo de entonces, a la hostia, ¿eh? Buah.
0: Si ¿cómo supiera... se deterioran los cuerpos, virgen?
1: Si supiera... Vamos, que si supieras tú con 22 años lo que sabes ahora de la vida. Madre mía.
0: Con 22 tuve a mi hija. Fíjate. Así que imagínate, me habría dado tiempo a dar para atrás.
1: Fíjate, pero bueno. No te quejes, que también las hay que están peor, ¿eh? No te vayas a quejar,
0: Leti. Mucho peor. Pero date cuenta, yo al haber sido madre joven,
1: ¿sí?
0: Todavía cuando mis hijos se independicen, se van a tomar por culo, todavía voy a seguir siendo joven para salir y para divertirme.
1: Eso es verdad. Eso ahí tienes toda la razón.
0: Claro,
1: y te da tiempo a buscarte un novio nuevo, a estrenar, joder.
0: Bueno, pues
1: es una opción.
0: ¿Cuántas parejas hay ahora así de estamos con uno, con otro, pero juntos también, y probamos, y no sé qué? Oye, todo puede pasar.
1: Claro, el poliamor, que estaba muy de moda.
0: Claro, está muy de moda.
1: Claro.
0: Y vete tú a saber de aquí a
1: claro,
0: que mis hijos
1: tú,
0: independicen lo que está de moda.
1: Dime una cosa, Leti, ahora que no me escucha nadie. Entre el poliamor tal cual lo explicas tú, y la otra opción, que es que tus hijos crezcan ya, que ya se han independizado, y no sé qué, y estáis tu marido y tú... tarde o mañana de sábado, mediodía de sábado, en un restaurante comiendo, mirando, bueno, ni siquiera mirando uno a otro, cada uno con su móvil, y se pasa el primer plato, el segundo y el postre sin haber cruzado palabra. Pues no sé yo qué decirte.
0: Igual de divertido, ¿ves?
1: Claro, pues más divertido el poliamor que eso, ¿no?
0: Digo hombre, yo. Pues oye, yo qué sé.
1: Piénsalo que te he dicho.
0: Le voy a dar una vuelta, no te creas.
1: ¡Un beso, guapa!

0: Buenos días.
1: Vaya horitas, vaya horitas. Escucha, ¿qué te ha sido? Es que vendía tu padre hasta aquí, que me tiene. ¿Qué te ha sido, la vendimia o qué?
0: Hostia, pues un poco más, porque aquí creo que no es... Vamos, parece esto lo este, aquí no hay nada.
1: ¿Cómo que nena? Algo tiene que haber. No, no conozco esa zona, estás en Belvís de Monroy.
0: Sí.
1: Al lado de Talavera.
0: Sí, es Cáceres, pero lo más cercano que he visto conocido es Talavera.
1: Pero, joder, ¿y qué? ¿Pero a qué has ido allí?
0: Pues porque hay una empresa aquí que es cliente nuestro, quería hacer una formación y quería que fuera presencial y que estuviera toda la semana.
1: Ah, vale. ¿Una empresa de qué? ¿De qué se dedican?
0: Ellos fabrican film, plásticos, film de plástico.
1: Ajá.
0: Para embalar.
1: ¿Y cómo aplicas la inteligencia artificial a una empresa de plástico?
0: Igual que en la mayoría de las empresas. Al final todos tienen departamentos de administración, de finanzas, de dirección, de marketing, de ventas, comerciales. Y la misma forma, pues les ayudamos a buscar clientes con inteligencia artificial, a automatizar la mayor parte de los procesos de administración, facturas, todo esto.
1: ¿Cómo te explicas? Sales a tu padre total, madre mía. Qué bien hablas, tío. Escucha, ¿ya tienes el guión de las conferencias, de la charla, de todo? ¿Tienes todo preparado o qué?
0: Sí. Sí, porque además tengo ahora tengo otra. Es que ahora por la mañana me tengo que conectar a otra online.
1: ¡Coño! O sea, que estás con la física de allí y luego estás atendiendo a otros que están ¿dónde?
0: Eso es en la Comunidad Valenciana. Es para 30 y pico empresas de sector agrícola valenciano.
1: Ah, muy bien. Y esta, dices que está en el pueblo este. ¿Y es grande la empresa hasta donde estás ahora, en Belvís?
0: Esta sí. Esta creo que tiene, bueno, grandecilla ya. Tiene creo que unos 60, 70 empleados ya.
1: Coño, eso es... Así empezó tu padre, luego se crece, pero bueno, mira. Luego llegas a los 6.000 o 8.000... Oye, ¿y cuánto estás? ¿Hasta el viernes?
0: Estaré hasta el jueves, en principio hasta el jueves. Yo el jueves ya me vuelvo, que acabo aquí a las 2:30 y me cojo el coche y hasta la noche que llegaré.
1: ¿Te has ido con la novia para allá?
0: No, me he venido solo.
1: No te puedo creer, pobrecito. Pobrecito, qué tristeza cuando es las 2 de la tarde, ahí a las 3. ¡Oh! Ahí solo como la madre que te parió, son kilómetros de campo allí que no hay nada, no hay nada, ni al norte ni al sur. Qué pena ese hombre. ¿A cuánto está de Talavera?
0: Estoy bastante, yo creo que a media hora o una hora, por ahí.
1: Talavera está bien, pueblo grande, ¿eh?
0: No, lo que pasa es que en el hotel, estoy en un hotel justo al lado de la empresa que tengo que ir a trabajar,
1: ya.
0: Pero que esto está en medio de una autopista, aquí, y aquí no hay nadie, nada.
1: Eso te la busca la novia, tu novia al hotel, ¿no? Supongo, ¿no? Te vas a pasar de puta madre.
0: Sí, vamos, en un hotel de carretera que estoy.
1: Nunca mejor dicho. Pues hala, currar, tío, un abrazo fuerte, ya se ha quedado a gusto tu padre. Vale.
0: Anda,
1: hasta vaya, luego.
0: Adiós.
1: Qué jorudo, el Chimo, lo que era él. Y ahora ahí vigilando a su hijo. Oh.

siempre abstemio. Ramoncín siempre, jamás ha bebido alcohol, jamás ha fumado. Y le conozco, personaje que conozco muchísimo, son muy amigos. Y ha hecho deporte toda su puta vida, pero desde que le conozco hace 40 años, vamos. Así está con los años que tiene el mamón. No

0: Buenos días.
1: Hombre, ¿qué tal, José? ¿Cómo estás? ¿Estás currando
0: bien,
1: ya o qué?
0: ¿Qué tal? Hombre, claro.
1: ¿A qué hora has empezado?
0: 7.
1: ¿Y a qué te dedicas?
0: Pelando hierros.
1: ¿Pelando hierros?
0: Ya sabes, ¿no? Soldar.
1: Soldar, ahí dije, tío.
0: Mobiliario, para Leroy, para no sé quién, para estos que no te pasan.
1: ¿Dónde está? ¿Dónde está físicamente? ¿En qué sitio?
0: En Casarruelos.
1: ¿Cómo?
0: Casarruelos, el primer pueblo que acaba Madrid, el siguiente es Illescas.
1: No, ah, pues Illescas sí, pero eso no. Es que no lo había escuchado en mi vida.
0: No me jodas, has tenido que pasar por él 100 millones de veces.
1: Pues no.
0: A ver, Parla. Parla, ¿sí? Torrejón de la Calzada, ¿sí? Casarruelos y Illescas.
1: Pues conozco los tres anteriores, pero el Casarruelos este no. No sé, no, o le han quitado el cartel o no sé por dónde pasó.
0: Hombre,
1: ya, pero vamos.
0: Lleva toda la vida, lo conoces.
1: ¿Es pequeñillo o qué?
0: Sí, es un pueblo pequeñillo, de chalés todo. Está bien, ahora. O sea,
1: ciudad dormitorio, ¿no?
0: Sí, yo vivo en Getafe, pero aquí es donde tenemos las naves y aquí compramos.
1: Ajá. Oye, muy escucha, bien. Me encanta, te llamaba para... Mira, si ya te estás riendo. Ya te estás riendo.
0: Te la tarareo.
1: No, te llamaba para felicitarte por lo bien que te explicas.
0: Sí. Ya lo sé, te la tarareo.
1: A ver, ¿cómo es?
0: Ya la has cogido.
1: Pues es que no me ha dado tiempo.
0: Sí la has cogido, no me la juegues, sí la has cogido.
1: Pues que no me ha dado tiempo, directamente no me ha dado tiempo a cogerla, joder. Es una de Marta Sánchez.
0: Sí, esa.
1: No, en serio. Es que me suena una de Marta Sánchez, pero no me acuerdo del título.
0: Y luego sale una así como en una radio. Ya sabes cuál es, ¿no? Ya te alegra la mañana, ala.
1: No, eso sí, la verdad es que va a alegrar la mañana, pero no tengo ni puta idea. Mira que si ve como el coco y digo, pero qué canción me estaba pidiendo.
0: Vale, algo de Bangkok.
1: Bangkok, vale. Bangkok, Oriental City,
0: qué cabrón,
1: la voy a buscar.

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0: José Antonio.
1: Hola, buenos días.
0: ¿Ha llegado el día o qué?
1: Buenos días, ha llegado.
0: ¿Ha llegado el día?
1: Cago en la... Aquí estamos.
0: Está asustada la gente, ¿eh? Está asustada, he hecho yo un par de test por ahí, están asustados, dice otro que sale a competir ahora, claro.
1: No.
0: Todo el puto día libre ahora, no tiene nada que hacer, pues sale bueno, ahí a la caza y fíjate, cualquiera lucha con él. Un tío que le gusta la bici, la moto, las huertas, los caballos, los nietos. Está soltero como su padre, o sea, está, es una cosa... Oh.
1: Hay que disfrutar de lo que hemos llegado a conseguir, hay que disfrutarlo.
0: ¿Y que estás convencido que no te vas a arrepentir de jubilarte pudiendo estar un añito más ahí? ¿A qué te dedicas? ¿Cuál es tu curro?
1: Pues aquí hago un poco de todo. En un pueblo, para buscarse la vida, hay que hacer de todo. Construcción, fontanería, lo que...
0: Es el clásico manita de mantenimiento, ¿no?
1: Eso es.
0: Ajá. ¿Y en qué pueblo estás?
1: Estoy en La Cañada, esto está ahí al lado de la
0: nueva. Sí, lo conozco. Ahí lo de las morcillas. Toda la vida mi madre me compraba morcilla de La Cañada y luego me mandaba, vete tú a comprarla al pueblo ese con la moto. Digo, vale, ya voy.
1: Morcilla de arroz, sí, señor.
0: Sí, señor, pues cojonudas además. Y entonces y vives allí, en La Cañada. Es pequeño La Cañada, ¿no?
1: La Cañada está con Herradón, pero no sé si hay 500 votantes si llega.
0: Es lo que te iba a decir, pues ahí tienes poco que cazar, ¿eh? Uf.
1: ¿Cómo?
0: Y en Ávila tampoco es para pegar muchos tiros, ¿eh? Ávila,
1: bueno,
0: pero tienes más o menos cerca Ávila, que tienes 20 minutos, 25 minutos.
1: Sí, 20 kilómetros por ahí, sí.
0: Y si ya te vas a las Navas del Marqués, pues a lo mejor el fin de semana hay algún movimiento. Navalperal, tienes unos bares cojonudos en la plaza, que me encanta.
1: Eso es, tú lo conoces bien.
0: Bueno, la plaza de Navalperal vuelvo loco, ¿no? Aparco la moto y sin moverme me muevo.

0: 15 metros a la izquierda y 15 a la derecha, y tiene las mejores tapas de toda la provincia allí. Oh.
1: Sí,
0: y luego hoyo de Pinares ahí para conocer la Guardia Civil, que están todos escondidos los cabrones ahí, a veces poniendo multa los fines de semana. Y,
1: sí, sí.
0: Y luego,
1: yo también.
0: Y ahora, ¿qué va a hacer cuando sea? Porque ahora es que es muy bonito jubilarse en junio, ¿eh? Pero cuando llegue febrero, el 7 de febrero, martes, con 9 bajo cero, ¿qué va a hacer tú allí?
1: Bueno, tampoco tampoco es que me vaya a jubilar. Tengo muchas cosas que te digo que no me da tiempo a todo.
0: ¿Pero de curro va a currar algo o no? ¿O es solamente de hobbies?
1: Bueno, pero tengo cosas de mantenimiento, de la casa, de todo, que lo voy dejando para cuando me jubile,
0: ¿Qué es lo primero que tienes apuntado?
1: Pues, bueno, lo primero que te digo es disfrutar de lo que tengo. Tengo la casa, un jardín allí, pues tenerlo un poco más al día.
0: ¿Tienes perrillo?
1: Tengo un husky muy bonito. Hostia, sí.
0: Qué bueno. ¿Qué años tiene?
1: Tiene, pues, 2 años.
0: ¡Oh! Ese te mata a ti a correr, madre mía.
1: Sí, ese... Yo siempre he tenido perros, siempre.
0: Yo también, toda mi vida. Yo lo concibo vivir en un pueblo como tú y no tener un perro, pues dice, pero tú, ¿para qué coño haces aquí? Ya me contarás. ¿Montas en bici también?
1: Sí, hombre, eso te iba a decir. Yo también conozco el tiemblo. Una vez al año hacemos el charco el cura.
0: Sí.
1: Valluela, salimos por Casillas y al abuelo y para abajo y a comer donde Mariano.
0: Coño, pues en bici desde la cañada todo eso.
1: No, bajamos el coche al tiemblo.
0: O sea, bajáis el coche al tiemblo, sacáis las bicis, hacéis la moto, la foto de la gasolinera y la volvéis a guardar y a tomar copas.
1: Más o menos.
0: Pues ya está. Entonces sí, me está empezando a gustar tu pobre vida, ¿eh? Es que sí, yo, sí. Digo, ¿usted es capaz de hacer gilipollas con las pedaletas para arriba, pedaletas para abajo? No, hombre, no.
1: No, y luego...
0: Ir a casilla del tiemblo está muy bonito, pero para ir en moto, en bicicleta, que yo me arruina, ¿eh? Oh.
1: Bueno, yo tenía moto de trial y eso, y ya como todo está prohibido.
0: Eso sí. Pues, yo no entiendo por qué. ¿Y por qué las dejan vender si el mismo día que la apagas, la arrancas o te meten un cuerno por montar en moto?
1: Yo qué sé, es como está todo prohibido, pero no sé por qué. Pues fíjate la zona esta que tú conoces, que había caminos por todos los sitios, como ya no dejan nada, pues está todo lleno de zarzas.
0: No, yo ahí tengo unas rutas, además, hace poco hice una, rutas de enduro, subiendo a Rebatacapas, como 8 o 10 kilómetros a la derecha hay un par de ganaderías, pero que tienen las porteras abiertas, están cerradas, pero las puedo abrir y cerrar otra vez luego, ¿no? Bueno, pues por esa zona me he movido yo mucho. Ahí hay unas rutas de enduro cojonudas, muy buenas. ¿Y de huerto que tienes? ¿Qué plantas?
1: No, bueno, yo huerto es hobby, ¿sabes? No sé. Tengo cebollas, tomates, pero poco.
0: Problema es que mis amigos me dicen que cuando los plantas tú salen carísimos. O sea, que están mucho más baratos en el supermercado Corte Inglés que ahí, ¿eh?
1: No, pero a mí es que hay cada uno. Hay gente que se va al gimnasio. Pues yo me voy allí con el asador.
0: Sí.
1: Es un rato y aunque no den nada, que el tomate, que a lo mejor, pero solamente con tocar la mata ya dices, joder, para recordar lo que era el olor.
0: ¿Y lo tienes cerca de tu casa o qué?
1: Sí, a 2 kilómetros está.
0: Ajá. Luego caballos, ¿que te gustan los caballos?
1: Joder, eso es eso me encanta. Tengo 4 o 5 yeguas españolas de estas.
0: Ajá, ¿pero domadas alguna o no?
1: Todas, esas las domo yo, pero bueno, echar para adelante nada más, no es que hagan el paso español.
0: Pero escucha, ¿y por qué yeguas nada más? ¿Por qué crías?
1: Sí, hombre, yeguas porque luego los caballos dan mucho trabajo. O sea.
0: Yo me di cuenta que es un error lo de criar, salvo que te dediques a eso, o sea, es un profesional.
1: Yo lo vendo. Yo aquí en Ávila todavía existe la parada militar esa, sí. Pues se inseminan.
0: Pero en Ávila ya no. No, que quitar fuera de los perros, sí, la yeguada militar.
1: No, también existe la de los perros.
0: Pero ya es la que la redujeron, la pusieron más pequeña o no sé qué, me contaron. Yo iba mucho a ver los perrillos allí y a la yeguada yo he ido ahí a comprar semen un montón de veces con el veterinario y está bien.
1: Pues eso sigue igual, ¿eh?
0: Sí, ¿no?
1: Mira. Eso sigue igual y bueno, es algo que está bien porque le puedes elegir al cementerio.
0: ¿Y va a las luminarias tú que lo tienes cerca?
1: Sí, pero con caballo no.
0: Ah, no te atreves, ¿no?
1: No es que no me atreva, es que no me gusta eso. Vamos, me gustan los caballos, la fiesta, todo lo que sea, pero el saltar y todo eso es para la gente que está allí también, que lo ha vivido de pequeño y eso.
0: Y de novia andamos tieso, ¿no? Nada, mejor, no quieres ni novia ni que saber nada, ¿no?
1: Eso no se dice.
0: No, no, tú, amigas cariñosas, todas las que quieras, ahí que no entra claro, ninguna.
1: Por eso,
0: deja ahí una taquillita, tú que eres humanita, hazte una taquillita con una maderita ahí, para que cuando vienen que dejen la mochila fuera y que pasen pues, con el cepillo de dientes y poco más. La crema la pones tú. O te compras, mira, a lo mejor cómprate unos kits de cepillos de dientes, la cremita, un poquito de crema afeitar si la necesitan para algo y la tienes ahí en el baño por si viene una vez alguien.
1: Bueno, si hay que ir al campo, uno era el pueblo también. Tampoco, mejor si no está en casa, mejor, que luego empieza a coger derechos desde el primer día.
0: Ahí te quiero ver. ¿Cómo el primer día? Si el primer día no es el problema. El problema es el cuarto cuando empieza a cambiar las cosas de sitio.
1: Claro, no, sí. Dice, no, yo amigos, pero luego ya empieza.
0: Y que sí. Oye, pues fíjate, yo que les regaño a todos que hablo, al 90% les regaño cuando se jubilan. Pues contigo me está dando esta envidia, tío. O sea,
1: que no.
0: Tal y como me lo estás vendiendo, uff.
1: Y luego lo que te di,
0: ¿sabes qué? Fíjate, yo que soy más de campo que la amapola. Bici, moto, huerto, caballos y perro. Tío, es que firmaba cualquiera, ¿eh?
1: Por eso, y es que no tengo tiempo. Digo yo, ni culo para tantos sillas. Entonces, pues eso, necesito un poco de tiempo.
0: No. ¿Qué tal está la cañada de infraestructura? ¿Eso? ¿Tenéis tu fibra óptica tiene y esas cosas o no?
1: Sí,
0: ¿no?
1: Sí, esto lo que pasa es un pueblo de veraneo y pues no hay para el mantenimiento de limpieza, para segar, para todo, porque claro, empadronados están esos, pero luego en el verano hay 2.500 chales aquí, ¿sabes?
0: Sí. En mi pueblo pasa de 4.000 a 11.000, fíjate.
1: Pues eso, y por aquí igual, y las Navas, fíjate, a lo mejor de 8 a 10.
0: La Nava es un pueblazo cuando está lleno los fines de semana. Sí, ¿siguen yendo los ricos de Madrid o eso ha bajado? Porque antes iban gente de mucho. Había chales muy buenos por ahí, ¿eh?
1: Allí a la Ducal. ¿Tú habrás conocido Don Coco y todo aquello?
0: No, eso no me suena a mí. Yo era más, ahí, fuera de mi terreno, yo iba a Robledo Chavela. Me pillaba.
1: Penélope.
0: Va a estar Penélope. Oh. Ya. Tío, te lo sabes todo, ¿eh?
1: Sí, hombre, eso es mi alrededor.
0: O sea, que yo era tu terreno, ¿no?
1: Bueno, aquí, bueno. Sí, alrededor de la cañada, pues eso, mi pueblo, uno de los mejores ha sido El Hoyo.
0: Sí, hombre, El Hoyo es cojonudo.
1: El Hoyo, como tengas un amigo en El Hoyo, ya tienes todo allí.
0: Sí, ahí lo que no está jodido ahora, cerraron un restaurante, no sé si lo han vuelto a abrir, uno que le va al estanco.
1: Ah, sí, es verdad que le abrió una chica que le prepararon ahí, no sé por qué.
0: No sé, y luego cerró, es un pueblo muy raro. Yo una vez, y un día fui y no había teléfono, le digo, ¿por qué no hay? Dice, porque se ha caído la antena hace un mes y no han venido a levantarla. Digo, joder.
1: Cuando yo bajaba por allí estaba el Tomás, la cierva arriba, subíamos, bajábamos ahí, y ahora ya, bueno, todos pueblos pasan, ¿eh?
0: Ahí el problema es que se te ocurra un día, tienes que saber, estos son pueblos cojonudos que hay que dominar el terreno, porque si no, corres peligro real. En El Hoyo, no se te ocurra, bueno, ya lo sabes tú, y coger un piñón aunque sea solo uno, porque es que donde menos te lo esperas aparece un tío con un canto y te has calabrado.
1: Eso es lo que te decía, que si tienes un amigo ya tienes todo en El Hoyo, pero si no empiezan chulo.
0: Estoy acordando ahora, estoy salivando ahora mismo. El Hoyo es un pueblo que lo domino mucho. Todo su término municipal me lo he trillado yo en moto, en cuadro. Gente cojonuda, además, se come bien. Esa avenida de fin de semana, todos los bares, todo el tapeo. Me gusta mucho El Hoyo de Pinar. Y lo malo los fines de semana, que ya te digo, hay más guardias civiles que la que había de Valdemoro allí, ¿eh? Madre mía. Yo lo he visto escondido en los árboles y todos los cabrones para hacer multas ahí. Es verdad que es una carretera muy peligrosa y que caen como chinches. O sea, también es verdad que hay accidentes todos los fines de semana, todos. La gente se le va la pinza, se dice, pues vamos allí, que vamos a tomar, y no, y hay que saber.
1: Que salen de Madrid y se cree que es la M30 todo, pero...
0: Sí.
1: Y curvas y con mal peralte y todo, claro.
0: Bueno, no sé yo si está... Yo creo que están bien peraltados. Yo creo que de asfalto va bien. El problema es que invita a perder la cabeza. Es una carretera que invita hasta el cruce con... Es el cruce con Navalperal, ¿no? Cuando ¿dónde acaba la carretera?
1: Sí, cuando llegas arriba a Navalperal. Sí. Navalperal cruce, es la 505.
0: Sí, pues desde El Hoyo hasta Navalperal, incluso de Cebreros a Navalperal, cogiendo ya de antes 6 kilómetros antes, uff, o la conoces bien o incluso es una carretera muy seria, para gente que sabe mucho. pero bueno. Perfecto. Oye, me ha encantado, pues te doy...
1: Rebatacapa es igual, también.
0: Sí, sí, sí, bueno, rebatacapa es para hombres. El otro día, tío, te voy a contar una cosa, hace tres fines de semana o así, estaba aburrido, digo, me dio una vuelta así cortita pero intensa, y me fui, ¿cómo fui? Ay, ¿cómo fui? Me fui a Barraco y bajé a Cebreros, o me fui a Cebreros y bajé a Barraco, no me acuerdo, o sea, hice lo que es la herradura esa, ¿no? Estaban todos los alrededores, el Manso, estaba el de Navaluenga, que ha abierto un bar de moteros, que está hasta los huevos aquello, estaba todo lleno. Bueno, subí y bajé a Rebatacapas solo. Le tienen un miedo a los madrileños que cuando lo ven dice quita, quita. Sobre todo bajarlo, ¿eh? Bajarlo da miedo, ¿eh? O sea, hay que ir de brazos muy, muy suelto para bajarlo, ¿eh? ¡Oh! ¡Madre mía! Pero bajé solo, digo, no puede ser un domingo con miles de motos en 20 kilómetros a la redonda y aquí en el puerto estaba yo solo bajando, ¿eh? Digo, bueno. Pues te di mi permiso y mi bendición, tío, para que te jubiles.
1: Te iba a decir, José, una cosa, que yo sigo y mi hijo se enganchó a ti, aparte del Tocata, de cuando ya no quité la radio, yo creo que era Cadena Dial, que hubo un verano de una canción que decía, ananananana, y te le llamabas a alguien y decía, cántamela, cántamela, y yo creo que se mosqueó hasta la familia y todo.
0: Eso. No me acuerdo el título, coño. No me acuerdo el título. Sí, sí.
1: Hace mil años ya.
0: Joder, ha llovido, ¿eh?
1: Pues, sí, pues desde entonces te seguíamos. Estaba yo trabajando en Navalperal, en el ayuntamiento.
0: Pues enhorabuena, tío, por tu jubilación. Nada. Desde hoy un abrazo muy fuerte. Aquí tienes un amigo para lo que quieras.
1: Nada, por aquí estamos. Si algún día...
0: El día que quieras te bajas la moto, ya te mando, ya tú ves me escribiendo de vez en cuando y quedamos ahí. ¿Has estado en Station, en el bar este que han abierto en Barraco?
1: El Barraco le conozco bien, ahí donde los pilares, por allí, pero...
0: En la misma plaza han abierto un bar que se llama Station, en inglés, sí, Station.
1: ¿Tienen unos extranjeros o algo, no?
0: No, no, que va, este es un tío que lleva toda la vida ahí en el Barraco. Primero tuvo un sitio que se llama de Diegos, buenísimo. Y luego, como ahora él pulula, que le contratan para hacer fiestas y catering y hostias, tiene un bar, bueno, pues ahí para de tapas, pero tapas que se te va la pinza. Prueba un día, baja y prueba un día, ya verás, te va a encantar. Que un abrazo fuerte.
1: Venga, igualmente, muchas gracias.
0: Hasta luego, adiós. ¡Qué majo se jubila hoy! Estoy buscando la de... No la encuentro, espera. El problema es que me acuerde... La intérprete o título. Yo creo que sí me va a acordar. A ver, tengo ahí una ligera idea, a ver si he acertado mentalmente.

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0: 8 de la mañana. Tararara. Se me ha metido la cancioncita desde las 6. Y no la saco de la cabeza. Estoy todo el rato ahí tarareándola. A ver, Chiri, mal empezamos.
1: Se te ha redirigido al buzón de voz. Porque
0: el Chiri aquí en plan coñazo. Llámala ya. Dos días lleva avisándome que su hija cumpleaños, una de cojonuda maca. Y ya, llámala ya. Y no lo coge, tío. A ver, dice, ya está despierta, ya la puedo llamar ya. Tiro, tiro, tiro. A la de una. A la de dos. Y a la de tres. Chiri, lo siento.

maca, pero es lo de Itziar, que encima me regaña. ¡Y mi canción! ¡Es mi canción! Me pone con 20 signos de interrogación. Y me estoy llamando y no me lo coge. ¡Itziar! Nada, pita así muy bajito, de compañía pobre. Quiere ser una compañía pobre de esta, de mierda. Nada, nada, no me lo coge. Y encima me regaña, es cojonudo, ¿eh? Ah, a ver qué tenía, tengo... Bueno, tengo tropecientas canciones todavía acumuladas de peticiones desde antes de las 6.

su mujer. Solo hay un problema, Carlos, que no me ha puesto el teléfono, tío. ¿Cómo la llamo? ¿Qué hago? ¿La llamo por la ventana? ¿Qué coño hago? Cumple 52 años. No me pone ni nombre ni teléfono. ¿Sabes qué ya? Pues si le pones Pilar, pues hombre, empiezo a llamar a todas las Pilares que conozco y alguna saldrá. Pero no me pone ni nombre ni teléfono, nada más que cumple 52 años.

0: es peor, esto es peor. Vamos a ver, Juanjo de Valladolid. Que me dice. Joder, qué lío tengo aquí. Ah, no, es que me he equivocado yo, perdón, es que me he equivocado yo. Digo, me has dado un número que dice la señora de Telefónica que no existe. Digo, no, ya es raro que no exista, pero me he equivocado yo. A ver si soy capaz de ponerlo bien ahora. Mira, por lo menos pita. Tarararam, tarararam. A ver. Tirorirorarán. Maite. Maite. Escucha. ¿Cuántos son? Es que tiene un lío. Juanjo está hablando con Juanjo y saliendo que digo, vete a currar que ya me encargo yo. ¿Cuántos son los años que lleváis casados? ¿22 o 23?
1: 25.
0: Hostia. Pues yo no sé si no me lo ha dicho por la rima o porque no lo sabe de verdad.
1: Sí.
0: Es que me ha dicho, llámala tú que a mí me da corte. Y digo, no te preocupes, yo la llamo. Digo, así por toda la cara. Digo, pues él creía, dice, no sé si fue 22, 23. Sé que fue un miércoles, pero no me acuerdo tampoco mucho. Que...
1: Sí.
0: Y yo digo, ¿un miércoles? Digo, si nadie se casa los miércoles. Hay Champions, no me jodas, ¿cómo te vas a casar un miércoles? Y él que sí, que yo, vamos, yo, mi mujer está por encima de todo, por delante del fútbol, por delante de todos los vicios y caprichos que he tenido en mi vida. Y nos decía, se ha quedado con todos nosotros en el bar tomando un café, dice, y no he tenido, no como vosotros, pedazos de guarro, que yo no he tenido ojos para nadie que no sea la mía. No he mirado jamás a otra mujer, es más, no he visto ninguna de que yo me casé, ninguna que no sea esta. Dice, con la que yo no sé si llevo 22 o 23 años. Así que mira.
1: 25,
0: madre mía. Pues se ha hecho largo, otro. Pues se ha hecho corto encima él. ¿Te ha regalado algo ya? Me ha dicho que se ha dejado media vida en el regalo.
2: Nada.
0: ¿No te lo ha dado todavía?
2: Nada.
0: Pues mira, pues te lo voy a decir yo, que se joda, porque te lo hubiera dado antes. Te ha comprado el Ipone nuevo. El que tú vas ahora mismo a poner Zara y sale en toda la ropa de Zara y dice esto y te saca a ti con esa ropa puesta.
2: Fenomenal, me viene de maravilla.
0: Y sin comprar la nina. O sea, si se lo manda a tu cuñada y se lo manda a tu hermana y a todo el mundo diciendo, mira, y te tira el pingüe y dice, 32 vestidos me he comprado hoy. Mentiras, hay un truco que hace el teléfono este, el Ipone, el nuevo. ¿No lo has visto anunciado? Que van...
1: Sí.
0: Pues ese.
1: Me gusta a mí.
0: Búscalo, búscalo, que creo que lo tiene en su mesilla. Me ha dicho para dárselo luego, pero no, tú sácalo ya, coño, que se joda.
1: Vale, no le espero.
0: Nada, no le espere, ya nada. Que cómo me alegro, de verdad. Un beso muy fuerte, guapa.
1: Muchas gracias.
0: Hasta luego.

0: Buenos días.
1: Hombre, doña Ana, muy buenos días. ¿Cómo estás?
0: Bien, ¿y usted?
1: Yo bien, muy contento, estoy feliz. Estoy una mañana aquí de martes divina y no me quejo de nada. Y he visto que estás ahí, no sé si mosqueado o que pues te ríes sí. O que lloras, que porque por esto bueno, de las villas nogueras, ¿no? Y el otro, el los que la
0: sí, hablan... pedir que hable en catalán.
1: Sí.
0: La madre que les parió.
1: Pero si a mí el que le pida que hablen en catalán, bueno, pues él hablará en catalán o no, pero que se lo diga en inglés, la gilipollas esta, uno.
0: Exacto.
1: Y el Eduardo Puyol en italiano dice, pues, dos putos paletos, dos piojos vestidos de limpio, pues son lo que son, dos piojos.
0: Es, además de verdad, es que encima les hablan en inglés como que no saben castellano, es que es lo último ya.
1: Sí, sí.
0: Porque les pida su idioma, bueno, a mí me parece mal, pero bueno. Pues hombre, pero luego que les hablen en inglés, que es lo que tú dices, para tirarse el pingo.
1: Contra la virtud de pedir, pues no, contra el pedir la virtud de notar o algo así decían, ¿no? Pero vamos,
0: no sé
1: que, pero
0: hacer,
1: que se lo diga en inglés la Miriam Nogueras o el Puyol este, pues eso, que
0: sí, pues
1: no,
0: eso.
1: Paletos, y por eso no van a llegar a nada en su puta vida. Y luego ni quieren independencia,
0: a Madrid,
1: ni quieren
0: pues no
1: nada.
0: Venir a Madrid.
1: Claro, no quieren nada, si lo que quieren nada más chupar de la teta. Como tienen
0: no,
1: cojones
0: quieren...
1: hacer una comunidad que sume y que avance y que destaque en el mundo entero, porque Cataluña no hace más que perder enteros de lo que eran los 70, los 80, los 90, en los 2000, a lo que es ahora, que es pues eso, un nido de paletos en lo que es, ya está.
0: Pero lo que quieren es llamar la atención.
1: Pues claro,
0: porque
1: sí,
0: ayer,
1: pues era eso.
0: Vamos, yo pienso eso, que ayer lo que hicieron es llamar la atención. O sea, vienes a pedir que hablen en tu idioma y te pones tú a hablar en inglés cuando estás en Madrid. ¿Por qué no te han obligado a ti a hablar en castellano en Madrid?
1: Ayer
0: que te pones
1: ayer
0: a hablar
1: me decían
0: en inglés.
1: Que se han gastado 170 millones en los últimos años en grabar discos en catalán. Pues me parece muy bien, y seguro que hay canciones maravillosas y discos maravillosos. No han conseguido un éxito, ni un solo éxito fuera de Cataluña, ni uno. No han vendido ni un disco en toda, pero no fuera de Cataluña, en España, no, en todo el mundo. Más de 100 millones de euros en grabar discos en catalán. Pues, chicos, pues sí que son malos, o es que no le gusta a nadie, no lo sé. Pero,
0: a mí me parece muy bien que tengan su idioma, pero que respeten también que están en un sitio que si sabes hablar castellano que te entiendan todos, ¿no? Te pones a hablar en catalán como viendo las noticias. Yo no me voy a poner un traductor para ver lo que dice esa señora y no tengo por qué saber catalán. Estoy muy orgullosa de mi castellano. Y ellas saben castellano, que hablen en catalán entre ellos me parece genial, tienen su idioma, que lo hablen, pero no que hagan esto, delante de los demás hablamos en... No, a mí de eso nada.
1: No, y luego los 7 millones que se gastaron en el Congreso y en el Senado para que les pongan por los pinganillos lo que dice uno en catalán, lo que dice uno en euskera... Que dice, oiga, mire, si esto es una lengua, esto no es religión, esto es un idioma, una lengua. Y una
0: claro.
1: Lengua vale para comunicarse. Y hay una que conocemos los dos, pues hablemos en esa, joder. Sí.
0: Es que es así de fácil. Que el castellano le sabemos todos, pues habla, ten respeto. Porque yo a eso lo llamo respeto y habla delante de los demás lo que entiendan todos.
1: Pues
0: no tengo yo que estar traduciendo lo que tú estás diciendo, que no sé si me estás llamando gilipollas o me estás llamando guapa, así de claro.
1: Así se les caen las universidades, se les caen las escuelas de negocios, se les caen... Todo se les cae, es que no...
0: Yo me peleé hace mucho con una de Barcelona, porque mi familia... Bueno, tengo parte de familia allí, en Cataluña, no en Barcelona, en Cataluña, y que su hijo solo tenía que estudiar en catalán, que no sé qué... Bueno, unas peleas con ella de mucho cuidado. Cuando acaba de hablar, la digo, perdona, ¿de dónde eres? Y me dice, de Granada... Digo, entonces me parece más patético todavía que defiendas el idioma y que no quieras que tu hijo estudie en castellano, digo, cuando tú no eres ni de aquí. Digo, eso ya me parece peor todavía. Digo, que defiendas tanto que solo se den las clases en catalán. Digo, tu hijo sabe si el futuro le tiene aquí. ¿Sabes dónde está su hija? En Salamanca. Digo, ¿ahora qué?
1: ¡Ay, cuídate mucho, guapa!
0: Gracias, igualmente, José. Un beso.
2: Dale, Pepu.
0: Chao.

0: siento muy sola. Odio la vida.
1: ¿Dígame?
2: ¡Mamen!
1: Hola, buenos días.
2: Oh, vaya día bueno, ¿eh? Oh, vaya... Vaya día bueno, oh.
1: Vaya día.
2: Ya me dijo Alberto desde ayer por la tarde que me escribió y dice, entregado estoy a mi señora, a mi santa.
1: Sí, dice, sí, él dice sí, mi santa. Sí, sí. Dice, mi santa dice, seguro.
2: Sí, entregado. Dice, preparando el regalo de mañana, se lo estoy envolviendo yo con mis propias manos, las mías propias humanas, para dárselo. ¿Te lo ha dado ya el regalo?
1: Le abrí yo ayer ya.
2: ¿Ya lo abriste? ¿Qué era? Sí.
1: Un colgante.
2: Y la Virgen del Pilar, un llavero de la Virgen del Pilar, me dijo.
1: No, la Virgen del Pilar.
2: Le dijo una cosa, digo, si se llama Mamen, ¿por qué?
1: Porque me compra la Virgen del Pilar, ¿verdad?
2: La Virgen del Carmen, joder, una Virgen guapísima además. Y le compra la Virgen del Pilar y dice, no, porque él lo tenía de otro año. Y digo.
1: Pues un colgante.
2: Un colgante.
1: Sí, bueno.
2: Que 25, escúchame, 25 años no se pueden compensar con un colgante.
1: 25 años.
2: Le has dado los mejores 25 años de tu vida. Le has tratado como un rey. Has estado pendiente de él siempre.
1: Bueno, a ratos.
2: No, sí, siempre. Y ahora un colgante de ahí del Tous, ese de. Madre mía, de mi vida.
1: Bueno, un colgante muy bonito, sí.
2: ¿Te va a llevar a cenar por lo menos hoy o no?
1: No lo sé.
2: Para el fin de, ¿no? Para el fin de, a lo mejor.
1: Mejor el fin de semana.
2: Claro, él tiene lo de la aplicación esa del tenedor, que se verá los descuentos por donde caen las
1: cosas. A ver, donde sea más barato.
2: ¡Ay! Hace 25, ¿dónde os casaste? Bueno, ¿dónde fue?
1: 25, en la catedral, en Toledo.
2: ¿En la catedral de Toledo?
1: Sí.
2: Eso no se casa cualquiera en la catedral, ¿eh?
1: Hombre.
2: ¿Y había muchos invitados?
1: Ya no me acuerdo, creo que 200 y pico.
2: Bueno, está bien, ¿no? Lo pasaste bien, ¿no?
1: Estaba bien, sí, bien. Bueno. Ya se hace mucho.
2: Ya te digo yo, ¿y dónde va a ir que más valga? ¿Dónde va a ir? Pues no se lo digo. No se lo digo yo a veces. Digo, ¿dónde va a ir que más valga? Ni el Atleti, ni el Solos, que lo primero el Atleti. Digo, lo primero es Mamen, tonto.
1: Uy, el Atleti.
2: Y el Atleti no gana nada. Y Mamen...
1: El Atleti le va a quitar la vida.
2: Ya te lo digo yo. Que tenga el mejor aniversario de tu vida, guapa.
1: Muchas gracias.
2: Hasta luego.
1: Venga, adiós.
2: Adiós.

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y media de la mañana. ¿Cómo me tenéis con esta canción, eh? Ya ha pasado semanas, eh. Me sigue empleando cada día, cada

0: José, buenos días.
1: Aquí locos por escuchar tus recomendaciones, a ver qué nos traes esta mañana de martes, como siempre, 8:30 de la mañana. ¿De qué, pues a... qué nos cuentas?
0: Pues mira, hoy vamos a hablar de dos de los estrenos más interesantes de la semana. Dos thrillers muy diferentes entre sí, pero que tienen algo en común. Ambos parten de historias de enorme tensión psicológica. Se trata de Cape Fear o El Cabo del Miedo, la nueva apuesta de Apple TV, y 33 días, la primera incursión en la ficción de Carles Porta para A3 Player.
1: Acojona, la del Cabo del Miedo, acojona el tráiler ya, o sea, que te meten el pantallazo así, el golpe de pantalla con Scorsese y Spielberg produciendo producción ejecutiva, y dices, malo no puede ser esto, ni barato tampoco, claro, o sea...
0: Uf. Ahora te lo desarrollo, pero a mí los dos primeros capítulos me han gustado y mucho, José, mucho, mucho.
1: Qué imposible que salga mal, o sea, si juntas a Scorsese, a Spielberg, la película, que a mí es lo que menos me gusta, no me gusta que le recuperen la historia, porque ya te la sabes, joder, lo único, pero... Y luego el tráiler es, tío, de ponerte el corazón a 200,
0: Uf. Sí, da mal rollo, los dos capítulos consiguen dar mal rollo, y tenemos a Javier Bardem y a Amy Adams.
1: A ver, ¿qué me cuentas?
0: Bueno, pues primero te cuento, como siempre, las fechas de estreno. Tercera temporada de Operaciones Especiales, Las Leonas, acuérdate, esta serie de Los Edian.
1: ¡Qué bueno!
0: Esa llegará el próximo 2 de agosto. Es la fecha oficial.
1: Yo creo que era esta semana ya, joder.
0: La fecha oficial que tienen Estados Unidos, y como suele ocurrir, pues llegará pegadita a España a través de Sky Showtime. Normalmente tardan un día o una semana como mucho. Y la cuarta temporada de Dulupen ya tiene fecha concreta, que es el 23 de octubre, que llegará a Netflix. Y esta semana estará completa en Apple la segunda temporada de Historial Delictivo. Esta semana hay estrenos interesantes, pero se nota mucho que está pegando el bajón, José. Porque bueno, hay cosas que están bien, pero la verdad que pocas cosas que destaquen.
1: Que el mundial lo devora todo, o sea, nadie va a estrenar en mitad del mundial, claro. Nada, porque no.
0: Tienes toda la razón. Pues bueno, tenemos por ahí al Vampiro Lestat, que se estrenó ayer en AMC, la última temporada del Inmortal este jueves, y el viernes la cuarta temporada de Atasco, ahí es nada. Bueno, pues empezamos con Cape Fear, El Cabo del Miedo, se estrenó la semana pasada.

0: Con dos capítulos de unos 50 minutos de duración, es la nueva versión del Cabo del Miedo, y después se irá emitiendo un capítulo semanal hasta completar los 10 que tendrá la temporada. La serie, además de por lo obvio, de por en qué está basado, ha llamado la atención por los nombres que te consigo. Otro nombre que no hemos comentado, está creada por mi querido Nick Antosca. Nick Antosca, mucho le conoceréis por la serie The Ad, que es una de mis series favoritas, y está protagonizada por Javier Bardem, Amy Adams y Patrick Wilson. Y como decía José, además la serie cuenta con dos pesos pesados como productores ejecutivos, Martin Scorsese y Steven Spielberg. La historia adapta nuevamente la novela de Executioners de John D. McDonald, que ya dio lugar a la película de 1962 y al famoso remake de 1991, dirigido por Scorsese y protagonizado por Robert De Niro. Esta historia sigue a la familia Bowden, cuya vida aparentemente perfecta se desmorona cuando un peligroso exconvicto vuelve para vengarse. Este exconvicto es Mascadi, un hombre al que ellos mismos enviaron a la cárcel, y ahora sale a la calle en busca de venganza. A partir de ahí, la serie construye un thriller psicológico que combina suspense, manipulación y una reflexión sobre temas muy actuales como la desinformación, la reputación pública o la obsesión mediática. Los dos primeros capítulos, que es lo que hemos podido ver, para mí han sido un auténtico pelotazo y todo un caramelo para los amantes del thriller. Las interpretaciones están a un nivel altísimo, con un Javier Bardem tan increíble como hipnótico, quien construye a un acosador tan tétrico como atractivo, que consigue que el espectador, a pesar de no compartir sus tretas, quede totalmente atrapado por su magnetismo. La música es una pasada, una música que hace que estés en tensión todo el rato, ya que la serie recupera la icónica música asociada a las películas anteriores, combinándola con nuevas composiciones de Jeff Russo. Muy destacable la atmósfera, que consigue una atmósfera opresiva y el suspense constante con una dirección visual muy elegante. También me ha gustado mucho la actualización de la historia, problemas contemporáneos lo hacen de forma inteligente y pertinente. En la parte negativa, que todo lo tiene, nos encontramos un buen número de incongruencias, y hay que estar preparado para dar bastantes saltos de fe, ya que el guión tiene fugas que harán que a cierta parte del público le chirríe. La pregunta es, ¿merece la pena a pesar de conocer el libro y las películas? De momento, lo que he visto, sí. Por lo anteriormente mencionado, está muy bien hecha, y porque de momento el metraje está siendo aprovechado para dar una profundidad de historia y personajes muy rica, que aleja en cierta manera de las películas donde nos encontrábamos un ritmo más directo. Ahora, lo que queda descubrir es si estos 10 capítulos son necesarios, y no se reitera, pero lo visto hasta el momento me tiene dentrísimo. José, se llama Cape Fear o El Cabo del Miedo, y la tenéis ahora mismo en emisión en Apple TV.
1: Esto significará, entre otras cosas, la consagración de Bardem, claro. Está, yo he visto el tráiler nada más y está inmenso, inmenso, inmenso. Bueno, el cabrón,
0: bueno, Bardem está ya más que consagrado, José. O sea,
1: sí, ya, pero ya de meterle el Olimpo ya, ¿no? De los grandes allí.
0: Sí, sí, eso sí. Bueno, pues pasamos ahora a 33 días, que se estrenó el domingo en A3 Player, con dos capítulos que oscilan entre los 30 y los 40 minutos de duración. Después se emitirá un capítulo semanal hasta completar los 6 que tendrá la temporada. Es una serie española muy esperada, ya que es la primera serie ficcionada de Carles Porta, uno de los mejores documentalistas de crímenes de nuestro país. La serie está inspirada en una fuga real ocurrida en 2001, en la prisión de Ponent, en Lleida. Muchos os acordaréis de ellos, se trataban de Manuel Brito y Javier Picatoste, dos presos muy peligrosos que tuvieron en jaque a las autoridades españolas durante los 33 días que duró la fuga. En esta ocasión se ha cogido la historia de estos dos personajes que se escaparon hiriendo a dos mozos de escuadra para hacer una ficción donde se intenta ahondar en estos dos personajes antagónicos. El reparto está encabezado por José Manuel Poga y Julián Villagrán. Los dos primeros capítulos me han gustado, ya que tiene la misma forma de narración de los documentales de Carles Porta, con imágenes reales de telediarios mezclados con la acción, la investigación y declaraciones de los implicados, dando así un aroma falso documental que engancha. El ritmo no deja lugar para el aburrimiento, ya que los 30 minutos por capítulo no dejan lugar para sus tramas. Las interpretaciones de los dos actores protagonistas son espectaculares, está muy bien, con un José Manuel Poga que construye un personaje violento y sin ningún tipo de moral, y por otro lado Julio Villagrán interpreta a un hombre completamente diferente, sin herramientas sociales, ya que no sabe defenderse, lo que le convierte completamente dependiente a sus compañeros de celdas. Hay que advertir que la serie no se centra en la investigación, sino lo que realmente le da más importancia es a la amistad y la relación de supervivencia que se establece entre dos fugitivos, que pues le da más importancia a cómo son los personajes y por qué llegaron allí que a la investigación, cosa que puede decepcionar a cierta parte del público. Pero bueno, a mí me ha gustado, José, porque la historia de esta gente ya me la conocía y mucho, porque he visto los documentales de crimes que tiene Carles Porta. Lo negativo, y es muy negativo, hay que reconocerlo, lo encontramos sobre todo en la producción. Una producción con una escenografía bastante pobre que recuerda más a una serie de Misión en Abierto que a un gran producto de una plataforma. A mí personalmente me ha gustado mucho ese enfoque humano y espero que no decaiga con el paso de los capítulos, aunque son solo 6, con lo cual yo espero que será una serie directa que nos contará una buena historia. Una vez emitida completa daremos una valoración, pero de momento compro. En definitiva, esta semana tenemos dos propuestas muy recomendables. K-Fear apuesta por el thriller psicológico de gran presupuesto y vocación internacional, mientras que 33 días ofrece una mirada más íntima, humana y cercana a un caso real ocurrido en nuestro país.
1: Perfecto, pues vamos con alguna que otra duda, consulta de la gente a través del 655-080808. 655-080808. Pepi, acabé La Desconocida y El Testigo. Me ha gustado más la segunda. Intrigante en las dos. Feliz cumpleaños a Kiko. Un beso a todos. Venga.
0: Pues gracias por acordarte de Kiko. La Desconocida es una película con Candela Peña, que no digo que sea mala, lo único que yo la puse y me dormí a los 10 minutos, José. Empezaron todos a susurrar y me desperté a las 2 horas y seguían susurrando. Ya nos dirá Pepi más ahondamente si realmente merece la pena. Y El Testigo es una miniserie de 3 capítulos basado en hechos reales, en el cual una señora pues le dan un tiro en la cara y el único testigo que hay es su hijo, que tiene unos 4 o 5 años. Pintaba muy bien, serie británica, solo 3 capítulos, pero a mí me ha decepcionado bastante porque se me ha hecho aburrida y me ha parecido muy Telefilm.
1: David de Mollé del Vallès, en Barcelona, me he puesto Movistar. Pregúntale a Alberto qué tal es la serie Mesías de los Javis, desde Mollé con amor.
0: A mí me gustó mucho, pero te tiene que gustar el estilo de los Javis, que es un estilo muy exagerado, pero creo que es una serie que merece mucho la pena. Tuvo muchos premios, mucho reconocimiento por parte de la crítica del público, y de hecho mucha gente la metió entre sus series favoritas del año. Eso sí, ya te digo, te tiene que gustar el estilo de los Javis. Pero para mí sí merece la pena La Mesías, que tenéis en Movistar.
1: ¿Y esta que ha presentado en Cannes y que la aplaudían mucho, esta cuál es? ¿La de los Javis?
0: Una
1: que
0: han presentado. Eso es una película. Es una película que se ha presentado en Cannes si han ganado la mejor dirección, José, ahí es nada.
1: Fíjate. Aquí Franz desde Barcelona. Alberto, ha visto los 2 primeros del Cabo del Miedo y salvo Bardem, el resto del elenco y la versión me están dejando fría. Ahora te escucho, vista la docu de Los Abandonados y me ha dejado el corazón encogido. Gracias por las recomendaciones.
0: Bueno, pues Los Abandonados es otro trabajo de Carles Porta. Ya te comenté el jueves pasado que habían estrenado un montón de cosas de Carles Porta y es una miniserie documental, eso sí es un documental de 4 capítulos de un caso muy extraño que ocurrió, creo recordar, a finales de los 70, principios de los 80, en los cuales aparecían 3 niños abandonados en la estación de Barcelona y no sabían absolutamente nada de ellos ni de su familia. Y El Cabo del Miedo a mí no me ha dejado frío en ninguno de los aspectos. Si el primer capítulo me gustó, el segundo me tuvo enganchadísimo. Además, no se corta, José. Si tienen que cortar o amputar algún miembro del cuerpo, lo amputan. Y a mí el resto del elenco me ha parecido maravilloso. También he de decir que yo soy muy fan de Amy Adams y todo lo que haga, pues me pongo a sus pies, de reconocerlo.
1: Buenos días, José. Esto es para Alberto. Ayer empecé El Rancho Dalton y me encantó. Y eso que no terminé Yellowstone. Me quedé en la 4ª, Isma de Irún.
0: Bueno, pues mientras vas, porque como Rancho Dalton está en emisión semanal, mientras vas viendo Rancho Dalton y te quedas con ganas, ves terminándote la de Yellowstone, porque bueno, aunque la última temporada fue un poco bluff, por lo que todos sabemos, merece la pena. Rancho Dalton está siendo muy buena, José, o sea, nos da todo lo que queremos, está muy entretenida. Y en el cuarto capítulo hay una escena en la cual se tienen que deshacer de un número ingente de ganado que pone los pelos de punta, o sea, la verdad es que cada capítulo va mejor, están construyendo una muy buena serie y es un entretenimiento de los buenos. Rancho Dalton en Sky Showtime.
1: ¿Qué saber del estreno del próximo estreno en Movistar de Charo Charo 7? La de la Ley de 10, la serie que han hecho de la Ley de 10, esta, la fontanera de Ferrat. Joder, vaya. Luego, me han encantado las cuatro estaciones de Netflix. Buen martes a todos. Marta de Zaragoza. ¿Esta cuál era? Esta me la recomendaste, me parece, ¿no?
0: Las cuatro estaciones está muy bien. Es una serie, es una comedia con un elenco espectacular. Nos cuenta la historia de varias parejas que en cada estación del año se van de vacaciones. Y de repente, pues unos se separan y todo esto pues destruye la dinámica del grupo. Tenemos a Tina Fey, Colman Domingo, Will Forte y también a Steve Carell. Entonces, por eso yo te la recomendé. Yo se la recomendé a todo el mundo porque es un happy place, es una serie, es una comedia, la verdad que bastante inteligente, que se mete en las relaciones personales y de pareja con un elenco espectacular, que solo por eso merece la pena y están todos sensacionales. Las cuatro estaciones en Netflix, tenéis las dos temporadas completas.
1: Tasio de Elche, ¿hay tercera temporada de Vicios Ocultos? Por lo menos para dejarla cerrada.
0: Sí, hay tercera temporada de Vicios Ocultos porque ya se ha anunciado incorporaciones para la siguiente temporada. Eso quiere decir que está renovada y que piensan continuarla. Yo Vicios Ocultos no la he continuado. Se estrenó la segunda temporada hace unos meses. Creo que ya estará emitida completa, si no recuerdo mal. Y a mí ya la primera temporada me decepcionó muchísimo. Tenía mucho relleno. Creo que eran 10 capítulos, de los cuales le sobraban 9. Y lo único que se podía salvar era a Jon Hamm. Con lo cual, pues ya no piqué la segunda temporada. Y por lo que he ido leyendo, ha sido todo un acierto porque me han dicho que todavía tiene más relleno que la primera temporada, cosa que era difícil.
1: Alfonso dice, por favor, que bueno, que está viendo Incondicional, que la ve muy recomendable. ¿Esta cuál es?
0: Incondicional, espérate que miro. Que
1: Incondicional, me parece que se llamaba, ¿no?
0: Ah, y esta, vale, no está mal. Esta está en Apple TV y nos contaba la historia de una madre y su hija que son retenidas en Moscú. Entonces se les la acusan de tráfico de drogas, la madre no sabe absolutamente nada y ya sabes, reniega, pero luego según va investigando y lucha por su liberación, pues se va dando cuenta de que no conoce realmente a su hija. Es entretenida, es un thriller de estos que ya hemos visto mil veces, pero que cumple. O sea, no tienen una producción espectacular como nos tiene acostumbrado Apple, pero es una serie israelí que ya sabes que lo suelen hacer bien y más en este tipo de historias. A mí no me ha vuelto loco, pero se deja ver bien Incondicional.
1: Sergio de Tarrasa dice que está muy bien la serie 33 días.
0: Pues igual es. A mí me ha gustado, es la que te he comentado de Carles Porta, y a mí lo que es el enfoque y lo que son las interpretaciones me ha gustado mucho.
1: Juan de Arroyo Molinos pregunta a Alberto, por favor, ¿para cuándo la segunda temporada del Aprendiz de Sumo? Gracias y feliz día.
0: Pues no tengo ni idea del Aprendiz de Sumo, no se volvió a oír hablar del Aprendiz de Sumo, una pena, porque a mí es una serie que me gustó mucho, nos metía en el mundo de los luchadores de Sumo y la verdad nos contaba pues todas las leyendas y toda la magia que hay alrededor de ese deporte y la dureza, sobre todo la dureza. Parecía que estabas tú dentro de los entrenamientos y viviendo los abusos que por parte de los entrenadores que viven estos luchadores de Sumo. Es algo más que un deporte, es como una religión en Japón. Y no he vuelto a oír hablar nada, quedó muy abierta la primera temporada, pero no he vuelto a oír nada sobre un estreno de segunda temporada. La tenéis en Netflix, está muy bien, ¿eh?
1: José Luis de los Cortijos dice, terminada The Borrowers, Jubilación Rebelde, decir que me ha gustado, no es nada del otro mundo, pero es entretenida y con actores top. Tal vez me esperaba más al venir de donde venía, pero correcta. ¿Sabemos algo de la temporada segunda de Sweet Pea? ¿Sweet Pea? No sé qué es esto.
0: ¿No será Sweet LE o algo así? No, que no, era como la experiencia
1: Pea.
0: Puede ser, ¿no? Si es Switch LA, eso se canceló. O sea, eso se canceló en la primera temporada. Y de Borus, Jubilación Rebelde, estoy muy de acuerdo. Está bien, tiene una ambientación muy buena. Los actores están impresionantes. Tenemos a Clark Peter, Alfred Molina, Gina Davis, pero le cuesta mucho quemar trama y le cuesta mucho arrancar. La verdad es que una vez vista completa, la serie deja un buen sabor de boca. Pero es de estas series que se te hacen largas, que se te hacen un poquito lentas. Es de los creadores de Stranger Things, que en esta ocasión producen, y la tenéis en Netflix. No está mal.
1: Fran desde Abu Dhabi ha empezado por tu recomendación Boss, pero veo con un ritmo muy lento y extremadamente largo. 30 capítulos a una hora se me hace muy largo. He visto dos temporadas y la daré una oportunidad a la tercera esperando que cambie. Pues, es que son, efectivamente, son muchos capítulos cinco temporadas seguidas, pero vamos, no hay que meterse ese atracón. Yo está muy bien, todo, a mí me gustaron
0: De todas maneras, no son capítulos de una hora, porque vos oscila entre los 40 y 45 minutos, y el ritmo que tiene, sí, es un ritmo lento, pero yo creo que es un ritmo completamente necesario para construir las distintas historias y cimentar unos buenos personajes. Con el paso de las temporadas te das cuenta que lo más importante son los personajes y en las situaciones que las que se meten más allá de las investigaciones. Yo sí estoy en una cosa de acuerdo. Creo que esta serie le sobran un par de capítulos por temporada, porque la última son 8 capítulos y es más directa, entonces da un poquito de menos vuelta. Ahí sí estoy de acuerdo. Y luego pues, estoy con Boss Legacy y va muy en la línea, o sea, va muy en la línea. Si no te gusta la una, no te gustará la otra y viceversa.
1: Dani, desde Fuenlabrada, buenos días. ¿Me podrías decir qué opinas de la serie From?
0: Pues From, pues a ver, la llevo comentando desde antes de que se estrenara España. Esto es un high concept, empieza con una historia que es un pepinazo, pero que luego la van estirando hasta decir basta y va dando giros y tumbos que no saben ya ni por dónde buscar el cliffhanger para sorprender al espectador. La cuarta temporada, que es la que se está emitiendo, pues tiene las luces y las sombras que tiene toda esta serie, porque tiene cosas buenas. Es una serie que engancha, mola mucho la situación que están los personajes, y la verdad, aunque nos vayamos quejando todas las semanas de que el capítulo de esta semana, porque el de esta semana también tela, ha sido aburrido, es una serie que está bien. Si te gusta un poquito el terror mezclado con la ciencia ficción, dale una oportunidad, eso sí, sin esperar la serie de tu vida.
1: Rubén de Maliaño, Cantabria, decíais que la cuarta temporada del Encargado era un poco fullera, pues a mí me está gustando, no está mal. Yo no aguanté ni 10 minutos del primer capítulo.
0: O sea, las críticas están siendo brutales, o sea, la mayoría las han destrozado. Sí es verdad que hay gente que le está gustando. Tiene la impronta del Encargado, o sea, no es la peor temporada que hemos visto este año, pero para mí parece escrita por un niño de 7 años. Las dos tramas que en las que se meten son tan infantiles, tan inverosímiles, que, o sea, es que te dan ganas de apagar la televisión. Pero esto es lo bonito, José, pues que compartamos las opiniones. A mí no me gustó nada realmente, y está bien que la gente pues dé su opinión, y si le ha gustado pues que nos lo comente.
1: Roberto de Zaragoza, el caso Hartún me ha encantado, ayer empecé a ver la segunda temporada, espero que esté igual de interesante que la primera.
0: Está igual de interesante que la primera, y la verdad, y toma una decisión la verdad muy valiente que no suelen tomar este tipo de series. Es verdad que la resolución a mí me dejó un poquito así, de aquella manera, pero como la temporada está tan bien, la verdad que se lo perdono.
1: Mi amiga Azu, que lo del Rancho Dalton, que es lo más, que está enganchadísima en casa. ¿Cuántos capítulos son estos? 10, ¿no?
0: Eran 9. 9. Eran 9, si no recuerdo mal.
1: ¿Qué van por el tercero?
0: Va por el cuarto, esta semana se metirá el quinto, o sea que todavía queda un mesecito. La tendrás para el verano, José. José, recuerdo las redes sociales muy rápidamente, si queréis consultar toda la serie de las que hablamos José Antonio Avellán y yo aquí, o simplemente pues comentarme cualquier cosa, recomendarme algo, os vais a Instagram, Twitter y Cirs, Alberto TV Series, me seguís por allí, y si no, también os podéis unir al grupo de Telegram, donde hay un montón de gente recomendando y comentando series todos los días, que se llama Series Topía. Cirs, Twitter e Instagram, Alberto TV Series, Telegram, Seriestopía o Cultura Seriefila.
1: Mira, Paco, un camionero que de Benamejí en Córdoba, aunque siempre está fuera de España, las cuatro estaciones para mí es fenomenal para dormir la siesta. Dice. Pues mira. Buenos días, ando con películas porque me devoro todas las series y he visto la última de La Momia, es brutal. Pedazo pelo de niña de exorcista, no entiendo. Tomás de Santander.
0: Y luego... La momia es una nueva versión del clásico de terror que estuve viendo yo este fin de semana y es acojonante. Como película, no es que sea gran película, José, pero es gore hasta decir basta. Es a los que nos gusta el terror extremo, el gore y la sangre, la verdad es que es una auténtica maravilla. Yo también estuve viendo Hokun, por si que también es de terror, y la verdad es que está bastante recomendable, de un tipo que va a Irlanda a enterrar las cenizas de su padre. Y se cuenta un hotel en el cual hay una leyenda irlandesa que gira en torno a una bruja. Y también he visto Backrooms, que está ahora mismo en cine, que también es terror, y la verdad es que está muy bien.
1: A ver, la última he visto este fin de semana, Leyendas. Me ha gustado mucho El Fuego de la Venganza, se me ha hecho muy larga, pesada, pese a que muera hasta el apuntador. Ahora estoy con una serie llamada Morpheus, serie de mafia policiaca, que me está gustando. Luis...
0: Bueno, pues me voy a la última porque las otras dos ya las hemos comentado. Morfeo es una serie polaca que tenéis ahora mismo en Sky Showtime, que es la típica serie de mafias, de enfrentamiento entre familias de la mafia. No está mal. Vi el primer capítulo y no está mal.
1: Y Dani de Cantabria ha descubierto Barra Brava. Dice, no les entiendo una mierda, pero estoy enganchadísimo. Dice, lo veo Barra con Brava, subtítulos. Ya Barra Brava, a los argentinos los veo con subtítulos hace muchos años ya.
0: Sí, yo también. Y más cuando son tan callejeros. Barra Brava es esta de los ultras, que yo vi la primera temporada, me gustó mucho, pero han pasado 3 años hasta que han estrenado la segunda temporada y no me acuerdo, pero ahora en estas fechas me veré algún resumen y retomaré la segunda temporada porque la primera me gustó.
1: Pues Alberto, que disfrutes hasta el jueves a las 8:30 a.m. Pásatelo muy bien.
0: Venga, hasta luego.
1: Hasta luego. Que hay un montón de series. Yo me acabo el miedo, claro que la voy a ver. Y eso que no veo normalmente, bueno, normalmente yo creo que nunca, las que vienen de película o las que vienen de series que hacen película, las que vienen de película que hacen series. No me gusta, ¿no? Porque es que conoces el final, por mucho que la quieran variar, por mucho que quieran integrarla dentro de los tiempos de 2026, pero no es lo mismo. Ahora, es que tengo que fíjate los.
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9 de la mañana, 8 en Canarias, 6:30, como todos los martes tenemos a Migueli, que nos ponga al día, el que ha estado siguiendo de cerca al Papa, que nos ponga al día de cómo ha ido, que la verdad es que muy bien, y todo muy bien organizado, todo muy bien. Lo único que la gente de Madrid está hasta el quique, a ver los de Barcelona a partir de hoy, porque es verdad que se han pasado 20 pueblos, o sea, si estaba el Papa aquí en el Bernabéu, a 16 kilómetros del Bernabéu lo tenían todo cortado, pero hasta las alcantarillas, una cosa terrible, digo, no... No sé, no creo que se ha ido la mano. Un día estaba en la Plaza de Lima y estaba la M30 cortada. ¿Qué coño tendrá que ver la M30 que está lejísimo de aquí? Madre mía, bueno. Señoras y señores, comenzamos el curso de búsqueda de empleo para mayores de 30 años. De los padres podemos quedarnos. Real como la vida misma. Esta mañana, a las 6... he abierto con una canción que me ha pedido alguien y me la pidió esta madrugada, a las 2 o a las 3, no sé. Se me ha metido en la cabeza, me la conozco hace años, pero la conozco hace un montón de años. Pero hacía mucho, muchísimo tiempo que no la escuchaba y se me ha... vamos, que se me ha quedado aquí en la cabeza y no sale de ninguna manera.

bailar. Se van los piececitos solos. Las manitas, los hombros, la cintura, la cadera, el cuello pa'lante, para atrás, para atrás, pa'lante. ¡Qué temazo! Yo llevo así de escuchar esto, pues no sé, 10 años o 15, yo qué sé. ¿Cómo está de currada la canción? ¿Qué melodía? ¿Qué estrofas?

empresa económica, básicamente empresa económica, pero esta última madrugada ya está saltando en todo el mundo en la prensa generalista. Un tema a propósito de España, del Estado español y de la selección española. Hay un montón de pobres, fondos de inversión millonarios, concretamente de Nueva York, Nueva Jersey, Massachusetts, Pensilvania, Georgia, Florida, Illinois, Tennessee, Texas, California y Minnesota. Fondos de inversión millonarios que piden el embargo de la selección española una vez que ha dejado ya el terreno español, una vez que están en Chattanooga, están en Nashville, en Tennessee. Ya de Tennessee también reclama. Reclaman deudas millonarias al Estado español, ya ejecutadas en sentencia firme,

primeras placas solares del año 2007-2006, por ahí. Y cuando se dieron cuenta que se salió la pinza, cambiaron, pero claro, ya había miles y miles y miles de millones metidos en España de fondos extranjeros.

inversión en placas solares, en huertos solares. Que han perdido todas las sentencias. Todas. Lo único que los españoles, que hubo muchas familias, no tienen el derecho de ir a Bruselas a protestar o ir a Estrasburgo. Por eso los pobres españoles, algunos han acabado en suicidio, no van a recuperar un duro. Pero estos fondos de inversión en extranjeros, solo en Estados Unidos, solo de Estados Unidos, que son los que se han unido ahora estas últimas horas, Nueva York, Nueva Jersey, Massachusetts, Pensilvania, Georgia, Florida, Illinois, Tennessee, que es donde está la selección, Texas, California y Minnesota. Estos se han unido y piden el embargo de la selección española de fútbol. Todos los derechos de la selección española de fútbol, y me temo que de los jugadores que la integran, una vez que ya no están en España. ¿Va a haber un chocho con esto? Pero es que vienen toda la prensa, me están mandando recortes durante toda la mañana, que la noticia ha salido en todo el mundo.

institutos Cervantes han embargado el de Londres, el de Dublín, el de Nueva York. O sea, edificios de España, fuera de España, han embargado ya varios, ¿eh? Ahora van a por las embajadas.

selecciones del Estado español. La Federación del Estado español se gestiona de manera privada, pero pertenece al Estado. Entonces se van a quedar con todos los derechos de publicidad, con todos los derechos de juego, con los derechos de los jugadores en la selección.

0: Digo que digo que tienes razón, pero que no veo yo que embargando a Zapatero y a sus hijas no van a sacar lo mismo que embargando a la selección.
1: Ya, pero vamos a ver qué hacer, porque se van de rosita siempre y toda esta puta gente.
0: Te escucho fatal, que te escucho fatal, tío. Otro vaya Bluetooth que tiene.
1: Ya lo sabes que lo tengo fatal. ¿Qué voy a hacer? Espera un segundo, a ver. Es que me va a cantar la Guardia Civil.
0: Que no, diles que era amigo mío, coño.
2: A ver ahora.
0: Ahora sí, ahora al Diego de hombre, coño, y fina y elegante.
2: Sí. La multa me la vas a pagar tú, ya.
0: Vale,
2: verás.
0: No te preocupes.
2: Bueno. Pues digo
0: si
2: yo
0: te paras, me lo pasas.
2: Venga, vale, al picoleto. Venga, vale, hecho. Bueno, pues que digo yo que esto ya está bien, hombre. Que no se puede consentir todo esto de que metan la mano, que roben, que hagan tomen decisiones.
0: Es que esto, yo no sé, aquí tuvieron que robar mucho, seguro, ¿no? Pero no, hombre. No se trata de robar, se trata de que lo hicieron. Es que es una broma. Hay un tío, se llama César Bea, que, bueno, acabó suicidándose un hermano y se suicidó el padre, sí. Que son familias españolas a los que arruinaron. Este hombre se ha pasado meses durmiendo en la calle, en la puerta del Congreso, en la puerta de Moncloa, en la puerta del PSOE, protestando, y nada, que sí, que te lo arreglamos, porque el español, hasta que no ha sobrepasado para cualquier cosa, tú ahora mismo no puedes protestar en Europa, hasta que no terminas todo el proceso en España. Tú tienes que ir a un juzgado normal, de ahí a una audiencia, de ahí a un tribunal superior, de ahí a un supremo, y cuando acaba todo eso ya puedes ir a Europa a protestar. No hay hombre que aguante 42 años, o 25, o 36, que dura este proceso, pero los americanos, los rusos, los franceses, directamente van a Europa, y se han perdido todos los juicios, todos se han perdido. De hecho, ya no se celebran juicios. Automáticamente es tal abrumadora la jurisprudencia que ya no se celebran. Directamente dicen, a este le paguen tanto, a este tanto. Y todo fue porque Zapatero dijo que iban a dar a tanto el megavatio que tú produjeras con placas solares en el boletín oficial del Estado, inversiones a todo el que venga y a todo el que quiera y haga huertos solares, le pagamos hasta tanto el megavatio. Venían pues a cientos, claro, porque se acabó prácticamente el terreno. Y cuando se dieron cuenta que debió pasar como menos de un año, 9 meses, 11, 10 meses o más, pues dijo, oye, que nos hemos equivocado, que en vez de a 35 euros lo vamos a pagar a 14. Dijeron, ¿cómo? Oiga, que esto no es el coño de la Bernarda, es el boletín oficial del Estado español, que ponía que durante los próximos 9 años la oferta era esta. Y han perdido todos los juicios, todos.
2: Ya,
0: nos
2: José,
0: han quitado la casa, el Instituto Cervantes en Londres, creo que era, en Dublín, embajadas, nos han quitado embajadas, o sea, todo lo que España tiene fuera lo están embargando.
2: Claro, pero a lo que yo voy es, de alguna manera, tenemos que protegernos a que a un tarao, un imbécil de este tipo, se le ocurra algo así, tenga una ocurrencia, que todo el mundo sabe que no va a ir a ningún lado, porque yo me acuerdo de aquella, ¿me entiendes? Pero con tal de que le voten, pues sale con una ocurrencia así, la cuenta y las consecuencias, no pasa nada, paga España. Ya está bien de tanto pagar España ya, ¿no? Digo yo, no lo sé. Pues habrá que responsabilizarlos, venga, va, pues si metes la pata así de esta manera, te vamos a embargar todo lo tuyo, lo de eso, hasta dejarte sin nada, me cago en Dios. Ya no se puede tener tanta piedad. Escucha, no se puede ir tan de
0: vuelta. En las empresas grandes, hace muchos años ya que hay herramientas para repercutir el daño que le has hecho a una empresa, a un ejecutivo, para que le repercutan su fortuna,
2: claro,
0: o su patrimonio,
2: claro,
0: o que vaya el ejecutivo a la cárcel. O sea,
2: claro.
0: Yo no sé si eso a nivel político existe. Oiga, si un ministro ha hecho una avería de cojones, pues tendrá que responder él con el poco o mucho patrimonio que tenga, ¿no?
2: Claro, por lo menos que la próxima vez que un hijo lagrán de estos que se le ocurra una ocurrencia de este palo, que yo tampoco entiendo por qué la gente compra estas cosas, quiero decir, porque yo no sé, si ahora voy yo y digo, yo monto un partido político y digo que a todo el mundo le voy a dar 1.600 euros de pensión, que no hace falta que trabajen, me votará todo el mundo, o todo el mundo verá que estoy tarao y que no lo voy a poder hacer. Hostia, no sé, es que son cosas
0: pero
2: que
0: por
2: yo,
0: muy
2: pues,
0: tarao
2: no entiendo,
0: que estés, ¿no? Si eso viene publicado en el boletín oficial del Estado, en ese momento el boletín oficial del Estado de cualquier país tiene más valor que la Biblia.
2: Sí, sí. Por eso lo que tenemos en este país No vale. Estado fallido, hay que volver a empezar. No vale, no vale. Damos por bueno demasiadas cosas que no pasan más que aquí. Todo esto de Cataluña, del País Vasco, toda esta puta mierda de esta gente. Damos por bueno que nos roben. Damos por bueno que tengamos políticos de tercera división. Y ya estoy siendo benévolo. Damos por bueno demasiadas cosas, hay que volver a empezar. No sé cómo, probablemente, te lo hemos hablado muchas veces, probablemente haya que ir a una tecnocracia, que haya por ahí, pues yo que sé, los 10 mejores de cada campo en el país, ponerlos a trabajar, pagarles como que si no costara, ¿me entiendes? Que por lo menos son 40, 50 personas o 60 que podemos mantener bien. Fuera autonomías que no sirven para nada, absolutamente para nada, fuera diputaciones y a tomar por culo. Y yo qué sé, no lo sé. Esto hay que darle vuelta como un calcetín. No vale. Esto ya no vale, José.
0: Cuídate mucho, anda.

0: Buenos días, don José Antonio.
1: ¿Qué tal? ¿Te hacía yo por el extranjero de vacaciones o algo?
0: Pues mira, me pillas pateando en el hoyo.
1: ¿En el hoyo 5? ¿Perdón, de Madrid?
0: En Madrid, sí, en las matas.
1: Ajá, mira, mira. Que así escucha, que... tú tienes que conocer mucha gente. Miguel Ángel ha sido un tío que ha trabajado en fondos de inversión muy importantes. Tienes que conocer mucha gente que le salpicara esto de una u otra manera, ¿no?
0: Sí, sí.
1: Porque son gente. Miles de fondos, miles, cientos de fondos en el mundo los que le han trincado la pasta al Estado, ¿eh?
0: Ya, operaciones eran operaciones que, como supuestamente los ingresos estaban garantizados por el Estado, el pago, el flujo, porque había una tarifa mínima garantizada.

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0: Son las 9:30 de la mañana, las 8:30 en Canarias. Estoy leyendo un WhatsApp que me he quedado helado de Fernando de Santander. Solo 10 palabras. Solo 10 palabras. Es una verdad terrible. España es a Europa lo que Europa es al mundo. Tío, lo has clavado. Lo has clavado. La degradación de Europa está fatal de Europa ahora mismo, a todos los niveles, a todos los niveles. Pero claro, Europa es al mundo lo que España es a Europa ahora mismo. Pobrecillo. ¿Qué pinta, mala pinta tiene esto? Estoy buscando a Migueli, pero no lo encuentro. Y sí, me han mandado las canciones esta madrugada, me han mandado todo. Pero no sé dónde está.
1: Y allí, al terminar, en el juicio final, llegó un...

0: ¿Del barrio
1: del
0: Lucero o qué?
1: Exactamente, del barrio Lucero, del
0: de Cáritas,
1: del centro,
0: una cosa de Cáritas.
1: El centro Cedia 24 horas, que es un centro abierto 24 horas para gente sin hogar, para gente de, yo qué sé, había allí, pues eso, del programa de adicciones, otros programas que se llama Gestantes, que son adolescentes que han abandonado embarazadas, lo que sea, tal. Total, que fue un acto para 300 personas, después había otras 300 en una... digamos, en la iglesia de ahí que está pegado, hay un tramo de escalera solamente, ¿no? Pero el Papa allí estuvo, ahí estuve yo cantando y ahí estuvimos hablando y tal, y estuvo él hablándole a esta gente, y la verdad es que ahí, bueno, había más, yo qué sé, había más policía de esto de traje que allí en el Bernabéu, pues había una cantidad enorme, pero
0: no,
1: bueno,
0: pero el problema no es donde estaba el Papa, el problema es que la gente está muy mosqueada porque se pasaban 20 pueblos, ¿sabes? Yo estaba en la Plaza de Lima, en la misa esa que hubo el Bernabéu, el primer día también, la Plaza del Bernabéu.
1: Sí, sí.
0: Y que estaba cortada la M30, tío, o sea, que tiene que ver una cosa... O sea, que ha sido excesivo, todo excesivo.
1: Ah, la M30, joder.
0: Y estaciones de metro cortadas, y autobuses que no funcionaban, y... Joder, o sea, pero no es donde está el Papa, ¿vale? No, a 8 kilómetros, dice, pero... Creo que ha sido excesivo, todo el mundo se quejaba de eso, ¿eh? No lo sé.
1: Sí, sí, no, a lo mejor lo que pasa es que, claro, se mueve tanta gente que no sé ya después cómo era... Después, en estas cosas, manda a la policía siempre. Eso...
0: Y luego lo que se ve en la tele también, quejas que se recogen en la prensa y en los foros, es que se irá de aquí, por lo menos de Madrid, diciendo aquí nada más que viven extranjeros, porque no ha visto un españolito, nada más, bueno, sí, a los obispos de la conferencia. O sea, todo lo que veía el barrio Lucero eran emigrantes. Todo lo que vio gente que recibió en la Plaza Lima eran emigrantes. Y lo que vio eran emigrantes, todo. Está bien, sí, no, pero que hubiera recibido un español, decir, mira, uno de aquí, puro.
1: Pues no, pero por ejemplo, la Plaza de Lima estaba ahí, me refiero que la parte así larga de él, ¿no? Claro, porque todos los actos después, pues claro, ya que se junta tanta gente y viene, yo qué sé, medio millón de personas de por ahí, pues...
0: Sí, pero los que le ayudaron a oficiar la misa era un chico negro que leyó un párrafo de la Biblia, o sea, todos inmigrantes, los que colaboran con él cerca, me refiero.
1: Sí, no, pero digo que, por ejemplo, el rato de preguntarle, ¿no?, muchachos, cosas y tal, eran todos de aquí, ¿no? Ayer también en el Bernabéu había
0: al final,
1: una...
0: Al final, salvo a Pedro Sánchez, se va a ir de aquí sin oír hablar español, nada más que a... Porque encima a los catalanes se le hablaban en inglés o en italiano, porque no querían hablar en español tampoco.
1: Sí, sí, sí, de los catalanes ya lo ha dicho Puigdemont, que si no habla en catalán, que no... ¿Qué pasa de él? Dice que si no lo habla todo en catalán, en la Sagrada Familia.
0: Dice, sí, a ver cómo, espero que no se baje los calzoncillos del Papa.
1: Hombre, yo espero que, hombre, tiene que dar un saludo, además eso lo hacemos cualquiera, yo llego, canto y saludo, y decía algo, pero claro, ya, bueno, has visto, en el himno hay una... Nada, son tres versos, ¿no? Pero hay tres versos en catalán, incluso en el himno, ¿no? Total, o sea que la gente ha estado delicada, ¿no? Bueno. Y anoche cantaron, estuvo Bustamante, que estuvo ahí el hombre muy cariñoso y bien, y estuvo la Diana Navarro, que canta, madre mía, qué tipa, cómo canta esa mujer. Y cantó, y el bueno, este, el de pequeñito, no me acuerdo, no me sale el nombre, el de los pelos rizados de Eurovisión. Ay, ¿cómo se llama, coño? No me sale, bueno.
0: No lo sé, ¿no?
1: Y nos lo dice cualquiera, ¿verdad? ¿Os acordáis, hombre, este de los pelos rizados que canta muy bien, que estuvo en Eurovisión cantando pequeñito, chiquitito?
0: Ah, no sé, dices, no sé qué dices.
1: Está, exactamente, este, es que me ha costado tardísimo y no se me viene. Y estuvo, bueno, realmente bonito, ¿no? Había
0: y luego en la iglesia, lo escuchaba en varias radios, Federico se lo escuchó ayer también, que hay revolución interna, ¿no? Porque al presidente de la conferencia le han metido en una habitación, le han cerrado ahí con llave, y el que ha estado todo el rato de estrella es el cardenal de Madrid, Cobo, ¿no?
1: Sí, sí, no, el que ha estado al lado, que eso se lo debe haber dicho él y tal, ha sido el...
0: En todos los actos, en todos.
1: Sí, José Cobo ha sido. Pero no, hombre, también lo mismo, el... No sé decirte, en la misa de... que ahí yo no pude ir porque estaba ya en mil cosas, la misa de Cibeles y tal, estaba Luis el
0: no, la de Cibeles también. No, y ayer estaba tirando un córner, le tenían en el Bernabéu.

0: véalo.
1: Y luego sí, hombre, si supongo no... que la propia conferencia tuvo que recibirle él, que pasó el presidente, ¿no? Pero...
0: Claro, no, no, pero hombre...
1: Que dice que, sea, es el, que hay un cisma ahora en, que entre los que quieren un... Una, un catolicismo en, de encíclica que quiere el otro, ¿cómo se llama? Ahí, la palabra esta, la de que lodular o... bueno, hay dos tipos de maneras de organizar la iglesia, ¿no? Entonces parece ser que ahora hay una guerra interna. Y de hecho el Papa ayer en el Bernabéu habló varias veces de esto, ¿eh?
0: Sí, pero este hombre lo que está, ¿eh? O sea, es, esa sensación sosa que da, ¿eh? Al principio, que después no lo es, y que es porque también está como muy prudente y no sé, ha querido como... tranquiliza mucho a la gente conservadora.
1: ¿Por qué no ha hablado a la gente? ¿Por qué no ha hablado a la gente de aquí? No le ha hablado a los españoles en ningún momento.
0: Hombre, yo creo que sí. ¿No?
1: Se
0: hombre,
1: ha dirigido solo a los inmigrantes, solo.
0: Hombre, no, no, no sé, que no, que yo creo que ha tenido...
1: Que no le he visto ninguna foto con un chaval de 18 años hablando con él, o con una chica de 18 años, o con un matrimonio, o con... No, todos los que estaban con él que salían algo eran inmigrantes, que muy bien que salgan, pero saca españoles también, no les tengas tanto asco, coño.
0: No, pero sí, que no, hombre, que anoche había ahí, habló mucha gente, el típico acto este que hay,
1: actuaciones
0: musicales.
1: No, había la hostia de gente y
0: no, todo, no, digo,
1: y muy
0: digo,
1: bien, y muy bien organizado todo. Digo los que salen con él, los que interrelacionaban con él.
0: No, eso por eso te digo que era un montón de intervenciones, me refiero, ¿no? O sea, entre cosas musicales, que hable uno, que hable el otro, intervenciones, y eran gente, vamos, de Madrid, y estaba allí el Bernabéu.
1: Yo no vi, no los he visto todos, el del Bernabéu vi bastante, el de la Plaza chulísima. De Lima vi bastante, el del Congreso vi bastante, y claro, el Congreso, pues tuvieron a más que a dos catalanes a los que saludó y hablaron con él, los únicos, aparte del rey, no, el rey estaba, no estaba el rey. No,
0: no. No, el rey estuvo en la primera que sí, todo el sí. mundo, que todo el mundo, pero todo el mundo me refiero a todo el mundo impresionantemente unanimidad, el primer discurso de allí con el rey a la llegada en el Palacio Real,
1: sí, todo el
0: mundo flipando con el discurso, una cosa súper.
1: Pero o sea, ¿el discurso de quién?
0: Del Papa.
1: Y el de las Cortes de ayer. Y te digo una cosa y te digo otra, el discurso fue magistral, muchas cosas, algunas con las que no coincido, y te
0: claro, seguro yo...
1: que no. Pero estuvo con dos cojones, ¿eh? O sea, se lo dijo a la cara, le puso su pensamiento y sus reflexiones a tíos que, pues ya lo dijeron muchos, que me gustó mucho a unos una parte, pero en esta no estoy tan de acuerdo, en esta que... cosa que el rey nuestro no lo ha hecho en la vida, el rey solo dice lo que quiere escuchar la gente. O sea, nunca ha dicho en el Congreso el rey lo que dijo, la mitad, ni la cuarta parte de lo que dijo el Papa ayer, ¿eh?
0: Sí, no, está claro, hombre, no, también...
1: El Papa ha estado perfecto, yo lo único que le echo cara, que no a él, pobrecillo, porque nada más que falta que se encargue de los pequeños detalles de cada acto,
0: claro.
1: Que los que hayan organizado, que no sé si es la conferencia o es la anunciatura o quien sea, coño, que hubieran metido un español, digo, que le tiene que tener mucho asco, mucha manía, no él, sino pues el Cobo o el de la anunciatura, que no sé que si han cambiado al filipino aquel que había o no...
0: Sí, el nuncio cambió, sí, no sé, ahora mismo no te sé.
1: El que haya organizado los actos solo ha metido extranjeros, solo.
0: Sí, no, hombre, bueno, había ahí mezcla, yo creo que algunos estaban mejor, algunos, me refiero en eso, a lo mejor repartidos, ¿no? Pero no, ya te digo, yo creo que ha estado presente mucha gente, de hecho algún acto ha sido un poco largo, sí, anoche... Anoche ya al final se había ido bastante gente, pero porque era muy largo y que me dio un poco de pena porque la segunda parte, por ejemplo, la última canción que cantó Diana Navarro, ya había
1: luego,
0: poca
1: mira,
0: gente.
1: Este me está mandando prensa que uno de los países más duros del mundo con la inmigración ilegal es Ciudad del Vaticano. O sea, el Vaticano tiene unas multas terribles para el que entra sin como tienes que entrar, vamos. Y dice que son... Abascal lo dice, ¿eh? Estoy leyendo... Dice, oiga, que de los países que menos tolera la inmigración ilegal es el Vaticano, y eso no lo ha contado el Papa.
0: Sí, no, bueno, no sé, yo eso... No sé, yo qué sé, digo que ellos tienen una... O sea, que como Estado de entrar y salir realmente son gente que trabaja allí, digo. Sí, que no sé, no sé bien a qué se refiere. Pero bueno, ahí ha sido una cosa muy agotadora, pero la verdad es que muy bonita y no sé, he conocido ahí mucha gente, me he vuelto a encontrar ahí con gente muy salada anoche estuvo fantástico este Santi Humor, no me sale el apellido, Santi, anda que vengo yo bueno hoy para el programa. Santi, os suena a todos, si lo veis, el del bigote grande, el de monologuista, este
1: también. Sí, el del frutero de...
0: Este, claro, por eso digo, hiper conocido. Es que
1: no sale el apellido. Se ha quedado con Santi el frutero, toda la vida.
0: Pues estuvo, pero qué risa, estuvo graciosísimo.
1: ¿Dónde? Encantado. ¿En el Bernabéu?
0: En el Bernabéu, sí,
1: eso salí ahí. Eso no lo vi en la tele yo.
0: Sí, además muy gracioso. Sí, nosotros identificábamos porque los cachos de publicidad a largo de la tele, claro, se ponen las pantallas como en off, hay una cosa, y entonces había ratos que de espera siempre están, ¿no? Y a este lo pusieron en uno de esos, claro.
1: Y el pulpo pinchaba, ¿no? El pulpo estuvo pinchando también.
0: El pulpo, qué gracioso. El pulpo, bueno, el pulpo tiene el arte, tiene todo el arte, que vamos a hablar del pulpo tú y yo. Entonces, y estaba además entusiasmado de imagínate, el Bernabéu hasta la bola, era hasta la bola. Y bueno, lió una buenísima, estuvo, además, hombre, yo qué sé, se siente muy identificado con la movida, estaba muy... muy muy contento, pinchó y animó muchísimo, ¿eh? Entonces bueno, la verdad es que fue un
1: que no lo estado, vi, los actos han estado muy bonitos, todos bien organizados, limpios, me refiero, todo. Ayer el Bernabéu estaba impecable, todo, con quien lo diseñara fue maravilloso.
0: Sí, no estaba súper bonito, ahí mi hijo fue y estaba flipando, que ya había ido varias veces a los partidos y tal, y le encantó verlo así, ¿no? Claro, tan lleno, pero tan engalanado, ¿no? Y tan bonito. La verdad es que es un sitio de la leche, claro. Ahí lo tienen cerrado por el rollo del sonido, pero claro, también da una sensación acojonante, ¿no? De espacio inmenso ahí para este tipo de actos, ¿no? Claro, pero no sé si... Yo creo que lo de los conciertos no lo van a recuperar en un tiempo, pero claro, que comprendo, digo, que todo el mundo quiera venir a dar conciertos ahí, pero bueno, nada, mientras que se vayan al Metropolitano, que es igual de bueno.
1: Sí. Y luego musicalmente actuó mucha gente, ¿no?
0: Sí, musicalmente actúa mucha gente, sí. Ha ido ahí cambiando mucho, mucha mezcla de gente así muy nueva, de gente así como muy de iglesia, después gente muy muy muy metida. Ayer tocó el Íñigo Quintero, ¿no? En
1: y está desaparecido, ¿no? Me refiero, en cuanto a lo que ya no sea la parte religiosa, sí. Este chaval pegó un pelotazo y ha desaparecido. Estará muy central en la parte más de la iglesia, pero...
0: No sé, la verdad es que no para de tocar el chaval. Lo que pasa es que no sé si él, bueno, no sé, sí lo sé, que él se impresionó con el éxito de Si no estás, y entonces se ha quedado un tío muy joven, ¿no? Y entonces está trabajando mucho con los grupos que os he puesto programas atrás, ¿no? Así que son como muy... incluso algunos han nacido a partir del éxito de él, tal. Entonces, esto que hacen los chavales...
1: Pero Hakuna, esto es un grupo, ¿no? Hakuna es un grupo, ¿no? Es una facción, ¿o qué es el que es
0: Hakuna? No, Hakuna es como un movimiento, que como... Y entonces, digamos que no es un grupo fijo, que somos cinco, y Pepe, y Juan, y Mari, y Lola, ¿no? Son quien van teniendo, ¿no? Quien van buscando, quien hay en cada sitio, y graban los discos por un montón de gente, tienen donde escoger, y viene fulanita de Murcia y menganito de Bilbao y tal, pero realmente son un movimiento y musicalmente son como una franquicia, ¿no? Va Hakuna y no sabes realmente quién va ahí, ¿no? Va quien el movimiento en ese momento diga, ta, ta, ta, ta. Pero claro, han tenido el exitazo este, entonces realmente han estado en todos lados. Anoche incluso en el Bernabéu, que ellos no digamos que no, ahí no habían participado nada, también se hizo una canción que ahora es muy conocida de ellos, y fue uno de ellos y estuvo cantando ahí, fui con los que estábamos allí un poco de solistas y tal. Y sí, pero esto ha sido un bombazo, una cosa tremenda. Es que llenan lo que se planteen. Llenaron, ya lo hemos hablado aquí alguna vez, ¿no? Que llenaron, aparte de llenar no sé cuántas veces el Palacio de los Deportes, que llenaron ahora en noviembre el Miguel Río este de ahí de arriba, que eso es abierto, y eso son pero miles, decenas de miles de personas, y estaba aquello de bote en bote, estaba, que fueron los Siempre Así delante de ellos, los Siempre Así y otro grupo.
1: Y luego Siloé, estos también actuaron ayer, ¿no?
0: Sí, Siloé, Siloé han hecho...
1: ¿Están dentro de Hakuna estos o dentro de la...?
0: No, estos son una banda conocidísima.
1: Sí,
0: una
1: pero sabía que pertenecían al movimiento católico.
0: No, lo que pasa es que tienen esa sensibilidad y claro, tiran, o sea, ellos tienen varios temas y son gente que lo expresa en algún momento así bien y claro, como eso es más bien raro, contaron con ellos y pero son un bandón y además son de esta parte así como de Viva Suecia o Nunatak, los murcianos o la banda esta Super Submarina, los que tuvieron el accidente, son de los buenos de este personal, ¿no? De las bandazas estas que escuchamos. Pero
1: todo lo que habían puesto hoy eran gente que había actuado, porque aquí sale una chica que es Jimena Amarillo.
0: Sí, no, Jimena no ha actuado. Jimena es que lo tenía aquí pendiente. No, Jimena es una valenciana estupenda.
1: Es muy mala. Mala. Esta es la que inauguró los actos del cincuentenario de la muerte de Franco, ¿te acuerdas?
0: Sí.
1: La que iba a hacer un playback y encima le metieron el autotune y salía hablando como un robot y...
0: Sí, esta era así.
1: Como los Grammys, haciéndolo igual que en los Grammys estaba. Y estaba el presidente del gobierno, todos los ministros, todos los empresarios. Y sí. Pues yo pensé que después de eso se había suicidado o algo.
0: No, pues viene a unos festivales, por eso la tenía aquí buscar, es verdad.
1: ¿Y qué es lo último que ha hecho, de lo que me has pedido? Para escucharlo, que no...
0: El acontecimiento, sí. Bueno, estos son, claro, ella lleva no tanto tiempo en lo que pasa es que firmó, no me acuerdo con qué sello, y enseguida subió. También ella tiene por otro lado como mucho apoyo, ¿no? Por su tema reivindicativo y tal. Y entonces contaron con ella para el acto este que salió tan, tan desastroso, que a la pobre, estas cosas, ¿no? Que te dan una de cal y otra de arena, pero te dan, al final te dan porque hablamos de ella, ¿no? Entonces fue conocidísima por la cagada, ¿no? Pero a la vez la pobre pues tiene esa cruz encima de

0: Cuando ya no me quiera, se llama esta canción. Esa cantó el, aquel día de infasto recuerdo para ella, era Libertad sin ira, ¿te acuerdas? De Harcha.
1: Es verdad, que no hacía uno suyo, no hacía uno suyo, era, era este... Pobre, pero bueno, ya te digo, hay gente que le han pasado cosas de estas y todo el mundo habla de ellos y por ahí tiran para arriba. Pero
0: bueno. ¿Y el Íñigo Quintero cantó ayer o qué? ¿O algún
1: sí, sí. Sí, salió, el tío estaba todo emocionado, aparte, claro, alucinante. El chaval muy elegante, es muy tímido, pero muy, muy elegante, digo él, de presencia. Iba muy sencillo con su camisa, pero claro, un tío muy joven, guapete. Se sentó en el piano y claro, pues nada, a lo que estamos acostumbrados, pero que siempre que pasa es una emoción, ¿no? Uno arranca, da tres acordes, arranca y arranca el estadio entero a cantar la canción, es flipante, claro, es chulísimo.

0: Ya la famosa que hizo la primera, ¿no?
1: Sí, sí, esta es, bueno, tiene reproducciones, ahí tendrán las cifras, ¿no? Y una cosa...
0: No, sí, y, está en 1,000,000,000 de...
1: Por eso te digo, una barbaridad. Y a él le ha impresionado, entonces se ha quedado como tanta gente. Pero no para el chaval, ¿eh? Lo que pasa es que él mismo como que se ha quedado ahí sobrepasado por el... Pero bueno, ayer lo vi yo súper, súper bien, muy contento de estar ahí, lo hizo fantástico, así como es el contenido, pero y después, lo que te digo, un tema que arrancas y te lo canta todo el mundo, lo de ayer era como familiar, no era propiamente de jóvenes, ¿no? Era y todo el mundo ahí, con una cantándolo a voz en grito.

0: Pues ya es la hora, después de tantos años, que en España, a ver si le sale bien, ¿no? Ya hay un movimiento de música cristiana y de música como lo hay en todo el mundo, ¿no?
1: Sí, como lo hay en todo el mundo, ese es el rollo. Pues mira, ¿sabes? No sé si te lo conté, Pablo Servián, que el productor de Manuel Carrasco, de Bisbal, de un montón de gente, el tío, este ha tenido el hombre ahí su búsqueda, yo qué sé, y le ha pasado algo, está el tío muy contento y está colaborando mucho en esto. De hecho, produjo, él ha estado en la elaboración del himno este y tal, montó un equipo de composición y después lo produjo y tal. A lo que voy es que ha pillado dos temas de Hakuna y le ha dado una vuelta que dan esa sensación. Han hecho un par de vídeos con una productora, pero todo dirigiéndolo a él, claro, que es un tío de una altura tremenda, y da esa sensación, por eso te lo nombro, la sensación de lo yankee, ¿sabes? O de lo inglés evangélico, ¿sabes? O de la Christian Music, digo, coño, un poco, digo, joder, pero claro, entonces bueno, no sé si incluso es probable que crezca más, porque con gente de la que está absolutamente en lo más alto del mercado ahora mismo, pues claro, todo avanza mucho.
0: No, pues a ver si ese movimiento que en España llevan años intentando funciona una vez.
1: Sí. No sé cómo les irá la cosa, que ayuden a la gente y nos animen un poco a todos, como tiene que hacer todos los artistas.

0: ¿Esto que me han mandado, que son también Guille Proof? ¿Este qué es?
1: Bueno, Guille Proof es que actuó. Este es profesor de primaria y tiene un concepto así de nueva escuela, que es música y educación. Y entonces canta, por ejemplo, Antonio Antónimo para enseñar lo que son los antónimos. Lo que pasa es que es muy popular entre los niños. Yo creo que lo hicieron como guiño con los niños y salieron allí, yo qué sé, cientos de niños con él, y estuvo muy gracioso, pero bueno, no sé.

0: Hombre, muy original, ¿no es? Los cuernos no se los ha dejado escribiéndolo.
1: Sí, hombre, es que lo hace como para infantil, por eso te digo.
0: No, no, para pa infantil, tonto. O sea, pa... Miguel, y disfruta la semana que viene más.
1: Gente, adiós. Nada, que, un beso grande, que estéis muy felices.
0: Adiós. Os quiero.
1: Adiós, adiós, guapo.
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Más de uno, más de dos y más de tres han quedado tocados, con el último, la última estrella que nos ha presentado Miguel y Guilleproof, se llama, el del Antónimo, la madre que me parió, cosa más mala.

0: Qué bonita canción. Fue el primer single de los Pretenders, el primero.
1: ¡Y buenos días!
0: ¿Cómo estás? ¿Cómo lo llevas, tío?
1: Okay. Aquí estoy sentado, relajado, tranquilito. Me acabo de comer el bocadillo.
0: Oye,
1: y hay una, ¿y hay una silla aquí.
0: ¿De qué era? ¿De qué era?
1: Caballa y le he echado mayonesa, no.
0: Alioli.
1: Alioli, eso. Ay, que lo hizo mi mujer ayer.
0: Qué bueno.
1: ¿Qué hace ella?
0: Qué bueno.
1: Y le junto como si fuera manteca, ¿sí?, a los dos lados, y después ya le hizo la caballa en lo harto y me lo hinco.
0: Mira.
1: ¿Entiendes, no?
0: Y escucha, ¿y qué te ha parecido el viaje del Papa? ¿Has visto algo en la tele o no?
1: Ah, voy a ver Papa, ¿para qué voy a ver yo al Papa?
0: El Papa, y a mí me cae muy bien, muy majo, para hacer el
1: bueno,
0: muy majo.
1: A mí me parece muy bien, yo respeto lo que tú hagas y lo que tú pienses, pero que a mí no, a mí el Papa, a mí que me da a mí el Papa.
0: ¿Y qué te da el yo que sé cualquiera? Pues nada, pero hombre, el Papa de los católicos.
1: Bueno, como
0: tú eres de los primeros católicos.
1: Yo soy un meapilas
0: que en el último trimestre ha estado tres bautizos, dos comuniones.
1: No, he estado en una comunión y ya está. Cago en mi muerto. Ya vamos a empezar con lo tranquilo que yo estaba aquí con mi nombre de bocadillo. Te estoy diciendo que no. Que no, he estado en bautizo, he estado en una comunión.
0: ¿El bautizo ese del niño de los 12-13 años?
1: Que tenía
0: más rabo que la bandera rosa al niño.
1: Eso fue el año pasado.
0: Ah,
1: cojones.
0: Bueno, vale, me equivoco.
1: No tiene nada que ver.
0: Vale.
1: Unos meses, eso no, que... pisa, te has equivocado un año, cojones.
0: Tuviste que meter entre cuatro la cabeza
1: que
0: la,
1: no, que no, cojones.
0: El cabezón que tenía en la pila.
1: Que sí, tiene mollera grande, pero que no lo mete la cabeza, cojones. Viste que le cura que lo va a jugar. Lo hace de afuera y coge un cacharro de esto de lata, ese lo es al lo harto, cojones, y ya está, le echa el agua, para que lo iba a bañar. Pero yo he ido a una comunión de la hija de un primo hermano mío.
0: ¿Explico,
1: no?
0: Claro. Primo, escucha, que en Andalucía, ¿qué es primo segundo?
1: Ya me perdí yo. Yo sé que yo tengo primo hermano significa que mi tío, o sea, el hermano de mi madre... Con hermano de mi padre,
0: primo,
1: el hijo
0: es de mi padre. El hermano de tu padre es tu primo. No, los primos de tu madre, claro.
1: No, los hijos de los. Vamos a ver. Ya me va a hacer la pisolio. Escúchame. Mis primos hermanos. Es los hijos. Vamos a ver. Los hijos de los hermanos de mis padres,
0: son sobrinos.
1: No, sobrino mío, ¿cómo va a ser? Sobrino mío es a ver, sobrino mío
0: los hijos de tu madre. Los hijos de tu madre son sobrinos tuyos.
1: Vamos a ver. Mi sobrino es los hijos de mis hermanos o de los hermanos de mi mujer.
0: Sí.
1: ¿Me explico?
0: Siempre
1: no,
0: y cuando eso, sean vecinos.
1: Que tiene que ver que sea vecino, cojones. Eso es de que le corre por la sangre, por las venas, que es la misma sangre. Igual, por ejemplo, mi apellido Ortega. Pues todos los cojones, los que son de mi padre y de mi madre. ¿Me explico o no? Pero
0: entonces, ¿tu padre y tu madre llegaron a ser primos alguna vez?
1: ¿Cómo va a ser primo, cojones?
0: Porque,
1: fueron pareja, se casaron y tuvieron...
0: Tienen hijos cada uno el uno del otro, sin ser ellos mismos propios.
1: Vamos a ver, céntrate, pisa, céntrate, porque
0: claro,
1: tú muchas
0: veces... hijos de tu padre, tu madre es la tía.
1: Los hijos de mi padre son mis tías. ¿Cómo va a ser? Los hijos de mi padre son mis hermanos, ¿no? ¿Cómo va a ser mi tío, cojones? Mi tío
0: pues depende,
1: es...
0: Depende.
1: No, vamos a ver. Ya vamos a empezar. Aquí yo, escúchame, ya me ha levantado hasta de la silla. Escúchame. Los hermanos de mi padre son mis tíos. Y mis tíos se casaron con una mujer, o mis tías se casaron con un hombre y tuvieron hijos. Cuando esos hijos que tuvieron... Son mis primos hermanos, los primos segundos no sé cuáles son, sí. Ni lo quiero saber porque no veo ni a mis primos, ni veo apenas a mis primos, ¿cómo voy a ver a los primos segundos? Y no veo a los primos primeros. ¿Me explico o no? No me ha explicado, no me ha entendido.
0: Es que en mi pueblo tú pones a todos tus primos delante. Entonces los guapos y los que andan bien de familia, los que tienen mejor coche el padre, los pones de primo hermano. Y los que andan tiesos, esos son primos quintos, segundos, terceros, cuartos.
1: ¿Pero eso porque por la economía, dices tú?
0: No, que coño, pues son pobres, no por la economía.
1: Pues claro. Por la economía, no, cone, que es pobre porque no tiene economía
0: abundante. No te puedes acercar a un tío que lo único que va es chupar de ti, y tú no puedes chupar de nada.
1: Vamos a ver, escúchame, los sobrinos, eso, no, eso que tú estás diciendo del dinero, eso no tiene nada que ver, porque eso es porque corre por la sangre de uno, ¿me explico? Tú tienes, por ejemplo, tú te llamas José Antonio Avellán, tu hermano, tu hermana, tienen un hijo, por los hijos de tus hermanos, son tus sobrinos. Y después.
0: Ya, pero los hijos de mi hermana, los hijos de mi hermana no son avellanes. Ah, no son avellanes. No.
1: De tu hermana, ¿cómo que no son avellanes? Cojones, son avellanes, ¿no?
0: No, no, no, de mi hermana no. Pues pasa como con el guindi, de los hijos de su hija no son izquierdos.
1: ¿Cómo que no, cojones?
0: No,
1: ¿cómo
0: para,
1: que
0: nada, no? Para nada, ¿cómo? Para nada.
1: Mi
0: no,
1: hija tiene, va a tener Ortega, ¿no, Pizarro?
0: No, tu hija no va a tener Ortega, va a tener un pelón. Va a ser,
1: mío,
0: va a ser
1: mío,
0: Antonio te... Pelocho. Tu hijo
1: ¿cómo
0: sí.
1: Pero, ¿qué Pelocho? Eso es el apodo que yo le he puesto al Pelocho,
0: yo
1: no
0: pensé
1: es
0: el
1: apellido.
0: El apellido.
1: Pero, que no, el apellido no me
0: los hijos
1: acuerdo.
0: De tu hijo sí, esos son Ortega.
1: Los hijos de mis hijos son Ortega y los hijos de mis hijas también
0: pelocho,
1: son Ortega,
0: pelocho,
1: cojones.
0: Esos son pelochos.
1: Que no son pelosos, que van a ser pelosos, ni pelosos, cojones. Que son Ortega.
0: Pues aquí se le pone en Andalucía, que... se pone cojones. El apellido del padre.
1: Bueno, en Andalucía y en todos lados, ¿no?
0: Pero
1: se pone
0: porque primer... eso elige bueno, la pareja, lo puede cambiar.
1: Yo, bueno, yo eso no lo sé. Yo sé que cuando mi hija tenga un hijo, pues el primer apellido será el del Peloso.
0: Claro.
1: Y el segundo será Ortega, como me llamo yo.
0: Pero los segundos van a desaparecer, como en América se quitan.
1: ¿Cómo van a desaparecer los segundos?
0: Se van a quitar,
1: no,
0: escucha.
1: No,
0: ¿tú has visto ahora? ¿Y tú no sabes que en América las mujeres no tienen apellido cuando se casan ya?
1: Y... En América no tienen apellido.
0: No.
1: Entonces, ¿cómo se llama? Manolo, ya está. Manolo,
0: tu hija va a ser. ¿Cómo se llama tu hija de nombre?
1: Nayara.
0: Ay, qué verdad, Nayara, más bonito que la hostia. Tu hija, cuando se case, cuando se... No, pues cuando vaya a vivir, no. Que en eso los americanos son muy cuadriculados. Cuando se case, va a ser Nayara Pelocha.
1: El coño de tu hermana y de la mía. ¿Qué pelosa ni pelosa? Aquí yo, si se llama...
0: Ortega ya no,
1: llama,
0: ya, quitando el carnet lo de Ortega y aquí lo van a copiar.
1: Que úsame, que mi hija se llama Nayara Ortega Soto Jiménez Labrador.
0: Pues todo eso, hasta el pastor va afuera.
1: ¿El pastor qué tiene que ver pastor aquí?
0: El pastor labrador, que el último,
1: joder,
0: ese va afuera.
1: Que labrador no significa que sea un pastor alemán, cojones. Que
0: bueno,
1: es un,
0: yo no he dicho alemán, pues
1: ya lo sé,
0: puede
1: pero,
0: ser de
1: ¿pero por qué me lo vas a decir? ¿Me vas a decir que un perro pastor un alemán? Mi hija se llama Nayara Ortega Soto. No, Nayara Peloso. ¿Cómo va a ser Nayara Peloso?
0: El día que se case, pierde todo eso ya. Con la ley de Pedro Sánchez de homogeneizarnos con Estados Unidos y con Inglaterra. En Inglaterra y Estados Unidos, la mujer pierde el apellido cuando se casa.
1: No,
0: pero pues, si se divorcia, ahora por fin pueden recuperar el apellido soltera.
1: Pues, entonces le digo a mi hija que no se case. ¿Cómo va a perder mi apellido? Mi apellido. El Ortega, tío. Claro, Ortega
0: va a ser del Pelocho ya.
1: Que mi hija no se vaya más Peloso. Que mi hija, ¿cómo se va? ¿Qué le vamos a decir?
0: Ya,
1: la hija Pelosa,
0: es
1: Pelosa,
0: es,
1: Peloso.
0: Es muy
1: Peloso,
0: duro,
1: Pelosa.
0: Tío. Muy duro, ver.
1: Que no es muy duro.
0: Por la avenida principal de Jerez, ver al Pelocho con tu hija. Y que diga, mira, la familia Pelocho. Y alguno dirá, pues perdone, y la familia Ortega, ¿no? La familia que no nos acordamos.
1: Ahora la familia Peloso. Se va a llamar la familia Nayara y Miguel. Porque el Peloso se llama Miguel. Los apellidos no sé cuáles son. No sé cuáles son, Quillú. Que no me acuerdo, pero, escúchame.
0: ¿No es Peloso el apellido?
1: No es Peloso. Si llevo
0: pues es bonito.
1: 10 años diciendo que no es, que no se apellida Peloso. Yo le puse Peloso porque en el anuncio del oso sentioso este del teléfono salían tres tíos con la cabeza como una pelota de los pelos rizados.
0: Sí.
1: Y el que se está zumbando a mi hija, pues tiene la cabeza igual. Tenía, ya no, ya se ha pelado.
0: ¿Ya no se la zumba?
1: Entonces, sí, se la zumba, claro que se la zumba. Yo me imagino que sí, que te la zumbará, pues claro. No. Me imagino yo, no sé, no va... A ver, tío.
0: Sin amor ya es lo mismo.
1: Ay, Dios mío, ¿cómo hago yo esto para que tú lo entiendas?
0: ¿Tú conoces, te acuerdas, Chila, que yo creo que la conoces bien? ¿Tú te acuerdas de una mujer que se llama Paqui, que tiene un novio que se llama, que bueno, dejó al marido entonces y se lió con un novio que se llama José Ramón, que son de ahí, de Castellón.
1: La Paqui, la de Ocelito.
0: ¿La de qué?
1: La de Ocelito, ¿no?
0: De José Ramón.
1: Sí.
0: Sí.
1: La Paqui, esa sí la conozco.
0: ¿Tú la conoces?
1: Hombre, claro, cojones, no la voy a conocer. Ah, si bueno. Habla con mi mujer, habla conmigo. Anda. Y...
0: Tú sabes que llevan 40 años juntos, tío. 40.
1: ¿40 años?
0: Sí, 40 bueno. años juntos. Llevan 31 de casados y 9 de novios. Y aún así ella está todavía un poco enfadada con él. Porque dijo que se casaron muy pronto, que porque el otro le entraron las prisas, unos calentones que tenía, unas fiebres que le entraban, que dijo yo no aguanto más sin tocar pelo aquí, y entonces ya le dijo, bueno, vale, pero me voy a arrepentir, se ha arrepentido.
1: Pero,
0: dice que un matrimonio con menos de 15 años de novio ni es matrimonio ni es nada.
1: Con menos de 15 años de matrimonio,
0: eso,
1: que no es nada.
0: Eso lo dice la Paqui, sí.
1: Pero eso es que no le veo sentido a lo que dice la Paqui ahí.
0: Claro.
1: Y, no tengo
0: y
1: ni
0: dice
1: ni
0: que si estás, idea. Si estás 8, 10, 15 años de novio, que sí. Tienes ganas de toda la vida. Y no que.
1: Pero vamos a ver.
0: Si empiezas a meter del primer día, pues se te pasan rápido.
1: Yo he estado de novio y yo me la he zumbado igual que cuando estaba
0: con la Paqui.
1: A la Paqui no, cojones, ¿cómo me voy a zumbar a la Paqui? O si la Paqui está en Península, cojones, que pero no, es que, no, a la Paqui.
0: Va a dar un vuelco el corazón, ¿eh?
1: No, cojones, a mi gordita.
0: Ah.
1: No, yo voy a zumbar yo a la Paqui, o la Paqui se la zumbará a Ocelito, no yo, cojones. ¿Cómo me voy a zumbar yo a la Paqui, o Es amiga mía y amiga de mi mujer. Igual que la Encarnita, igual que la Belén, igual que la Ángel, igual que la Laurita, igual que la Pati, igual que yo qué sé, todo, un montón de amigas.
0: Ya, joder.
1: Pero yo no me zumbo a ninguna, me zumbo nada más que a mi gorda, claro, cojones.
0: Bueno, pero poco, o sea...
1: Bueno, eso de poco lo dirás tú, ¿no? ¿Tú me has visto a mí en Carla, tío?
0: No.
1: La verdad, no. Este fin de semana no hizo nada, la verdad. No hizo nada, porque está en casa ajena y no es plan de hacerlo en casa ajena.
0: Claro,
1: ¿me explico o no?
0: Claro. Imagínate que te das con la cabeza en el pico de la plancha. O
1: con el pico de la plancha, ¿con qué me voy a pegar yo con el pico de la plancha?
0: El pico de la mesilla.
1: ¿Cómo me voy a pegar yo el pico de la mesilla?
0: Pues sí, porque de la excitación, como no es tu mesilla ni tu cama, no controlas, haces ¡pah! Y te dejas
1: ahí
0: y tenemos urgencias.
1: Que yo, vamos a ver, que yo me pongo en el centro de la cama, pasa un...
0: Yo tengo un amigo que eran 8 o 10, no, eran 6 o 7 matrimonios en un fin de semana también, que se invitaron los unos a los otros, ¿eh? Y uno, como por la noche, que si soplan, que si el vino, que si el arroz con pollo, que si la hostia, que si el licor de café, que si el orujo de hierba, al final se montó un guirigay ahí, que a las 4 de la mañana uno se acostó con una que no era la suya, y una con uno que no es el suyo. Entonces, ¡bum!, la que se montó. Madre mía.
1: Pero eso no, para pisar, pues eso no puede ser, porque, bueno, si está borracho, pero también si ella no está borracha, ¿cómo se va a acostar con el otro?
0: Pero dijo, pues por probar.
1: Ah, bueno, si ya quiere, pero si con el consentimiento del otro o de la otra, de la pareja.
0: Eso no lo he preguntado, que no lo he preguntado eso.
1: Cojones, porque eso no, es que yo eso no lo haría en mi vida, vamos.
0: No, yo no lo haría en mi vida. Yo tampoco, pero hay mucho degenerado. Hablando de degenerado, ¿no ves que mañana me ha dado tu amigo el chimo?
1: Buah. ¿Por qué?
0: Pues porque me ha empezado a escribir a las 4 de la mañana, que por favor averigüe, espera, para que veas que yo no miento, déjame que lo busque para que te lo voy a leer. A ver, chimo. A ver dónde le tengo. Aquí le tengo, aquí está. Por favor, puedes averiguar a las 4 y 26. ¿Puedes averiguar, por Dios, dónde está Belvis de Monroy? Y dice, está cerca de Talavera de la Reina. Es que mi hijo se ha ido y no sabemos a qué ni con quién. ¿El Raulito?
1: Sí, Raúl. Sí, el hijo, de la IA.
0: Y yo digo, pues ya está, esto debe ser una ciudad divertida como Las Vegas. Y ahí no hay ni mosca. Tú pones Belvis de Monroy, es el único pueblo donde no hay ni mosca. Las moscas se fueron ya hace años. Y el cabrón ha ido a dar un curso de inteligencia artificial.
1: Sí, y que está preocupado el Simo.
0: Claro, porque pensaba que se había ido con un pericón o algo. Dice, he perdido el hijo, he perdido la novia, he perdido todo. Vamos, la novia de él.
1: Sí, Raúl tiene su novia, cojones.
0: Va, pues eso, pues, pero como desconfía, se cree el ladrón, que es otro de su condición.
1: Pero bueno, el Simo, cojones, creo yo.
0: El Simo tuvo una novia de pequeño.
1: Bueno, pero vamos a ver, ¿y tú no has tenido novia, cojones, antes de
0: tener
1: la malita?
0: Ni mirar.
1: Está en mano.
0: Yo todas las noches, yo canto Cuatro esquinitas tiene mi cama. Y siempre que canto las cuatro esquinitas y digo, y quiero sin volver, otros 20 años sin volver a ver a ninguna, porque con la mía tengo bastante.
1: Piensa lo mismo que yo, pero vamos
0: el chivo
1: a ver.
0: No,
1: a
0: ti no. El chivo no.
1: Pero ahí a ti, ¿tú no has tenido antes una de la marita?
0: No, nunca.
1: Para aprender cómo se come el boquino, cómo se coge los peces.
0: Una muñeca hinchable me enseñaba mi madre.
1: Una muñeca hinchable, ¿cómo va a tener?
0: Mi madre con una muñeca hinchable me enseñaba.
1: ¿Con la boca abierta?
0: No, lo que me pasó. Compré una por internet, una muñeca de esas, y llegó a casa el señor, y yo ya con una bomba de inflar la bici. Y inflé la muñeca, pim, pam, pim, pam, pim, pam, pim, pam. Y mi madre estaba intrigadísima. Dice, esto es una muñeca. Pues mi madre ha oído hablar de eso, pero nunca había visto ninguna. Y de repente pues, se le hincha las piernas, se le hinchan los brazos, se le hincha el cuerpo y se le hincha la cabeza. Y tenía los ojos muy abiertos y la boca abierta. Y decía mi madre, dice, mira, dice, parece que está sorprendida. Digo, eso es que nos ha conocido. O sea. Y mi madre decía, esta va a ser de la familia.
1: La muñeca, ¿cómo va a estar sorprendida? Si la boca es para meterle la nutria. ¿Me explico o no? ¿Me ha entendido?
0: Eso si vives en una casa que haga mucho frío.
1: ¿Qué tiene que ver frío para meterle la nutria a la muñeca de goma en la boca?
0: Nada, en ningún sitio. Si está, no hace frío. ¿Tu mujer da mucho calor por la noche? ¿Tú eres con ella o no?
1: Sí, no, da calor todo el día entero, no por la noche, da calor todo el día. Pero bueno,
0: es inaguantable, ¿eh?
1: Vamos a ver. Que mi mujer, claro que da calor.
0: ¿No vas a dormir con tu suegra en vez de con tu mujer?
1: Me cago en mis muertos, ¿cómo voy a dormir con mi suegra?
0: Porque no da calor ella, esta mujer ya mayor, y más si come con un tubo, no da calor.
1: Sí, mi suegra todavía
0: porque hay mujeres que dan un calor, tío.
1: Wow. Pero mi suegra todavía tiene la manta, chiquillo.
0: ¿Seguro que no se ha muerto?
1: ¿Quién? ¿Que se va a morir mi suegra? Si mi suegra la vi yo hace, cojones. ¿Cómo se va a morir?
0: Pero escucha así.
1: ¿Ya la quiere matar, cabrón?
0: Si la has visto, te apago una manta, lo mismo te ha muerto.
1: No, cojones.
0: Que tú eres muy sufrido y por no molestar no lo has preguntado.
1: Que se ha tapado con la manta porque tiene frío todavía, porque es muy friolera.
0: Eso no es posible que te lo dijera en febrero y tú crees que le está durando.
1: Que no, cojones.
0: Está fiambre desde abril.
1: Si yo hace 2 semanas fui a limpiar el entredón ese que usa mi mujer para taparse y fui a una lavadora de estas grandes industriales. Sí. Y se lo dijimos a mi suegra, aquí ya va.
0: ¿Para meter a tu suegra la lavadora?
1: No, ¿cómo voy a meter a mi suegra? Para meter el entredón que tiene.
0: ¿Si es industrial?
1: Me cago en mi muerto. Que no, que es el entredón que tiene mi suegra para taparse mi suegra. No mete mi suegra a la lavadora. ¿Cómo voy a meter a mi suegra a la lavadora? Que yo, pasa todo el batido por la boca, cojones, en vez de por la goma.
0: Manda una foto, por cierto, mi amigo el Víctor.
1: De Jarandilla, estuvo también allí.
0: ¿Cómo de Jarandilla? No, de Jarandilla no, del Jerte, de Cabezuela.
1: No, yo lo tengo como Víctor de Jarandilla.
0: Pues era otro. Este es uno que no te ha dado cereza, Víctor.
1: ¿Sí?
0: Charreta le llaman.
1: Ah, el Charreta, pero es que he estado con el Charreta y con un Víctor de Jarandilla que vive en medio del campo.
0: No sé, pero porque le echó a su mujer de casa, ¿era ese?
1: Pues si fue con la mujer, ¿cómo va a ser de su casa, cojones?
0: Habrá ido con otra, con un pericón que tiene nuevo. A Charreta,
1: sí.
0: Es soltero y entero, está entero.
1: Ese estuvo con nosotros. Estuvimos allí toda la tarde enterada con nosotros.
0: Qué cabrón, Charreta, soltero, tío, el único soltero ahí del pueblo. Tiene de novias, cabrón, pues mira que feo, guapo no mucho, pero tiene un piquito, rico y tiene pico.
1: Es normal, es una persona normal igual que yo.
0: Tirando a fea y pequeña.
1: ¿El que es fea y pequeña? ¿Él o la nutria o por qué? No, es que ya no sé de qué me habla, cojones.
0: Tú y él, tío. ¿Cómo dices que es como tú?
1: Soy como yo de normal, de persona normal.
0: ¿Cómo se escribe entredón?
1: Entredón,
0: es que lo estoy escribiendo aquí para hacer yo mi colección de palabras. Cuando vaya a un juicio las coloco todas estas yo. Tengo un juicio el día 1 de julio, me parece. Yo lo coloco ahí, le coloco al juicio un entredón por cojones.
1: El entredón es la manta que tú te pones gorda en lo alto, ¿me explico? Que pesa mucho.
0: ¿La que tiene tu suegra que para descansar se puesta?
1: ¿Qué no? Otra vez con mi suegra, con los muertos de mis muertos. Te estoy diciendo que mi suegra... Se tapa con un entredón, cojones.
0: Entredón, con un entredón. ¿Cómo se escribe?
1: Entredón, entredón. Se escribe E, N,
0: en, T,
1: en D,
0: T, T, T,
1: R, E, D, R, E, entre, don, D, O, N.
0: Entredón.
1: Entredón.
0: Entredón.
1: Eso es para taparse los pies, el cuerpo, todo eso. Es, los hay de pluma, los hay de, como de, ¿cómo te diría yo? Como de algodón.
0: Escucha, ¿y las gallinas están quietas cuando le quitan las plumas ahí en...?
1: Vamos a ver, eso es de las plumas de los patos, no de, de las gallinas.
0: ¿Y los patos están quietos? Tú le dices al pato, ven que te voy a quitar la pluma.
1: Yo no sé de dónde lo sacan, eso me imagino que lo sacarán de los nidos de los patos. No,
0: eso yo tengo un amigo que tiene tres patos y con tres patos llena 30,
1: ¿cómo
0: 40...
1: ¿Cómo va a quitarle la...? Que no, vamos a ver, que yo, ¿cómo le va a quitar las plumas a los patos, cojones?
0: Coño, para meterla en el intrigante.
1: Pero eso lo mejor es cuando se muere el pato por le quitar la pluma.
0: Sí, hombre, sí, y voy a tener un pato para un entredón, nada más.
1: Pero vamos a ver, que no, que con un pato no haces tú un entredón, con un pato haces tú una octava parte de un entredón, entonces te hacen falta 8 patos, o 9 patos, 10 patos, yo no sé los patos que hacen falta. ¿Tú te crees que yo soy ingeniero patero o qué? ¿Que yo...? Que yo no tengo ni puta idea de eso, cojones.
0: ¿Tú sabes el otro día, viste la película esa que han estrenado de Walt Disney? Esa de los animalitos, más buena, más bonita.
1: Me llamó la atención.
0: Filosofía pura de vida, tío. Cuando se junta, que se pelean el pollo con el pato.
1: No la he visto yo, el pollo, ¿no?, con el pato, sí, un pollo, sí, con un pato.
0: Y se pelean, pues son muy enemigos, fíjate que estaban de la misma granja y todo. ¿Y qué dirás? ¿Qué dirás para resolverlo que le hice el pollo al pato?
1: El pollo al pato.
0: El pollo al pato, ¿qué dirás que le dijo?
1: Pues no sé qué le dice el pollo al pato, yo qué sé.
0: Lo que tú haces con la pata lo hago yo con la polla, le dijo.
1: Lo que tú haces con la pata. Pero con la pata, ¿qué significa?
0: No, a mí no me lo explicaron, tío, yo lo vi en la tele.
1: ¿Con la pata del pie o con la pata de la hembra del pato?
0: No lo sé, son dos putos muñecos, un pato y un pollo.
1: Y
0: el pollo le dijo al pato, lo que tú haces con la pata...
1: Espérate, cojones, que es que no me dejas pensar de lo primero que me has dicho y ya me está metiendo otra cosa por medio, ya me vas a volver majareta, cojones.
0: Mira, estoy viendo aquí dónde quitan las plumas a los patos. En donde el guindi, en Chueca, llevan los patos a Chueca. Quita la
1: ¿Cómo, va a llevar los, ¿Cómo va a llevar los patos a Chueca?
0: Al Black and White, pues de día quita las plumas a la gente.
1: Pero ¿cómo? Las plumas. Pero eso, las plumas, eso... Vamos a ver, tío. ¿Tú crees que me estás metiendo ahora? ¿Las plumas de los bugarrones, tío? ¿O me estás metiendo las plumas? A mí no me está metiendo nada, es que me está volviendo más areta, tío. ¿Las plumas de los muertos de las plumas? ¿De qué, tío? ¿De qué uno bugarrón o qué otro? ¿O las plumas del pato?
0: ¿Al final te has enterado del mensaje filosófico del pollo con el pato?
1: Es que lo estoy pensando, si es que no me dejas pensar lo que tú haces con la pata. ¿Pero con qué pata? ¿Con la hembra del pato o con la pata de la pata?
0: Digo yo.
1: ¿Y qué va a hacer con la pata? Con lo que tú haces con la pata, lo hago yo con la nutria.
0: No, con la nutria no ha dicho nutria.
1: ¿No?
0: No, pues lo hace con la polla, que es su mujer.
1: Pero ¿cómo va a ser una mujer un pato, cojones?
0: La mujer del pollo es la polla.
1: Váyate,
0: la
1: tío.
0: La mujer del perro es la perra, la mujer del gato es la gata, la mujer del pollo es la polla.
1: La mujer del pollo es la gallina, no, la polla,
0: vale,
1: ¿no?
0: Tú le llamas así, pero vamos, el fondo es la polla, una...
1: Entonces, ¿qué tengo yo? En vez de una nutria, ¿qué tengo? ¿Una gallina? ¿Qué tengo yo? ¿Una gallina?
0: No estamos hablando de nutria ahora. La nutria vuela, por cierto.
1: La nutria que va a volar, cojones, la nutria está en el agua, y bueno, ¿a qué nutria te refieres?
0: ¿Es anfibio?
1: Es que tú de verdad que me vuelves madre, esta gente, lo juro por mi madre de mi arma, tío.
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bonito, ¿eh? Estás el rincón más profundo de tus entrañas, tienes a mocedades guardado y no lo sabías. No sabías lo mucho que te gustaban, tío. Que lo hace muy bien, pero muy

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2: Hola, hola, buenos días, bienvenidos. Aquí continuamos en la sintonía de Hit Radio y es martes 9 de junio.

0: vamos a repasar algunos de los asuntos que tenemos aquí ya preparados en esta mañana, ya con la voz un poquito más recuperada y con una mañana estupenda, ¿eh?, para poder hacer alguna cosita al aire libre. Vamos a coger nuestro avioncito, vamos a coger nuestro vuelo diario, así vamos rápidamente de un sitio a otro en esta bonita mañana. O sea que gracias por estar allí. Empezamos nuestra programación habitual de todos los días en este 9 de junio. Hoy martes celebramos las festividades de San Efrén, San Primo y San Feliciano, San Diómedes y San Columba.
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0: Así que sí, que San Primo tiene también su santo. Farmacias de Guardia, en Huesca Solano, en el Paseo Ramón y Cajal 35, en Barbastro-La Chen, en Binefar Ferris, en Monzón Sassot y en el Grado Chicote. Número premiado en el sorteo de la 11, 88.915, serie 45. Y la primitiva 2, 11, 13, 21, 33 y 48.
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0: ¿Que quién cumple años hoy? Por ejemplo, la modelo Laura Ponte, que cumple 53. Y el montañero Carlos Pauner, que cumple 62. Si tú cumples años hoy, felicidades. Hoy martes, día 9. En 1732 se inaugura del transparente de la Catedral de Toledo, obra barroca del arquitecto Narciso Tomé.
1: Lo tengo claro. Hoy es el primer día.
0: En 1829 se crea el Banco de España de San Fernando, uno de los antecesores del Banco de España, por una real cédula de Fernando VII. En 1934, primera aparición del Pato Donald, personaje de dibujos animados creado por Walt Disney. En el año 1973, el almirante Luis Carrero Blanco jura el cargo de presidente del gobierno español. Y ese mismo día, el 9 de mayo, el ciclista belga Eddy Merckx gana su cuarto Giro de Italia. En 1982 se aprueban en España los Estatutos de Autonomía de La Rioja y de la región de Murcia. En 1986, 9 de junio, Volkswagen se hace con el 51% de las acciones de SEAT. En 1990, la tenista yugoslava Mónica Seles, de 16 años, se convierte en la más joven ganadora del torneo de Roland Garros al derrotar en la final a la alemana Steffi Graf. Y en 1993, boda del príncipe heredero del Japón, Naruhito, con la diplomática Masako Wada en el Palacio Imperial de Tokio. Bueno, pues todo eso ocurría un día como el de hoy. Te cuento también que hace 25 años el diario del Alto Aragón hablaba de la guía de seguridad para la práctica del esquí. Ya estábamos fuera de temporada, pero de eso se hablaba. Representantes de Francia, Andorra, País Vasco, Cataluña y Aragón se reunían en la capital orcense para continuar trabajando en un plan de seguridad dirigido en un principio a los usuarios de las pistas de esquí de ambas partes en la montaña. También hace 25 años hablaba de la Universidad de Zaragoza, que ha adjudicado al arquitecto Félix Bernués la elaboración del proyecto del pabellón deportivo que se construirá en el complejo de la antigua Residencia Provincial de Niños. Y en Nueva España se hablaba de un curso de seguridad e higiene y de la bendición e inauguración del Palacio de Congresos de Jaca.
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0: Y ahora el tiempo y las temperaturas lo vamos a hacer con acristalamientos Cristelar. Queremos repasar esos datos para esta jornada de hoy. Vamos allá.
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0: Nos está esperando ya Isabel Escribano, con esa energía que ella tiene. Hola Isabel, bienvenida, buenas tardes.
3: Buenas tardes, esta tarde en Huesca se espera que las temperaturas máximas vayan en descenso y que comiencen a subir a partir del jueves, con valores de 22 grados en Benasque, 29 en Huesca, 31 en Monzón y 32 grados en Fraga, con cielos que estarán nubosos en el Pirineo y poco nubosos o despejados en el resto y con chubascos dispersos en el sector oriental del Pirineo. El viento va a soplar flojo variable, predominando la componente oeste en la mitad sur. Mañana tendremos intervalos de nubes en el Pirineo y cielos poco nubosos con nubes altas en el resto. El viento será flojo variable, predominando la componente oeste durante las horas centrales, y las temperaturas seguirán en descenso. Las nocturnas irán de los 7 grados de Benasque a los 14 de Huesca. Las diurnas alcanzarán 22 grados en Benasque, 24 en Jaca, 27 en Huesca, 29 grados en Monzón y 30 en Fraga. Es una información de AEMET.
0: Gracias, Isabel. Continuamos.
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0: Vamos a conocer también algunas noticias de este día de hoy. Continúa la visita del Papa. Una vez acabada la visita a Madrid, Barcelona será la segunda parada del Papa León XIV.

0: cierto que se ha interrumpido la circulación de todos los trenes de cercanías en Barcelona por una incidencia en plena visita del Papa. Papa León XIV pronunciará todos sus discursos en español en su visita a España, con la excepción de uno en francés en el centro de acogida de las Raíces, Tenerife, que alberga a migrantes de África de habla francófona, y utilizará el catalán el miércoles 10 de junio en la misa en la Sagrada Familia. Mientras, el independentismo, que impulsa un boicot al Papa por no hablar más catalán durante su visita a Barcelona. Además, también, la última prueba en el juicio del hermanísimo visto para sentencia, los correos que envió el músico a Pedro Sánchez 1212. Y también vamos a comentar que el Mundial calienta motores. España ganó 3-1 en su partido contra Perú. La selección ahora sí afronta el último tramo antes de estrenarse contra Cabo Verde. Estamos muy satisfechos, ha dicho el seleccionador nacional. 5 entrenamientos, 2 horas de autobús y un techo. La cuenta atrás para el debut de España en el Mundial. Bueno, más deporte a partir de las 3:30 aquí en la sintonía de Hit Radio. Pero acabamos con nuestra frase o cita célebre. Estar buena, ¿eh? La dijo André Maugois, novelista y ensayista francés. Quien quiere cambiar siempre encontrará una razón para cambiar. Y tal día como el de hoy murió Charles Dickens, escritor y novelista inglés, uno de los más conocidos de la literatura universal y el más sobresaliente de la era victoriana. Dejó escrito Charles Dickens: cada fracaso le enseña al hombre algo que necesitaba aprender. Y sobre los sentimientos, dijo Dickens: hay cuerdas en el corazón humano que sería mejor no hacerlas vibrar. Venga, la 1:27, continuamos aquí en directo en la sintonía de Hit Radio.
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0: Tralarí, tralará. Este es el mejor momento para escuchar esta canción que nos parece que tenía que sonar ahora mismito, aquí en la sintonía de Hit Radio, en esta mañana de martes 9 de junio. ¿Estás preparado? Versión remasterizada de aquel aire que hizo popularísimo a Pedro Marín. ¡Vamos arriba!

Qué buena esta canción. Las veces que la hemos puesto en la radio y la seguimos escuchando muchas décadas después. Como también seguimos escuchando, para mí, uno de los temas emblemáticos de La Oreja de Van Gogh. Mira que se ha hablado, de Leire, de Amaya, de la marcha, de la vuelta. Pero bueno, siempre quedarán estas canciones. Lo mejor que hizo La Oreja de Van Gogh es encomendar a Leire que continuara también con esa fantástica voz que ella atesora la segunda etapa de La Oreja de Van Gogh. Pero esta es Amaya, la que canta.

0: ¡Ay, qué bonita! Rosas, un tema que fue lanzado en el año 2003 dentro de su álbum Lo que te conté mientras te hacías la dormida, y que aborda eso, el duelo y el desamor desde la perspectiva de la culpabilidad. Hacemos una pequeña pausa, venga, y regresamos aquí a la sintonía de Hit Radio. Pausa y volvemos, que nos está esperando Mikel Pando, penúltimo programa ya de esta temporada.
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0: Buenas tardes, comenzamos Educando con Garantías, ese programa que nació con la idea de ayudar a padres y madres en la difícil tarea de educar a sus hijos. Y para ello contamos con Miquel Pando, que lleva más de 30 años dedicado a la orientación familiar. Hola Miquel, buenas tardes.
1: Hola, buenas tardes.
0: Bueno, recta final.

0: del curso, o sea que también recta final de nuestros programas, ¿verdad?
1: Así es, así es. Nosotros cogemos las vacaciones con los chicos, con los colegios, vamos.
0: Pues queda poquito, o sea que este será uno de nuestros últimos programas. ¿Recordamos lo que vimos en el último programa?
1: Me parece muy bien, sí.
0: Hablaste de que es lo que determina nuestra manera de ser y decías que nos hacemos gracias a los tus que nos rodean. Por lo tanto, es nuestra forma de vivir, el entorno, lo que activa o desactiva los genes que tenemos en nuestro organismo. Y por lo tanto, el ambiente en el que vivimos influye de forma significativa en nuestra manera de ser. Comentabas también que una persona no nace siendo un cascarrabias o una persona amable, sino que se hace cascarrabias o se hace amable a base de imitar modelos de los entornos más próximos. Y nos dabas pistas para ayudar a que nuestros hijos e hijas sean ellos mismos o ellas mismas y no traten de ser una copia de otra persona a la que admiran. Y señalabas la importancia que tiene reforzar su autoestima elogiando más que sus cualidades o su aspecto físico, sus acciones, sus habilidades y su personalidad. Entonces, Miquel, ¿de qué nos vas a hablar en el programa de hoy?
1: Pues mira, de cómo ayudar precisamente a que las hijas y los hijos preadolescentes, recordemos que estamos hablando de esta edad, entre más o menos 9 años, 13 años, pues incorporen la perseverancia en su personalidad, ¿no? Y yo animaría a que, bueno, a enfocar este objetivo, ¿no? Pues como un valor positivo que les va a servir para el resto de su vida, ¿no? Tanto a nivel personal como de mejora en la relación con sus iguales, con la relación social, lo que conocemos como contacto con los demás, ¿no? Tengamos presente para ello, ¿no? Que una tendencia muy extendida entre los preadolescentes, pues siempre es echar la culpa a los demás, bien sea de los resultados o situaciones negativas en las que se puedan encontrar, ¿no? ¿Por qué? Bueno, pues les cuesta reconocer que dicho resultado o situación pues más bien es la consecuencia o bien de su falta de constancia o de su informalidad, ¿no? Por lo tanto, la perseverancia es importante que le vayan adquiriendo, ¿no? Vamos a ver, la perseverancia se diferencia de la obstinación en que la primera es un esfuerzo inteligente, ¿no? Y flexible, ¿no? Hacia una meta valiosa, ¿no? Mientras que la obstinación es insistir en el error. Siempre que se insiste en el error, pues se cae en un error, valga la redundancia, ¿no? Podríamos definir entonces la perseverancia como esa capacidad, ¿no? Constante de la motivación y que tiene y conlleva, ¿no? Pues orden, rigor, que se establece pues para conseguir una meta, unos objetivos que se vayan a proponer, ¿no? O que uno piensa alcanzar, ¿no? Y esa constancia lleva pues eso, a superar los obstáculos, las frustraciones que puedan aparecer en el camino, ¿no? Y el deseo de abandonar también pues esos objetivos que nos habíamos propuesto, ¿no? De esta forma, la perseverancia permite, ¿no? Que a los preadolescentes pues superar esa frustración y adaptarse pues a los cambios de su entorno, comprometerse también con metas a largo y a corto plazo también, ¿no? Pensamos que esta etapa es la antesala de la adolescencia, ¿no? Luego les ayudará si consiguen la perseverancia, esto les va a ayudar después a afrontar ese periodo en el que siempre predomina, ¿no? Pues la vulnerabilidad, ¿no? Y la inseguridad, ¿no? De ahí que desarrollar ahora esa firmeza y esa constancia, pues les va a venir fenomenal para el, vamos, el futuro próximo que tienen.
0: Uh-huh. Miquel, entonces, ahora que nuestros hijos todavía no están en el periodo adolescente, ¿cómo les podemos animar para que descubran la importancia que tiene que se acostumbren a perseverar y terminar lo que tienen que hacer?
1: Pues mira, hay que hablar con ellos, ¿no? Sobre los beneficios, que es importante, ¿no? Que vean que bueno, van a tener una especie de premio, ¿no? Pues los beneficios que obtendrán si se acostumbran a perseverar, por ejemplo, ¿no? Decirles que gestionarán, por ejemplo, mejor los momentos de frustración y las contrariedades que le puedan venir en el día a día, ¿no? ¿Y esto qué significa? Pues que cuando afloren las ganas de abandonar, por ejemplo, o dejar lo que tienen como meta o entre manos, ¿no? Pues porque los resultados no son tan inmediatos o tampoco son como esperaban, ¿no? Pues piensen que qué pueden hacer pues para corregir esos resultados negativos antes de dejarlo, ¿no? Este tipo de planteamiento y de reflexión la tienen que entrenar, porque esto no se consigue de la noche a la mañana, ¿no? Y eso les va a ayudar mucho. Hay que decirles que se entrenen, que no lo dejen, que no tiren la toalla, ¿no? Y además ellos, si no van a ser conscientes de cómo el abandono de los objetivos que tienen, pues les va a hacer sentirse muy mal, ¿no? Y cada vez peor, ¿no? Bien, dos, otra cosa, ¿no? Al mismo tiempo hay que animarles a que adquieran una mentalidad positiva si caen en la cuenta de que los errores pueden convertirse en una herramienta informativa para superar lo que en principio veían como un fracaso, ¿no? Por lo tanto, los fracasos siempre son algo que me puede animar o ayudar, o un aprendizaje, algo que he aprendido para que la próxima vez no vuelva, digamos, a caer en el mismo error, ¿no? Otra ventaja, ¿no? Puede ser, por ejemplo, a la hora de mantener el esfuerzo continuado, y sobre todo ahora que estamos al final de curso, ellos van a ser más conscientes de ellos, pues ese mantener el esfuerzo es algo que les va a ayudar a fortalecer su capacidad para enfrentar las adversidades presentes y futuras, ¿no? Y eso es algo que les va a felicitar pues el vivir mejor, ¿no? Luego también hay una consideración que es interesante que la contemplen, ¿no? Y es la siguiente, ¿no? La capacidad de persistir ante los problemas complejos y todas las asignaturas que estudian lo suelen tener, ¿no? Pues esa persistencia les prepara para una mejora mayor en los resultados académicos que la que pueden tener por coeficiente intelectual, ¿no? O sea, que esto también es interesante, ¿no? Otra cosa, otra ventaja, ¿no? Conforme van logrando los objetivos que se van marcando y a través del esfuerzo personal que ellos van viendo que están desarrollando, perciben que sus habilidades mejoran, y siempre mediante la práctica de ese no tirar la toalla, o sea, la perseverancia. No tirar la toalla siempre equivale o es igual a no tirar a la perseverancia, ¿no? Y por último, diría yo, que se acostumbren también a perseverar, si lo logran, pues les va a llevar a incrementar la confianza en esas capacidades que tienen, y visualizarán además que siempre que tienen la posibilidad de corregirse y lo hacen, rectifican y mejoran los objetivos y las metas que se habían, por supuesto, las logran, ¿no? Las metas que se habían marcado.
0: Claro. Habrá que promover en casa la perseverancia, ¿no? Fundamental para que nuestros hijos adquieran un mayor compromiso y motivación a la hora de aprender.
1: Esto es. Vamos a ver, cuando los hijos aprenden a persistir, a pesar de las dificultades, desarrollan una mentalidad de crecimiento, que eso redefine su relación con los errores y el esfuerzo, ¿no? Lo que hemos comentado anteriormente, ¿no? Conviene también comentar con ellos cómo tienen que aprender a gestionar pues su energía, ¿no? Para que tengan éxito en lo que se propongan, y para ello tienen que trabajar, o es muy bueno que, o conforme van trabajando la constancia y la disciplina, pues nosotros, un padre o una madre, se lo tienen que ir recordando y haciéndoles ver, mira, esto, o sea, ahora mismo estás adquiriendo músculo, ¿eh? Porque claro, los valores al final nos ayudan a vivir mejor, ¿no? Bueno, ¿y músculo para qué? Pues eso, para no tirar la toalla, para ver que merece la pena, que los logros no suelen, muchas veces no salen a la primera, sino que efectivamente hay que perseverar, eso significa luchar y esforzarse, ¿no? Bueno, ayudarles también a que pues piensen en que una persona que se entrena en ser constante siempre llega más lejos que otra, por ejemplo, que es muy inteligente, pero que se deja llevar por la pereza. Esto es así, la vida tiene un montón de ejemplos en que vemos personas que desde que eran pequeños quizás no eran, yo qué sé, no tenían un coeficiente intelectual superior, pero sin embargo en la vida luego han triunfado. ¿Por qué? Porque han perseverado. porque se han puesto a trabajar, a ser constantes. Entonces, eso es un desafío que ellos lo tienen que afrontar en el día a día, ¿no? Y esto desde que son pequeños, ¿no? Hay que empezar a trabajarles esa mentalidad de que la perseverancia y la disciplina son los mejores aliados que pueden tener para lograr el éxito. Por ejemplo, pensemos, imaginemos en un equipo de fútbol, ahora que ha terminado la temporada y que iba a comenzar la siguiente, pues vamos a decir, vamos a ver, si tú en tu equipo fichas a una persona, a un jugador, que sea perseverante, que sea disciplinado y tal, probablemente con este jugador tu equipo va a mejorar un montón. Por lo tanto, fíchalo, porque va a ayudar, va a bajar a defender, va a subir a ayudar para atacar, o sea, va a estar ahí, lo vas a tener ahí. Sin embargo, el que es una figurita y se queda, digamos, parado en el campo, pues ese es al final es un estorbo, termina siendo un estorbo, aunque pueda tener unas cualidades increíbles, ¿no? Bueno, pues este tipo de preguntas o de reflexiones les puede venir bien para que efectivamente se pongan a repetir, o sea, que se decidan mantener la constancia, persistir, el para qué importa, y que tienen que saber que no se logra ser disciplinado más que cuando uno se entrena a ser disciplinado, pues eso, no tirando la toalla, poniéndose a estudiar, sobre todo ahora ya digamos que estamos en los finales, repasando los últimos resúmenes, lo que sea que tenga para el examen, pues eso, un día y otro día, y una hora y otra hora, y ya está.
0: Muy bien, pues Miquel, gracias por habernos facilitado estas interesantes aportaciones y te esperamos ya el próximo martes ya para poner ya el punto y final, ¿no? A lo que ha sido esta serie de programas.
1: Ok, de acuerdo. Prepararemos entonces el próximo martes fin de curso.
0: Fin de curso, que nos lo merecemos también. Gracias, vale, Miquel. Buenas tardes.
1: Vale, adiós, adiós.

dos de los cantautores más auténticos de nuestro país, Dani Fernández, Valeria Castro. Los dos estarán en Pirineo Sur. A Valeria Castro no la pudimos ver el año pasado porque por el fallecimiento de su abuela, pues no pudo actuar. Pero este año vuelve Valeria Castro, Pirineo

0: Valeria Castro, el 23 de julio en Lanuza, junto con el gallego Carlos Ares y Esther Vallejo. Los tres van a actuar el próximo 23 de julio. Continuamos aquí en la sintonía de Hit Radio. Nos quedan nada, 4 minutos para llegar a las 2 de la tarde. Este va a ser también un buen momento para seguir disfrutando de esta jornada de hoy.
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0: Por cierto, que ayer dije que íbamos a escuchar esa entrevista con Proyecto Barrio que grabamos este fin de semana. Bueno, hoy solo vamos a escuchar un poquito, ¿eh? A ver si mañana tenemos la oportunidad. Mañana será miércoles, ¿no? Sí, venga, mañana miércoles la ponemos enterita. Proyecto Barrio, se juntaron 6 músicos del barrio y el resultado con 4 ensayos, pues fue este.
2: Se acaba de presentar Proyecto Barrio en las fiestas del barrio de la Fuente del Saso. ¿Qué tal? ¿Cómo ha ido la presentación?
3: Bueno, yo creo que bastante bien, ¿no? Hemos visto al público contento, se ha animado, es lo que queríamos hacer, juntarnos 4, 5, 6 vecinos del barrio y que la gente pues se lo pasara bien, era disfrutar y bueno, he tenido la suerte de pues estar con 5 artistas de verdad y darme la posibilidad de tocar y cantar con ellos.
2: ¿Y quiénes han sido los 5 artistas? Venga, preséntalos.
3: Bueno, pues te presentamos a Eduardo Espósito, guitarrista, al señor Jesús Barber, bajo, guitarrista también, señor Iván Febas, mi futuro consuegro.
4: Buenas.
3: Diego Luis, Waus. Y nos olvidamos de Jesús París, no nos olvidamos, perdón, no puede estar presente, que ha tenido que marchar, tenía una comida fuera, y el señor Jesús París.
2: Todos vecinos del barrio, o de Monzón. Bueno, ¿cómo surgió Proyecto Barrio, Espósito?
4: Pues a ver, esto surgió precisamente en una anterior convivencia que hicimos aquí también, de la asociación, bueno, en la sobremesa, con unas cuantas cervezas y tal, estábamos pensando a ver cuáles iban a ser los grupos que iban a venir en las fiestas, y no teníamos nada para el vermut, y viendo la cantidad de músicos que hay en el barrio, pues planteamos que por qué no hacer algo entre nosotros, ¿no? Con los grupos que estábamos aquí disponibles, con la gente de grupos que había disponible, y nada, nos tiramos al barro. La verdad es que somos 5 del barrio, pero hay mucha más gente, muchos más músicos en este barrio, que somos, es un barrio joven, un barrio de gente joven, que bueno, que hay más gente que tiene grupos, con que la idea es pues que quizás en el futuro pues se pueda juntar otras personas que hagan otro conjunto, y bueno, esto siga así, con gente, con músicos del barrio.
5: ¡Open rock and roll!
0: Bueno, pues ya lo sabéis, Proyecto Barrio, que fue presentado el otro día en las fiestas del barrio de la Fuente del Saso. Y yo tenía por aquí la despedida, por no poner una canción, yo tenía por aquí la despedida, ya no sé dónde. Ah, sí, aquí.
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3: Vale, muchas gracias. Se acabó. El año que viene más. Muchas gracias, de verdad.
0: Bueno, pues estuvo divertido y espero que no sea la última vez, de verdad, que no sea la última vez que nos lo pasamos muy, pero que muy bien. Vas escuchando ese repertorio, años 80, 90, pero llevados a su propio estilo.

Esta canción la escribió a finales de los años 70 Antonio Vega. Es una de las grandes incógnitas del pop nacional. ¿Quién era la misteriosa chica de ayer? Si alguien lo sabe, por favor, que nos lo comunique, que queremos de alguna manera ya despejar esa incógnita, de quitarnos las ganas de saber quién era esa chica de ayer. Bienvenidos, si te acabas de incorporar, hemos superado ya las 2 de la tarde.

del mejor pop de los años 80. Vamos con un pedazo de grupo, se llaman Siloé. Y estos son Todos los Besos. Venga, que vamos ya alcanzando nuestro punto álgido en el que despediremos nuestra programación antes de entrar en nuestra cita musical.

Uno de los temas más reconocibles de Siloé, Todos los besos. Aunque ahora estamos de promoción con ese terrorismo emocional. Por cierto, vea, mañana pondremos esa canción que es el nuevo sencillo de Siloé.

Ay, qué bonita, qué bonita. Esta canción nos encanta, del grupo Siloé. Y también nos gusta mucho ella. Mira, esta es una novedad. No sé ni cómo suena. Se llama Rabia Bien Puesta. Se incluye dentro del primer y único disco de la zaragozana Nayara.

0: Así se llama, dice que es mujer española y por algo su disco se llamará La Española. Bueno, nos tenemos que ir ya despidiendo. Venga, primero hacemos esa pausa que toca ahora mismito y continuamos aquí en la sintonía de Hit Radio. No te muevas, ¿eh? Pausa y volvemos enseguida.
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nos seguimos sobrevolando esta provincia nuestra. Vamos a ir ya despidiendo, ¿vale? Que hemos llegado a nuestra cita más informativa, o sea que te deseamos que pases un feliz día. Todavía queda mucho por vivir. Tenemos música, tenemos información, tenemos deporte a partir de las 3:30. El deporte volverá a estar aquí con todos vosotros, o sea que a pasar una buena mañana. Yo te dejo aquí en la mejor compañía, agradeciéndote que hayas querido estar este ratito tan bueno aquí con nosotros. Vamos a dejarte con esta canción que nos apetecía volverla a escuchar porque, en fin, Stand By es una de las canciones de Extremo Duro. O sea que con la voz de Extremo Duro, nosotros te decimos hasta mañana.

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2: Buenas tardes, tiempo de información. Vamos a repasar en titulares algunos de los asuntos más destacados de este martes 9 de junio.
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Transportes realizará un simulacro de incendio en el túnel de Petralba, en la Nacional 260 en Huesca. Se cortará el tráfico en ambos sentidos y se habilitará un itinerario alternativo debidamente señalizado.

0: Además de esta noticia, vamos a repasar también otras que llegan a nuestra redacción vía libre para que el Ayuntamiento de Huesca permita regresar a sus casas a los vecinos del número 4 de la Plaza de Santa Clara, que ha fallecido un hombre en Argavieso tras caer desde un tejado, que las exportaciones de la provincia de Huesca alcanzan los 545,36 millones de euros en el primer trimestre de 2026.
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0: Vox denuncia un aumento del 19,1% de la criminalidad en Huesca en el primer trimestre de 2026. Y el Partido Socialista critica a la Diputación Provincial de Huesca porque hay 70 solicitudes que se han quedado fuera de la convocatoria. Además, en cuanto al deporte, hay que decir que Dani Jiménez, el portero de la Sociedad Deportiva Huesca, no va a continuar en la plantilla. Conoceremos la última hora del deporte, pero esa es la noticia. Dani Jiménez se despide del Huesca, que pone su punto de mira en Gianfranco Gazzaniga para sustituirle. El meta argentino ha militado en el Real Murcia y es la opción elegida y que ya está firmada para reforzar la portería.

cierto, que vamos a empezar con esta noticia de última hora. El Ministerio de Educación concede a Aragón más de 29 millones de euros para la formación profesional para personas trabajadoras. Del total, 23,4 millones irán destinados a la oferta formativa de trabajadores desempleados, 4,9 millones a trabajadores ocupados y 834 mil acciones del sistema de FP para el empleo de carácter extraordinario. Por otra parte, también vamos a comentar, tal y como indicamos en titulares, que va a haber un simulacro en el túnel de Petralba, en la Nacional 260, entre Fiscal y Sabiñán. El Ministerio de Transportes y Movilidad va a realizar un simulacro de incendio en este túnel entre los municipios de Yebra de Base y Fiscal. El objetivo del simulacro es evaluar la coordinación de todos los agentes implicados, como los servicios de emergencia, los gestores del túnel, Protección Civil, 112 y el resto de organismos participantes, en un supuesto realista en el que se debe auxiliar y proporcionar asistencia sanitaria, así como evacuar a los usuarios del túnel. Por ello, y para garantizar la seguridad de trabajadores y usuarios, mañana miércoles, entre las 9 y media y las 12 y 20, se cortarán en ambos sentidos de la circulación a Nacional 260, entre los kilómetros 464, Glorieta de Fiscal, y la 478, en la intersección de Fanlillo. Se habilitará un itinerario alternativo, debidamente señalizado, a través de la carretera 260A.

0: Un hombre fallecía ayer en la localidad de Algavieso, en la Hoya de Huesca, tras caer desde una altura de unos 10 metros al romperse una de las placas del tejado en el que se encontraba. Los servicios sanitarios solo pudieron certificar su fallecimiento. Con este, son 4 las personas que han perdido la vida en accidente laboral en la provincia de Huesca en lo que llevamos de año. El pasado 19 de marzo falleció un obrero en la localidad de Nacha, en la comarca de la Litera, y en el mes de febrero perdían la vida 2 trabajadores más. El 18, un agricultor en Bayobar, tras quedar atrapado en una máquina telescópica en una explotación ganadera. Y el día 20 era atropellado mortalmente un operario de grúa que estaba trabajando en la A23 a la altura de Jaca. Además, el pasado día 5 de junio, un joven de unos 20 años era trasladado en estado crítico al hospital tras intoxicarse con un pesticida en su lugar de trabajo en Tamarite de Litera.
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0: Vamos a continuar y lo hacemos en este caso repasando varios asuntos. Uno de ellos nos lleva hasta Huesca porque Vox denuncia un aumento del 19% de la criminalidad en Huesca en el primer trimestre de 2026. Pide al ayuntamiento y a la subdelegación del gobierno transparencia y medios para combatirlo. El grupo municipal de Vox ha denunciado un aumento de la criminalidad en la ciudad durante el primer trimestre de 2026, según los datos del Ministerio del Interior. Las cifras reflejan que los delitos han pasado de 528 en el mismo periodo de 2025 a 629 en 2026, lo que supone un incremento del 19,1%. Por otra parte, también vamos a hablar del Partido Socialista, que en este caso denuncia acceso, trámite, vivienda, la dificultad para el acceso de los pequeños municipios a las subvenciones para vivienda. En la última convocatoria, la DPH, solo pudieron acceder las solicitudes presentadas entre las 12 y las 12 y 6 del 8 de abril. Las que se registraron más tarde de esa hora no fueron admitidas. Más de 70 se quedaron fuera de la convocatoria. Los socialistas denuncian que este sistema no es un criterio válido ni justo. Obliga a que alguien esté dispuesto a trabajar a las 0 horas si quiere optar a una ayuda, una cuestión que perjudica a los ayuntamientos con menos personal. Vamos a escuchar a Gema Betorz.
2: Por otro lado, a la vista del volumen de solicitudes que se han quedado fuera de la convocatoria, 73 frente a las 31 que sí que han conseguido fondos, creemos que es necesario incrementar la dotación de este programa dada la altísima demanda que hay.
0: Seguimos escuchando también a Gema Betorz. La verdad que en 6 minutos pues llegaron todas las solicitudes. Vamos a escuchar a Gema.
2: No puede ser que el orden de entrada siga siendo el único criterio para la concesión de subvenciones del Plan de Vivienda de la Diputación Provincial de Huesca. Este criterio, válido en su momento en el que no había casi demanda, ahora se ha demostrado totalmente injusto. En 6 minutos se agotó el crédito.
0: Seguimos con más noticias y lo vamos a hacer en este caso hablando de el Ayuntamiento de Barbastro, que se incorpora como nuevo socio de Somontano Social de la mano de la Fundación Alto Aragón Integración. La Fundación ha hecho efectiva la incorporación del Ayuntamiento de Barbastro como nuevo socio de Somontano Social, el Centro Especial de Empleo, a través del que desarrolla su misión social en Barbastro. La escritura pública, que formaliza la compra-venta de un 7,59% de las acciones por parte del consistorio barbastrense, ha sido rubricada ante notario por el alcalde de Barbastro, Fernando Torres, y el presidente de la Fundación, Julián Mairal. Con esta operación, el grupo Julián Mairal, impulsor de FAI, integra al Ayuntamiento de Barbastro en la estructura societaria de su Centro Especial de Empleo, participado por la comarca del Somontano como socio fundacional desde 1998. Somontano Social es un centro especial de empleo que cuenta actualmente con casi 220 trabajadores, más del 90% de ellos personas con alguna discapacidad.
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0: Vamos a continuar y lo vamos a hacer, por ejemplo, trasladándonos hasta Monzón, porque con la llegada de las vacaciones y el buen tiempo, un buen plan es visitar el Centro de Interpretación de la Línea del Cinca y el Museo Etnográfico Josefina Jiménez, que incluye la visita a las cañoneras del Castillo de Monzón. Joel Admeya, gestor del espacio, destaca que se realizan visitas guiadas gratuitas a las 10, 12 y 4 y media a las exposiciones de la Línea del Cinca y la exposición temporal El Ejército Español en 1936. La entrada es libre y gratuita, y que los domingos se hace visita guiada también gratuita a las cañoneras del castillo. Por lo tanto, las visitas guiadas, otro atractivo para visitar el Centro de Interpretación de la Línea del Cinca. Comentar que la visita guiada al Centro de Interpretación de la Línea del Cinca permitirá a los usuarios ponerse el casco de soldado e interpretar el conflicto a través del patrimonio que este nos ha dejado como testimonio de un pasado reciente convulso y violento. Más noticias en esta jornada de hoy.
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0: Vamos a comentar también que hay vía libre para que el Ayuntamiento de Huesca permita regresar a sus casas a los vecinos del número 4 de la Plaza Santa Clara. Los arquitectos de la obra que se está llevando a cabo para reforzar la estructura de los inmuebles de esta plaza han presentado ya en el Ayuntamiento el informe que certifica que se ha terminado el refuerzo estructural de los tres edificios y la sustitución de todo el saneamiento del número 4, que estaba muy dañado. Esto, según el arquitecto Rafael Zalba, permitiría que el consistorio permita a los vecinos de este inmueble el regreso a sus casas. Ayer se hicieron unas pruebas de tuberías de agua, que se han cambiado a nuevas de agua potable, más las de saneamiento. Se hicieron pruebas desde todos los pisos, funcionan bien, por lo que en principio ya se podría ocupar. Y también en este caso nos vamos a ir hasta el gobierno de Aragón para conocer varios aspectos. Uno de ellos es, por ejemplo, que se ha mañana se va a presentar la exposición Urríez y Gurrea, Guerras aristocráticas en el Alto Aragón a fines de la Edad Media en Huesca. Será el director general de Cultura y Patrimonio, Pedro Oyoki. También vamos a comentar que en cuanto a la provincia de Huesca, varios temas. Uno de ellos es que la Dirección General de Medio Natural realiza un seguimiento de los ejemplares de oso pardo para controlar la especie. Los etnotrepador se ha independizado, coincidiendo con la época de celo de su madre. Por lo tanto, ya tenemos a Trepador independizado. Trepador es el primero sedno nacido en Aragón en los últimos 50 años. Su nombre fue elegido

0: Vamos también a comentar que el gobierno de Aragón licita las obras de rehabilitación del Centro Aragonés de Barcelona por 1,6 millones de euros. El gobierno de Aragón ha publicado el anuncio de licitación de estas obras, ubicadas en la calle Joaquín Costa, número 68 de Barcelona, con un presupuesto de 1.608.000 euros IVA incluido y un plazo de ejecución de 15 meses. La actuación responde al deterioro que presentaba el edificio cuando fue cedido a la Comunidad Autónoma de Aragón por la Asociación Centro Aragonés de Barcelona Casa de Aragón. Los informes técnicos realizados detectaron problemas estructurales en cubiertas y fachadas, riesgo de desprendimientos y deficiencias en las instalaciones eléctricas. El proyecto de ejecución fue redactado por el arquitecto Valentín Álvarez, supervisado técnicamente, visado por el Colegio Oficial de Arquitectos de Barcelona y aprobado por el Gobierno de Aragón en noviembre del año pasado. Y nos vamos a quedar también en dos noticias que tienen que ver, una con el Festival de Cine de Huesca, que continúa su periplo a lo largo de esta semana. Ayer se presentó El Sueño de Ailán, que cumple por fin su presentación en la capital orcense. No pudo faltar el binefarense Josan Bailac. Y hoy, a las 10:30, ha tenido lugar la presentación de proyectos CIMA en el Salón Azul del Casino. A la 1, Bermú con Raquel Fernández, Mané Cisneros, Gabriel Andrada y Ángeles Hernández. A las 5, proyecciones de la sección oficial de cortometrajes en el Teatro Olimpia. Y a las 9:30, proyección del largometraje Pioneras. En cuanto a la cultura, simplemente añadir también que Huesca acogerá el 26 de junio la Noche en Blanco de los museos y que dentro de los actos del 30 aniversario del cierre del cuartel general Ricardos, a las 7 de la tarde en el Aula Magna de la UNED, el investigador Luis Sorando ofrecerá una conferencia titulada El Somatén de Barbastro y su bandera. De momento, así lo dejamos. Seguiremos informando aquí en la sintonía de Hit Radio. Enseguida estamos con el mejor deporte.
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0: Vamos a repasar algunos asuntos que tienen que ver con deporte. La Cultural Leonesa parece que está siendo el caladero de fichajes para la Sociedad Deportiva Huesca. Tras las incorporaciones de Quique Fornos y de Víctor García, el club también se ha fijado en los atacantes Manu Justo y Rafa Tresaco. Y el centrocampista Ander Gorostidi también está cerca de la Sociedad Deportiva Huesca. El que está lejos es Dani Jiménez, el jugador de la Sociedad Deportiva Huesca. El portero azulgrana se ha despedido en redes sociales de el que ha

0: dirigido su club a lo largo de estos últimos años. Dani Jiménez no continuará en el Huesca. El guardameta y el club ponen así fin a su vinculación después de dos cursos que se suman a su anterior etapa como azulgrana en la temporada 2014-2015. En total, más de 100 partidos defendiendo la portería orcense, siendo además uno de los capitanes del equipo. Por todo ello, el club le desea toda la suerte en el futuro, agradeciéndole su gran profesionalidad y compromiso. Dejamos la Sociedad Deportiva Huesca. Vamos a comentar también, en otro orden de cosas, además de el tema de la Sociedad Deportiva Huesca, es que el Zaragoza ha anunciado 26 salidas, 5 fichajes y una renovación, la de Tachi, el jugador alto aragonés que seguirá una temporada más en el Real Zaragoza. Por otra parte, Almería y Castellón se juegan el pase a la final, disputan hoy a las 9 la vuelta de las semifinales del playoff. Este fin de semana se disputó el segundo Memorial Néstor Bolívar en Benasque, con un éxito de participación. Más de 600 jugadores dieron un gran espectáculo durante casi 30 horas de juego en la localidad ribagorzana. Y Graus será sede del Nacional de Aguas Bravas. Se celebrará en el Ésera el 20 y 21 de junio junto a la Liga de Rafting. Son algunas de las noticias que iremos repasando también aquí en la sintonía de Hit Radio. Conozcamos ahora la previsión meteorológica para este martes 9 de junio.
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0: Vamos a repasar esos datos del tiempo.
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0: Isabel Escribano, buenas tardes.
2: Buenas tardes. Esta tarde en Huesca se espera que las temperaturas máximas vayan en descenso y que comiencen a subir a partir del jueves, con valores de 22 grados en Benasque, 29 en Huesca, 31 en Monzón y 32 grados en Fraga, con cielos que estarán nubosos en el Pirineo y poco nubosos o despejados en el resto, y con chubascos dispersos en el sector oriental del Pirineo. El viento va a soplar flojo variable, predominando la componente oeste en la mitad sur. Mañana tendremos intervalos de nubes en el Pirineo y cielos poco nubosos con nubes altas en el resto. El viento será flojo variable, predominando la componente oeste durante las horas centrales, y las temperaturas seguirán en descenso. Las nocturnas irán de los 7 grados de Benasque a los 14 de Huesca. Las diurnas alcanzarán 22 grados en Benasque, 24 en Jaca, 27 en Huesca, 29 grados en Monzón y 30 en Fraga. Es una información de AEMET.
0: Gracias, Isabel. No tenemos tiempo para más. Nosotros nos despedimos. Gracias por su atención prestada. Continúen aquí en la sintonía de Hit Radio y que pasen un feliz martes 9 de junio.
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0: Hola, hola, buenas tardes, bienvenidos. Aquí comienza el Fuera de Juego.
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0: Las horas centrales del día las compartimos aquí para hablaros de deporte. Dani Jiménez no continuará en la Sociedad Deportiva Huesca tras el descenso. El portero se marcha de la entidad orsense después de 2 temporadas siendo un jugador fundamental en los esquemas del club Alto Aragonés. Pero a rey puesto, Dani Jiménez parece que ya tiene sustituto. Se piensa en Gianfranco Gazzaniga. El club ha anunciado hoy que ambas partes separan sus caminos con Dani Jiménez y todo apunta a que Gianfranco supla el lugar dejado por Jiménez. Bueno, de todo esto y de más cosas vamos a hablar aquí en la sintonía de Hit Radio. Por lo tanto, bienvenidos, gracias por estar allí al otro lado. Simplemente dejadme que os cuente que ayer jugó la selección española. Bueno, ayer no, esta madrugada ganó España 3-1 ante Perú. Por cierto que dentro de la actualidad hay que comentar que sobre el Mundial que hemos entrado en la semana que todos los amantes del fútbol llevamos esperando durante alrededor de 3 años y medio. El 18 de diciembre de 2022 se ponía fin a la Copa del Mundo de Qatar 2022 y poníamos el contador de nuevo dando marcha atrás para la próxima cita mundialista que va a arrancar este 11 de junio, un día histórico por el hecho de celebrarse en 3 países diferentes, México, Estados Unidos y Canadá, y contar con hasta 48 selecciones por primera vez desde que comenzara la competición más prestigiosa del balompié, la Copa Rifé. Por otra parte, Dumfries confirma su llegada al Real Madrid gracias a un mensaje. El futbolista neerlandés agradece el gesto en redes sociales. Somalia considera lamentable la prohibición de entrada a Estados Unidos del árbitro que iba a hacer historia en el Mundial y exige explicaciones. Y nada, ya para finalizar también vamos a comentar en cuanto al deporte que Florentino Pérez inicia su reinado. Está contento y feliz el presidente del Real Madrid. La oposición, Riquelme, plantea para el futuro que no van a estar con tambores de guerra. Más lío en el voto por correo, con 1.500 papeletas impugnadas. Esto en el Madrid no puede ser. Eso es lo que comentan los dirigentes. En fin, son algunas de las noticias que van llegando aquí a nuestra redacción. Por cierto, que el Real Madrid ha lanzado una camiseta de edición limitada en honor al Papa León XIV. ¿Sabéis cuánto vale? 195 euros. Esa es la camiseta de edición limitada en honor al Papa León XIV. El precio de la equipación completa, incluyendo el pantalón y las medias, asciende a los 275 euros. Venga, vamos a empezar, que tenemos que hablaros de muchos temas. Hoy estará con nosotros Chema Bastida, o sea que tenemos un programa cargadito de noticias. Espero que sean interesantes para todos vosotros.
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0: Venga, pues vamos a repasar, vamos a ponerle nuestra sintonía.
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0: La portada de Marca, que la tenemos ya aquí preparada.

0: Habla de Una noche de 10, éxito de la segunda edición de los premios ADN del Deporte. Después de los premiados, nos quedamos con la portada del AS, que es para Mourinho. Dice, el técnico pide un lateral zurdo capaz de jugar de central. Guardiol y Calafiori, sus preferidos. Ven Bernardo Silva una oportunidad y el club trabaja en el fichaje del centrocampista Mateus Fernández. Eso es lo que aparece en la portada de AS. Cuidados extremos, Lamin y Nico apuran sus opciones para estar ante Cabo Verde. El último paso, España busca en Reykjavik el triunfo que conduce al Mundial, hoy a las 9 de la noche, ofrecida por la 2 en el premundial femenino. Y Casado asume su salida. El exceso de centrocampistas y la falta de minutos le colocan fuera del Barça. Nos vamos al mundo deportivo. La portada es para Rafinha. Dice, Rafinha y Radford tentados. Los saudíes de Al-Hilal y Al-Nassr pujarán muy fuerte por el brasileño, 80 millones y multiplicar su ficha por 4. El inglés sin respuesta aún del Barça sobre su opción de compra. Despierta el interés del Bayern, que ofrece 34 millones y medio. En la parte superior aparece el presidente del Real Madrid, Florentino Pérez, que iniciará su nuevo mandato presentando al portugués como remedio a los males del equipo. Dice en la portada del Mundo Deportivo, Mou y mega ofertas. Espera que hoy presente una propuesta de 150 millones por un crack aún en secreto. Y en la parte inferior, España quiere sellar su pase al Mundial hoy como un triunfo en Islandia. El Palau abre el playoff de semifinales con todo a favor. Y en el Sport, vamos a terminar, también la portada es para Mourinho. Dice, el Madrid que viene, el Madrid tiene previsto confirmar hoy el fichaje de Mourinho como entrenador. Florentino Pérez recurre al técnico luso en busca de disciplina y competitividad. En su regreso al club blanco podría tener como ayudante a Pepe, uno de sus jugadores más polémicos. Fotografía en el Sport de aquel Madrid de Pepe y de Mourinho. En la parte inferior, Abde es baja de última hora y Araujo duda para el Mundial de 2026. España señala la clasificación para el Mundial. El Barça inicia con ilusión el camino de la final en la Liga Endesa. Y un último titular, dice Bartomeu, la salida de Leo Messi fue un error histórico. Eso es lo que cuenta el Sport en su portada. Marca, AS, el mundo deportivo, el Sport, son, en este caso, las portadas que hemos querido hoy repasar.
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0: Hoy la Sociedad Deportiva Huesca, con un escueto anuncio, comunicaba que Dani Jiménez no continuará en la Sociedad Deportiva Huesca. Dice el guardameta, pone fin a su vinculación después de dos cursos que se suman a su anterior etapa como azulgrana en la temporada 14-15. En total, más de 100 partidos defendiendo la portería orcense, siendo además uno de los capitanes del equipo. Por todo ello, el club le desea toda la suerte en el futuro, agradeciéndole su gran profesionalidad y compromiso en todo este tiempo. Así anunciaba la marcha de Dani Jiménez y así anunciaba la llegada de Gianfranco Gazzaniga, el ecuatoriano, que va a defender la portería del Huesca el próximo curso. El guardameta se vincula al club una temporada ampliable, avalado por su experiencia, con un amplio conocimiento de la categoría, portero de 1,87 y que domina todas las facetas del juego. El nuevo guardameta atesora más de 270 partidos en primera ref y segunda B, en los que ha demostrado una enorme regularidad. El Murcia ha sido su último destino, ha sumado 73 encuentros en dos temporadas. Anteriormente fue jugador del Racing de Ferrol, equipo con el que logró el ascenso a segunda división en la campaña 22-23. También lo logró anteriormente con la Ponferradina, con la que debutó en la categoría de plata. El Ejido y las categorías inferiores de la Almería han completado su formación como futbolista. Por lo tanto, cuenta con nacionalidad argentina, pero es nacido en Ecuador. Gazzaniga se convierte en el tercer fichaje de la Sociedad Deportiva Huesca para la nueva temporada. Noticia de última hora que les adelantamos aquí en la sintonía de Hit Radio. Ya se ha hecho, por lo tanto, oficial la llegada de Gazzaniga. Y sobre la Sociedad Deportiva Huesca, pues comentar al respecto de todo lo que venimos comentando, que en estos momentos ya veis cómo el club se empieza a rearmar. Va a haber bastantes salidas, no las 26 que anunció ayer el Real Zaragoza. Por cierto, que el único jugador que se va a mantener de la pasada temporada va a ser Tachi. Tachi, que ya sabes que la familia materna de Tachi es de Graus, por lo tanto, sabor aragonés también para el único jugador que va a renovar en el Real Zaragoza. Ya recuperado de su operación de menisco, el grausino afrontará el inicio de la pretemporada en plenitud física y podrá estar al servicio de Ibai Gómez para aportar jerarquía y liderazgo, no solo en defensa, sino también en el vestuario. Ayer hablábamos de Víctor García. La verdad que el Huesca ha encontrado en la cultura leonesa un buen lugar para fichar jugadores. Y eso es lo que estamos comentando durante estos días, que la Cultu ha descendido de categoría, también lo ha hecho la Sociedad Deportiva Huesca, pero se está fijando el Huesca en jugadores de allí, precisamente. Por cierto, que el Murcia se podría hacer con los servicios de Dani Jiménez. Y hay otro fichaje muy cerca de la Sociedad Deportiva Huesca. Se trata del centrocampista alicantino Pascu Alba, una de las peticiones de Raúl Jardiel, que llegaría libre desde el Racing de Ferrol para reforzar una medular que ganará talento y llegada. Por lo tanto, el Huesca, que parece ya tiene cerrado un nuevo fichaje, se trata de Pascu Alba, jugador nacido en Alicante, en Santa Pola. Se convertirá en el nuevo futbolista azulgrana después de finalizar su etapa en el Racing de Ferrol. El centrocampista llega libre al conjunto orcense y firma para ponerse a las órdenes de Raúl Jardiel, que vuelve a apostar por un futbolista al que conoce perfectamente de su etapa en el Arenteiro. Por lo tanto, otro futbolista que se le vuelve otra vez a señalar como posible para la Sociedad Deportiva Huesca. Y apunten, otro jugador también de procedencia leonesa, Ander Gorostidi, que está cerca de la Sociedad Deportiva Huesca, con una amplia experiencia en primera ref, es uno de los objetivos de Javier Sanz, también para acumular talento en esa medular. 30 años, viene de jugar 35 partidos esta temporada con el Racing de Ferrol. Anteriormente estuvo 3 temporadas en el Nasti de Tarragona, donde coincidió con el propio Javier Sanz. También ha vestido la camiseta del Alcorcón. Con el equipo madrileño jugó en segunda división, disputando 43 partidos y alcanzando casi los 3.000 minutos. Un jugador que se formó en la cantera de la Real Sociedad. Ander Gorostidi. Son algunos de los nombres que van saliendo a lo largo de estos días, pero ya veis que el Huesca está firmando futbolistas rápidamente para tratar de formar un buen bloque que empiece la pretemporada allá en tierras ribagorzanas, en Benasque. Hacemos una pausa y continuamos aquí en la sintonía de Hit Radio, porque enseguida estará con nosotros Chema Bastida.
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0: Bueno, vamos a recordar que en la fase de ascenso a la primera división, después del Almería-Castellón y de, perdón, del Castellón-Almería y de Las Palmas-Málaga, llegan los partidos de vuelta. Hoy a las 9 de la noche conoceremos el primer finalista. Van a jugar Almería contra Castellón. Recordemos que el empate a uno deja la eliminatoria muy abierta. Mañana, que será miércoles, será el momento de conocer el otro finalista que saldrá del partido entre el Málaga y la Unión Deportiva Las Palmas. El Málaga, que con ese gol conseguido en la ida, tiene más posibilidades y por lo tanto la Unión Deportiva Las Palmas tendrá que remar y mucho para darle la vuelta a ese resultado. Por lo tanto, Almería-Castellón, eliminatoria abierta, Málaga-Las Palmas, mañana miércoles a partir de las 9 de la noche. Vamos a empezar y os contamos que, en fin, calma tensa en Barbastro por aquello de que todavía no hay señales de una asamblea extraordinaria para conocer nuevas candidaturas. Entiendo que esta semana tiene que ser ya definitiva para conocer si hay un grupo de personas interesadas en gestionar la Unión Deportiva Barbastro, que me consta que los hay, o si no, podría de nuevo, otra vez, volver a la palestra José Fierro para continuar una temporada más al frente de la Unión Deportiva Barbastro. Se abren varias opciones. De momento todavía no hay conformidad de que va a haber una asamblea para presentar esas posibles candidaturas a la presidencia de la Unión Deportiva Barbastro. Chema Bastida, buenas tardes. ¿Está vivo usted?
1: Sí, sigo vivo.
0: Madre mía, me dejaste preocupado el domingo por la noche, no sabíamos nada de ti.
1: Bueno, pues estábamos muy bien, ¿eh?
0: ¿Sí?
1: Estábamos fenomenal. Estábamos ahí en cuarte cenando estábamos. Tranquilamente,
0: pues yo no estaba tan tranquilo, estaba enfadado, estaba cabreado, porque yo quería que el Atlético de Monzón pasara la siguiente ronda, porque, vamos, me quito el sombrero y todo lo que haga falta por ese equipo, cómo peleó, cómo luchó con 9 jugadores hasta la extenuación, poniendo en muchísimos apuros al Club Deportivo Cuarte para pasar a la ronda final.
1: Sí, pero hay imponderables. Como todo en esta vida, la federación no quiso que el Monzón estuviera jugando el playoff. Estuvo claro, las 2 actuaciones arbitrales han sido caóticas, han sido parciales, en fin, todo lo que se pueda expresar es poco y más, ¿no? Ahí, y el otro día, pues igual, hay una jugada clave que está a punto de finalizar el partido, hay un penalti a Rol Floría, que incluso el árbitro lo va a pitar, ¡pum! Y antes de llegar, se para y dice que siga. Y le preguntan a los jugadores.
0: Sí, dice que no lo vio claro al final.
1: Claro que no lo vio claro. ¿Tú te crees que? A ver, el plan de uno, pero desde el principio, chaval, el problema es que te acojonaste. Porque tu dictado era claro y concreto. ¿Sabes? Entonces, y para ser juez hay que ser imparcial. Y los 2 que nos han tocado, tanto en Monzón como en Cuarte, no lo han sido. O sea, es que ya no porque te equivoques en esa jugada, es cómo estás todo el partido, cómo estás tratando. Cuidado, que las 2 expulsiones son justas, ¿eh? Las 2 expulsiones son justas. Pero el resto, bueno, hay unas jugadas.
0: Bueno, entonces si las 2 expulsiones fueron justas, tampoco lo hizo tan mal el árbitro.
1: Joder, pues Alejandro, ¿qué quieres? ¿Que fueran a rematar en un saque de esquina el árbitro y los linieres?
0: No, no lo sé. Como me estás diciendo tú, que estás poniendo allá en el ojo del huracán al árbitro, y me estás diciendo que las 2 expulsiones, que son quizás las más difíciles de tomar, son son justas. Pues yo la de Quique Rausel no la veo tan justa. Te lo digo de verdad. Porque yo creo que toca un poco la pelota. Y al tocar la pelota, sabiendo que tenía tarjeta amarilla, pues quizá no lo hubiera tenido que expulsar.
1: Ballesteros, que es lo que comentamos, no solamente yo, todos los que ahí estábamos en el campo, pero es que incluso hablando con los de Cuarte, hasta ellos lo decían. Si lo dicen hasta ellos, Alma Cándida, yo no sé el que ha hecho el Monzón. De verdad te lo digo, yo no sé lo que ha hecho el Monzón para que la federación lo trate así. Es algo que nos preguntamos y no sabemos la respuesta. Que también el Atlético Monzón ha tenido sus fallos para no estar, ¿vale? De acuerdo. Pero cuando te presentas ante un juez, lo que quieres es que sea imparcial. Y no lo ha habido.
0: A ver, pero tú estás señalando a la federación. ¿Tú crees que la federación se mete en esos tinglaos? ¿No crees tú que es más de los árbitros, que no han estado a la altura de las circunstancias, a la altura de ser pues de los mejores árbitros que hay en la Comunidad Autónoma de Aragón?
1: Por supuesto. Yo no estoy señalando directamente a la federación. Yo estoy hablando de...
0: Hombre, lo estás diciendo, Chema, que no ha querido que ascendiera la federación. Yo creo que los árbitros no han sido equilibrados. Eso lo he visto con mis propios ojos. Han tomado decisiones, en muchos casos, que no han sido las más equilibradas para un árbitro en un partido de fútbol. Pero bueno.
1: ¿Y entonces por qué? ¿Quién los designa?
0: Pues no sé, pues el que los haya designado, vale, pues se habrá equivocado porque no han sido los mejores árbitros para estos partidos.
1: Pues vamos a partir de ese principio. ¿Por qué se equivocan? Siempre del mismo lado. ¿Por qué la balanza se inclina hacia ese lado?
0: A mí el partido que menos me gustó el árbitro fue el partido de ida del playoff final. Ahí yo sí que veo algunas decisiones que no me gustan. Pero bueno, de ahí decidir que el Monzón no ha subido por los árbitros... Pues tampoco...
1: Yo sí, yo lo sigo pensando.
0: Yo creo que no.
1: Ballesteros, si hubiera habido árbitros neutrales, que todo el mundo nos planeó por la cabeza ese tema. Árbitros neutrales, árbitros de otra federación, quizás estaríamos hablando ahora del Atlético Monzón en otra categoría. Es que son decisiones tan importantes.
0: A ver, Chema, ¿y no es importante gestionar bien esos últimos 4 minutos que quedaban ganando 1-0? ¿No crees que ahí se equivoca el Atlético de Monzón?
1: Hombre, también, claro.
0: Ah, o sea que es que no carguemos solo en los árbitros, que lo han hecho mal. Sí, pero es que son muy malos en todas las categorías, incluidas también en primera división, que son muy malos. Y se equivocaron. Yo creo que se equivocaron, empezando por la expulsión de Youssef, que aunque le toca por detrás, yo no lo hubiera expulsado. Pero...
1: Mira, el otro día estábamos viendo el Castellón-Almería, partido de ida de fase de ascenso a primera división. Hay una entrada de Morcillo, el jugador almeriense, a uno del Castellón por detrás, que es igual o parecida. Y el árbitro lo soluciona con una tarjeta amarilla. Porque, además, hay que pensar la intencionalidad. Hay que ver las situaciones en este sentido. Por cierto, que antes de entrar, bueno, ya en las inmediaciones del campo del Cuarte, presenté a Youssef, a Paco Ramo, al presidente del comité de árbitros, y le estuvo explicando el porqué de su jugada, ¿vale? El porqué de esa expulsión y su sanción en este sentido. Consideramos desmesurada, ¿no?, esa acción de dos partidos en este aspecto. Pero bueno.
0: Bueno, ¿y qué le contaba?
1: Bueno, pues él le contó pues que era expulsión porque fue una entrada por detrás en la cual pues hizo que no violencia, pero no, es que no me acuerdo la palabra que empleó Paco, ¿no?, en este sentido. Pero bueno, ahí quedó, ¿no?
0: ¿Fuerza excesiva o no sé?
1: Pues, es que no sé, que no me acuerdo exactamente la palabra. Pero bueno, Ballesteros, a lo que vamos, ¿no? Que un playoff, sobre todo, como tú bien apuntabas al principio, nos quedamos que nos hemos ido por la puerta grande. De verdad, Alejandro, ¿cómo peleó hasta el último instante el Atlético Monzón? ¿Cómo luchó con 9 por intentar igualar la eliminatoria? Fue increíble. ¿Cómo quedaron los jugadores al final del partido? Rotos, extenuados, no podían más, pero se lo dejaron todo sobre el terreno de juego, ¿eh? De verdad que en este sentido, felicitarlos porque han sabido honrar una camiseta, la rojiblanca, un escudo, el del Atlético Monzón, porque fueron verdaderos gladiadores. Ciertos comentarios que han surgido desde Cuarte, ¿no? En el sentido de que decían, dice, es que ¿qué vamos a hacer? Dice, pero si es que con 9 nos han tuteado, nos han tenido contra las cuerdas. Es que fue, Alejandro, de verdad, yo los felicito porque no pasamos, ¿de acuerdo? Pero dejaron el pabellón del Atlético Monzón, es que es admirable. Por eso mismo, luego, cuando acabó el partido, pues ahí estuvimos entre todos para animarlos, para que vieran que estábamos con ellos, que indudablemente también los 100, 120, 150 que estuvimos allí, se nos notó mucho más que toda la afición del Cuarte, que el campo del Cuarte parecía el Isidro Calderón, que la banda Piro y la afición no dejó de animar en ningún momento durante los 94 minutos que duró el encuentro, y que no se ha podido subir, de acuerdo, vale, pero que se ha dejado el pabellón bien alto y que se ha demostrado que si un equipo ha merecido ascender sobre el terreno de juego ha sido el Atlético Monzón, que es el que no engaña. El verde tapiz no engaña, te van a poner todas las trabas que tú quieras, todas las dificultades. Es triste y lamentable porque estás en tu tierra, pero los jugadores demostraron que merecían estar en una categoría superior. ¿Por qué? Porque la afición ya lo está. Eso ya te lo he dicho miles de veces y no me cansaré de repetirlo. Podemos presumir de ser la mejor afición de Aragón, pero con diferencia. Con diferencia, con 0-2, 8 de la tarde, domingo. Ahí estaba. Y cuidado, mucha gente que no pudo estar, que le supo mal no poder acudir por miles de motivos. Pero ya te digo, Alejandro, que es para quitarte el sombrero, ¿eh? Lo que demostró el Monzón, su afición, su equipo, y en global, pues, probablemente el Atlético Monzón. De verdad que desde aquí, mi más merecido aplauso, porque fue increíble lo que nos hicieron vivir, lo que sentimos, y al final, pues, no pudo ser. No pasa nada.
0: Hombre, eso de que no pasa nada, había mucha ilusión, Chema, en subir de categoría, y ahora pues va a tener que volver a intentarlo. El Atlético de Monzón no queda otra. Ayer hablábamos con el director deportivo, la idea es continuar y preparar un bloque importante para tratar de pelear el año que viene otra vez por el ascenso a segunda ref, que se les está resistiendo, ¿no?, a los jugadores rojiblancos. Entonces, bueno, pues el Cuarte, claro, el resultado de 0-2 también era complicado para el Cuarte, porque ¿qué haces con un 0-2, con una eliminatoria tan a favor? Sales a rematar el partido, sales a defender. Ostras, tenían allá un lío mental que al final les pudo costar caro, ¿eh?
1: Bueno, es que el Monzón salió por todas. Ballesteros, el Monzón salió por todas, ¿eh? La primera oportunidad fue para el Cuarte, un balón que estrella Jorge, para mí el mejor del encuentro, con Perdón, el mejor del cuarte con diferencia, ¿no? El número 7, que pudo ser el 1-0. Por cierto, este chico, Jorge, ya estuvo jugando anteriormente en el Badajoz, ¿sabes? O sea, que va a regresar a la que pudo ser su casa anteriormente. Pero a partir de ahí, eso antes hubo un equipo, ¿eh? Y no fue otro que el Atlético Monzón. El gol de Pablo, pues todavía más si cabe, mantuvo esa ilusión. La expulsión de Fadi restó, es evidente, porque ya a partir de ahí hubo que hacer un sobreesfuerzo. La de Quique ya fue quizás también importante. Te quedas con 9. Aún así, Pablo Fernández tuvo el 0-2 mano a mano ante el guardameta de la Lueza.
0: Uf, qué oportunidad más clara, ¿eh? Yo ya daba por hecho el 0-2 y que nos íbamos a la prórroga, sí. ¿Eh? O sea,
1: sí.
0: Que clarísima, fue la oportunidad más clara, pero no, no quiso tirar por bajo, ¿no? Quiso hacer una vaselina, ¿no?
1: Sí. Qué pena, sí, qué pena. Vio esa por... Muchas veces cuando piensas, fallas, ¿vale? Y fue lo que pasó, pero bueno, no pasa nada. La tremenda, el esfuerzo que llevaba a minutos 70 y tantos, es que Pablo, bueno, se había desgastado, hizo una labor, porque fue el, digamos, el delantero del Atlético Monzón en el día de frente al cuarte. Tuvo que hacer una labor ímproba. Desgaste ya con 11, imagínate con 10 y con 9, ¿no? En este aspecto. Pero bueno.
0: Que yo digo, tú imagínate que el Monzón da la campanada y le gana al cuarte. Es que hubiera jugado ese primer partido contra el Badajoz con 4 expulsados. Con Yusef, con Quique Rausel, con Fadi, con el Pipa.
1: El Pipa fue de posterior, ¿eh?
0: Bueno, pero también contaría.
1: Sí, pero ya, bueno, pero no sé lo que hubiera pasado. No sé lo que hubiera pasado luego, posteriormente, ¿no? En este sentido. Si quieres, luego hablamos de lo que aconteció fuera de en este aspecto. Partido declarado de alto riesgo. ¿Pero qué pasa? ¿Que los de Monzón somos hooligans? ¿Que somos una banda como Panathinaikos o como...?
0: Hombre, entiendo yo que el alto riesgo es por las dos aficiones, no solo por una.
1: Sí, pero a nosotros no estaban señalados. Estábamos ahí en una parte del campo con policía y guardia civil allí marcando las distancias, que hubo gente que quería ir al baño y no pudo ir, ¿sabes? Hubo gente que quiso ir al baño y no pudo ir, y en cambio ellos, pues tranquilamente. O sea, no, eso no es... No, Alejandro, no. Alguien que se pasó 3 pueblos y que se aló a la afición del Atlético Monzón. En este sentido. Claro, normal. Si en cuarte van 120, pues normal. Que claro, cuando vayan a Monzón y el primer partido vean 5.000 y pico y el segundo partido vean 2.000 y pico, casi 3.000, normal que se asusten. Y ellos nunca han visto a lo mejor esta situación. En tercera no se ve. En Andorra, 600, vale. En Segunda Federación, cualquier equipo aragonés no mete esto, lo que mete el Atlético Monzón. Puede asustar, pero no creo que nadie haya matado a nadie.
0: Pero, escúchame, la decisión de declarar este partido como partido de alto riesgo, ¿esto de dónde parte? ¿De la Comisión contra la Violencia? Esto partirá desde algún sitio, ¿no?
1: Me imagino, yo leo el otro día que se declaran partidos de alto riesgo el Castellón-Almería, bueno, en los partidos Las Palmas-Málaga, todos los partidos de fase de ascenso a primera división, y aparte el cuarto Atlético Monzón, también como partido de alto riesgo. Chico, te deja alucinado esta situación. Es que tuvimos que entrar por un sitio muy concreto, en fin, algo surrealista.
0: Bueno, que esto entiendo yo que no parte del fútbol, de las esferas futbolísticas, sino que parte del Ministerio del Interior, al que corresponde esa comisión contra la violencia en el deporte. Bueno, pues algo más para la historia, ¿no? De este Atlético de Monzón que no le salen las cosas en los playoffs, ya desde San Isidro, pasando por los desplazamientos a Galicia, a Vigo, a Compostela, en fin, que no está teniendo suerte el Atlético de Monzón con esos playoffs. El año que viene va a haber también playoffs regionales, serán los últimos. Y hablando con mucha gente estos días que te para y no haces otra cosa más que hablar, yo lo que entiendo es que si vuelven otra vez a las eliminatorias de playoffs nacionales, yo creo que con dos ya serían más que suficientes, ¿no? ¿Para qué hay que hacer tres?
1: A ver, el año que viene, ¿no se vuelve ya a la fase nacional directamente?
0: En un principio, a mí lo que me filtraron era que empezaría la temporada 27-28.
1: Ah, bueno, pues una cosa sí que será cierta, que por lo menos los árbitros sean neutrales. Ya serán árbitros de otras comunidades, ya no habrá los problemas que hemos tenido aquí en Monzón. Ya te digo, que el árbitro, y volveré a lo mismo, a lo de siempre, el árbitro no te tiene que quitar, no te tiene que dar, pero sobre todo no quitar, ¿vale? Entonces a lo mejor podremos tener otra opción, otro prisma diferente, ¿de acuerdo? ¿Que será complicado? Pues puede ser, porque a lo mejor te tocan los dos catalanes y el valenciano para intentar ascender. Bueno, pero por lo menos partirás en igualdad de condiciones a la hora de que alguien te juzgue en este sentido. Será más interesante. Yo creo que los desplazamientos al Monzón y a la afición del Monzón no nos importa, porque sabemos que no vamos a estar solos. Triste. Vamos a ver cuánta gente de Cuartes se desplaza hasta Badajoz, hasta el nuevo vivero, ¿sabes?
0: Pues poquitos, entiendo yo que poquitos. Bueno, pues para ir cerrando, y vamos a hablar un poco de futuro, porque lo pasado está. El Atlético Monzón estuvo muy cerca otro año de haber podido lograr el ascenso ya directo a segunda ref, que desaprovechó esa primera bala y luego ya se complicaba con esos dos partidos en tan poco tiempo con el Cuarte y, bueno, pues se vivió con intensidad. Un último apunte, Chema, para cerrar esta primera parte.
1: Dime.
0: ¿No? Un último apunte, lo que quieras comentar acerca de lo que han sido este playoff y este último partido del Monzón de Liga contra el Cuarte.
1: Pues siempre nos quedará el recuerdo de Cuarte, de verdad. Lo vamos a tener en la imagen, ¿no? Y es lo que se tiene que proyectar, es lo que es el Atlético Monzón, ese ejército de luchadores, de templarios que intentaron conquistar un fuertín muy difícil. Tiene mérito también el primer equipo que le ha ganado al Cuarte en toda la temporada, lo hizo en su campo, pero sobre todo nos quedamos con la imagen, ¿no?, del equipo, de la afición. Es que ha sido un matrimonio perfecto. Entonces, eso tiene que continuar, no puede pararse. Lo que ahora se está viviendo en Monzón será muy difícil. No se ha conseguido nada, evidentemente. El equipo sigue estando en la misma categoría, pero tenemos algo que no tiene, que nadie tiene, que son ganas, son ilusiones. Y estamos involucrados muchas personas, que para mí es lo más importante en este sentido. Pero de verdad, sigo diciendo lo mismo, que agradecerle a los jugadores la entrega, la fe, la ilusión, la lucha, lo que hicieron, ¿no?, lo que nos permitieron durante 94 minutos soñar, a pesar de todas esas dificultades, porque creímos en que se podía conseguir. Mira que han llegado rotos, que han llegado, bueno, con las fuerzas al límite, ¿no? Se pudo comprobar cómo estaban, ¿no? Y al final, pues, no pudo ser. Pero nos vamos con la cabeza bien alta. Nos vamos orgullosos. Que sí, que el cuarto ha pasado, de acuerdo. Pero te deja ese rebustillo de decir, ¿dónde vais? ¿Dónde vais vosotros?
0: Bueno, venga, vamos a hacer una pausa. Luego te pregunto, ¿quién quieres que pase la eliminatoria y suba a segunda red? ¿El cuarto, equipo aragonés, o el Badajoz, que tiene la historia y la obligación de subir de categoría? Un minuto, Chema, estoy contigo.
1: Vale, vale, perfecto.
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1: Bien, pues vamos a continuar aquí en la sintonía de Hit Radio. Vamos a continuar hablando con Chema Bastida en esta tertulia que mantenemos todos los martes aquí con él. Bueno, pues el próximo domingo jugarán allá en Badajoz, el Badajoz favorito porque tiene historia, capital de provincia, tiene afición, tiene un gran campo contra el Cuarte. ¿Quién quieres que suba, Chema? ¿El Cuarte o el Badajoz?
2: Voy a ser sincero. El Badajoz. El Badajoz. No, no, te lo digo sinceramente. Te lo digo sinceramente.
1: Es que esta es la pregunta. Este es el debate. Por favor, hacedme llegar vuestras opiniones. ¿Queréis encontraros con el Cuarte la próxima temporada otra vez en tercera división y vivir lo que se ha vivido esta temporada, o queréis que suba el Cuarte y ya nos olvidamos del Cuarte por lo menos por un año?
2: No,
1: yo pregunto, yo pregunto.
2: No, si has hecho muy bien en preguntar. Yo ya te digo, yo tengo unas ganas, pero no lo sabes tú bien, no lo sabes tú bien, y me sabe malo por una persona. O sea, por varias, ¿no? De Cuarte, indudablemente. Uno me sabe fatal, ¿no? Que no lo merece, ¿no? Como es Íñigo Pérez. ¿Cómo nos ha tratado? ¿Cómo nos ha cuidado? ¿Cómo nos ha mantenido? En fin, lo de Íñigo es increíble, de verdad, ¿eh? Fenomenal. Un aplauso para una persona que se desvive en esa dirección deportiva, coordinación. Increíble lo de Íñigo Pérez, de verdad, ¿eh? Me sabe malo. Pero realmente, bueno, es que lo de Cuarte, yo no sé lo que les hemos hecho a los de Cuarte para que nos traten así. En primer lugar, una denuncia por invasión, no sé qué historias. Llegó tarde a la federación, vale. Luego, posteriormente, esa declaración también en la cual la sanción al Atlético Monzón de 2.000 euros, del cierre parcial de una parte del campo, surrealista, pero cómo las va a poder conseguir. Es un campo que se puede entrar por cualquiera de los sitios, ¿no? A cualquiera de las ubicaciones del campo. La posterior denuncia por la venta de alcohol, en fin, miles de cosas, ¿no? Es que hay una fijación con el Atlético Monzón. ¿Que tienen envidia? Pues macho, ¿qué quieres que le haga? Me va a callar la expresión que iba a decir. Porque estamos en directo. ¿Pero qué queréis que hagamos? ¿Qué queréis que hagamos? A ver. Nosotros no podemos evitarlo. Cuando hay tanta gente puede ocurrir cualquier cosa, ¿vale? Pero no hubo nada anormal en el partido ante el Cuarte. Que se pegaron los dos banquillos. ¿Qué culpa tienen los aficionados? A ver, ¿qué culpa tienen los aficionados de esa situación? ¿Sabes? ¿Para qué se les castiga así? Que luego tengamos que ir a ver el partido y tengamos que estar ahí como...
1: Pues por eso, para evitar todo esto, Chema, sería conveniente no volver otra vez a jugar playoff autonómicos, porque es otra vez contra los mismos equipos y contra la misma gente, y esto es complicado, es complicado. Te recuerdo que el año pasado también, con esos enfrentamientos con el Club Deportivo Binéfar, también hubo sus disputas y sus cuitas entre las dos aficiones. Es que no conducen a nada estas disputas entre equipos. Y luego es que posibilitas que el cuarto y quinto, o sea, es que en ningún deporte, en ninguna categoría, el cuarto y el quinto consiguen nada. O sea, el cuarto pues se le da la medalla de chocolate, ¿no?, que dicen. Pues oye, premia a los tres primeros, ¿no? El primero que suba directo y luego un playoff nacional con el segundo y con el tercero. Pero bueno, parece que esa es la idea de cara a la temporada 27-28. Espera que te voy a leer por aquí algunas de las historias que me han enviado. Dice que le meta 5 el Badajoz al Cuarte. Dice Cuarte, no es un equipo preparado ni económicamente. Otro, no puede conseguir el ascenso, no tiene más asociada. Vamos, pues no tiene recursos. Aupa el Badajoz. Bueno, pues la gente está con el Badajoz, ¿eh?
2: Pero es que es normal, Alejandro. Cuando tan maltratado, cuando estamos, cuidado, que estamos en Aragón, ¿eh? Ahora estamos en España y luego estamos en Aragón. Y cuando la propia gente te utiliza de esta forma, ¿qué quieres? Que está recogiendo lo que han sembrado en Cuarte. Que es que eran pegas por todo, amigo Ballesteros. Que eran pegas por todo. Ya te digo, es que la imagen nuestra de llegar en lugar, tienes que aparcar en un sitio diferente. Te conducen a un espacio. Ahí que estás acordonado por las fuerzas del orden público. Pero de dos tíos. ¿Qué va? Pero si igual estábamos entre 20. Nosotros luego esparcidos por todo. Hasta un dron había, Alejandro. Hasta un dron había. Pero ¿qué estamos hablando, señores?
1: Bueno, pues antiviolencia. Claro, un dron para tener a todo el mundo controlado y sabiendo que está todo el mundo.
2: Perdona, Alejandro, ahora les llegará. Cuando hay un partido de alto riesgo, tú no puedes vender entradas el mismo día. No puede haber invasión de campo como se produjo posteriormente, que me parece ridículo, que saltaron unos críos, ¿vale? Pero saltaron. ¿Sabes? Veremos a ver ahora cómo se actúa. En este caso, la federación. Veremos, porque hubo invasión. Ahora, aquí sí que hubo invasión de campo. Aquí sí que hubo invasión de campo. Vamos a ver cómo actúa la federación ahora. En este sentido. ¿Sabes? De hecho, tuvieron que advertir por megafonía que se retiraran todos del terreno del juego. En el descanso y, bueno, posteriormente. ¿Sabes? O sea, por eso te digo que es muy, muy fácil. No lo han puesto a huevo, Alejandro, en Monzón. No lo han puesto a huevo.
1: Bueno, por eso que se evitarían muchas cosas si ya no hubiera enfrentamientos entre equipos de...

0: a cambiar de asunto. ¿Por dónde pasa el futuro del Atlético de Monzón? Ayer hablábamos con Joaquín Guaus, hablábamos del futuro. Esta semana se van a reunir para hablar ya con la Junta Directiva de cara a la próxima temporada. Me imagino que hay dos temas básicos, ¿no? Uno de ellos es el entrenador. No sabemos si Ismael Mariani va a continuar o no. Tienen que hablar con él. Y el segundo es el goleador, máximo goleador. Será difícil retenerlo, pero ayer me decía Joaquín Guaus que lo van a intentar con Josef para tratar de retenerlo una temporada más. ¿Cómo ves tú el futuro del Monzón?
1: Bueno, pues en primer lugar, creo que pasa por la continuidad de la junta directiva. Para mí es una de las buenas señales. El buen quehacer de estos miembros, directiva y presidente, han quedado patentes, han quedado, ahí está su legado, ¿no? Tanto en lo deportivo, pero y en lo económico. Escuchen en Cuarte, los jugadores ya han cobrado. Escuchen en Épila, escuchen en Egea, escuchen en Illueca, en muchos sitios. El Atlético Monzón al día, ¿vale? Que a lo mejor también tendrían que premiar, digo yo, ese tipo de situaciones, ¿sabes? Ya han cobrado, ¿vale? Y que eso quiere decir que para mí es muy importante esa continuidad para crear este edificio, ¿no?, que se pretende. Hasta ahí, uno de los pilares es la continuidad, ¿no? Presidente y junta directiva. Viene ahora el entrenador. Opciones. Yo creo que Isma Mariani y el Atlético Monzón se le deben. Se lo deben. Es que iba en cuatro temporadas, tres playoffs, Ismael Mariani. Dos de ellos, los dos últimos, un penalti y sobraron dos minutos. ¿Vale? Que los ha tenido.
0: Bueno, yo creo que la primera opción va a ser Mariani, y va a ser Mariani el que decida si quiere o si no quiere continuar. Si tiene ganas, si tiene energías para una temporada más, o si dice que, mira, ya mi etapa de momento la cierro aquí en Monzón y me voy a buscar otros horizontes. Yo creo que va a depender de Mariani, ¿eh?, de la decisión que tome el entrenador.
1: A ver, podía haber tenido puertas abiertas en, a lo mejor, en otros sitios, ¿no? Las tendría, o las tendrá, en este sentido. Pero yo creo que falta, ¿no?, aquí en Monzón, ¿no?, de terminar de cerrar una historia. ¿Sabes? Es que no sabemos qué final darle. Llevamos dos años y no sabemos qué final darle, ¿no? En este sentido,
0: mira, ayer entrevistaba a José Suárez, al entrenador del, claro, no es lo mismo, la segunda regional que la tercera división, pero a la tercera fue la vencida. Han tenido que jugar tres playoffs para subir este año a primera regional. Sí. Bueno,
1: enhorabuena, para José y a toda su plantilla.
0: Muy buen partido del Atlético de Monzón B, muy buen partido en la vuelta de...
1: ¿Y tú con quién ibas, Ballesteros? ¿Con el Monzón B o con el Graus?
0: A ver, Chema, tienes buena ¿tú a quién quieres más? ¿A papá o a mamá? Pues son cosas que... Yo soy hombre de fútbol.
1: Bien, pero yo me he mojado. ¿No? En este sentido. Tú tenías el corazón dividido, ¿vale? Ballesteros.
0: A ver, tú ya sabes que yo con Graus tengo muchos lazos en común de mucho tiempo atrás, pero bueno, también el Monzón, y conocía muchos jugadores, y a Josan, pues fíjate, anda que no hemos retransmitido partidos de Josan, y de su hermano.
1: Correcto.
0: Fran Suárez.
1: un central de esto nos hace falta.
0: Bueno,
1: un
0: claro,
1: central de este estilo.
0: Pues venga, vamos a hablar del Monzón del futuro. Venga, hemos hablado del entrenador, o sea que todo dependerá de lo que diga Ismael Mariani. ¿Tú crees que debería de continuar y que la historia le debe un ascenso a Mariani?
1: Sí, se lo deben mutuamente. Ismael Mariani y el Atlético Monzón, en este sentido. Te explico, a lo mejor podría haber...

0: tenido la puerta abierta de la Leti Lleida, ¿no? En su tierra, en su casa. Pero yo creo, estoy hablando con tu amigo Alberto Gonsalvo.
1: ¿Y qué decía Alberto?
0: Bueno, pues yo me quedo con las palabras de Alberto. Él dice que le gusta rodearse de su gente para conseguir los objetivos. Y yo creo que su gente es Juan Carlos Beltrán.
1: Bueno, pues de momento no se sabe qué va a pasar con Juan Carlos Beltrán. Hablan de que Emilio Larraz se va al Tudelano.
0: Sí, correcto, sí.
1: Y por lo tanto, buenos entrenadores, quedan todavía unos cuantos. Tenemos a Dani Martínez, que no sabemos lo que va a pasar con Dani Martínez. Queda Iván Martínez. ¿Alguna apuesta
0: sí,
1: más?
0: También.
1: De los que...
0: Bueno, ¿pero para qué equipo estamos hablando? Para el...
1: Estamos hablando de equipos de...
0: De la Leti Lleida.
1: ¿De la Leti Lleida? Pues eso. De la Leti Lleida.
0: Yo creo que la apuesta es Juan Carlos Beltrán.
1: Que venga, pues Beltrán, va, que Chema, que tienes 8 minutos, te quedan.
0: Oh, uy, bueno, 8 minutos, vale, perfecto. Por aclarar conceptos, la Leti Lleida habló con el Tarazona para comprar la plaza. ¿Vale? Pero claro, compras la plaza y el Tarazona quería que jugaran en Tarazona. Pues no. Si compras la plaza es para jugar donde tú quieres, ¿no? No para jugar allí. Entonces eso ya descartado. La Leti Lleida no compra la plaza del Tarazona, ¿vale? Regreso a mi Monzón. Proyecto de equipo. Yo creo que muchos de los jugadores que hay actualmente son válidos. Y te voy a decir una cosa. El otro día no estuvo Youssef. Es un jugador importante, ¿eh? Cuidado que nadie malinterprete, ¿eh?, las palabras. Pero el Monzón sin Youssef también sabe jugar, ¿eh? Ya te digo que es fundamental la presencia del de Casablanca. Y ha marcado diferencias.
1: Hombre, se ha marcado, ha sido el jugador diferencial esta temporada. Es que, en fin, es que el primer partido, o el segundo partido, es que cuando le expulsan a Youssef, es que le hicieron entradas de todo tipo, y el tío como es... tan honesto, Youssef, y es tan buen tipo, es que ni protestaba. O sea, es que cualquier otro jugador se hubiera tirado al campo y este tío le dan, porque le dan, y se levanta y no ha pasado nada. O sea, lo de Youssef es de escándalo.
0: Sí, por eso mismo, a lo que voy, Ballesteros, si se queda Mariani, habría muchas opciones de que se queda Youssef también. Yo creo que van de la mano en este sentido, ¿no?
1: No lo sé.
0: Si estuvo aquí es gracias a...
1: No lo sé, pero ¿tú no crees que le van a llegar ofertas de todo tipo a Youssef?
0: Por supuesto. Pero me imagino que también él valorará la situación. 34 años. En Monzón es el rey, ¿eh? En el Monzón... Es que vaya por donde vaya, todo el mundo pregunta por él. Todo el mundo habla de él, ¿sabes? Si se va a un equipo de Primera Federación, ¿tú lo ves preparado para entrenar 5 días a la semana? ¿Y cuántos minutos jugará?
1: No, es que tiene 33 años, camino de 34. Es que ya... No sé, pero tiene gol.
0: Sí. No, por supuesto. Hombre, yo creo que la apuesta del Atlético Monzón pasa por su renovación, no por una temporada, por dos, asegurártelo, ¿no? En este segundo, asegurarle su futuro también, evidentemente.
1: Luego, hay dos jugadores que a mí esta temporada me han ganado. Uno es de Monzón, que es Pablo Bernárdez, que ha demostrado que es un pedazo jugador también. Y otro es Moja. Para mí han sido los tres jugadores claves esta temporada del Atlético de Monzón. Moja... Youssef y Bernárdez, o sea, es que por eso el equipo se movía mejor ofensivamente que defensivamente, y ahí tiene que trabajar el Monzón para mejorar defensivamente, pero arriba este año ha tenido mucha dinamita, por eso siempre el equipo basculaba hacia adelante y no tanto hacia atrás. Dime.
0: Sí, no, no, no, que es. Ahí lo han pagado, ahí lo has clavado. Es cierto, ¿no? Ese tridente entre Josef, Pablo, Bernárdez y Moja ha sido importantísimo. Cuidado, también no nos podemos olvidar del resto, en este sentido, yo creo que realmente han destacado, ¿no? Por encima de, han marcado diferencias, uno siendo el máximo goleador a nivel nacional, el otro, para ser un delantero al uso, ha conseguido goles muy importantes, Pablo Bernárdez, el de Monzón. Vaya temporadón, Y eso que lastimosamente las lesiones lo han lastrado, ¿no? No se ha perdido ningún partido, pero quieras o no, esa circunstancia de no estar al 100%, y mira que lo ha dado todo, pues realmente no le ha permitido estar en su plenitud, pero aún así es de los jugadores destacados, y Moja, su polivalencia, su calidad, ha hecho que sea ese jugador que allí donde le haya puesto, bien de medio centro, bien de interior, bien incluso a veces de media punta, el otro día como segundo delantero, es que cumple donde lo pongas.
1: Donde lo pongas. Tiene tanta calidad también Moja que lo hace bien en todos los sitios. Lástima aquella oportunidad que tuvo Cachín Lamar, que estuvo a punto de marcar gol. Le pegó mal, pero ha hecho un temporadón Moja. Bueno, pues tendrá que negociar principalmente con estos tres jugadores que han sido columna vertebral, y luego el resto del equipo, que evidentemente juegan 20 o 18 a lo largo de una temporada y se necesitan de todos los futbolistas. Por lo demás, bueno, pues sería cuestión de renovar los que hay, ¿no? Y mejorar alguna línea. Nosotros ya lo dijimos a principio de temporada, yo creo que le ha faltado un central de experiencia, pero de experiencia, un central que mande, que organice, que lidere defensivamente al Monzón. Yo creo que ese va a ser otro de los puestos que tiene que reforzar el Monzón.
0: Sí, está claro, ¿no? Era uno de los objetivos. Y eso que el FIFA, cuando ha salido para quitarte el sombrero, la temporada de Pablo Buil, bueno, es impresionante. El otro día, si lo hubieras visto, Alejandro, ¿qué central tiene el Atlético Monzón de futuro con Pablo? De verdad, espectacular.
1: ¿Y por qué no ha jugado más esta temporada?
0: Eso es lo que nos preguntamos mucha gente. Esa es la pregunta del millón, ¿vale? Esa ha sido, porque además, cuando lo ha hecho, el equipo lo ha notado. Contundencia. Mando. Toque de balón, Tiene un desplazamiento. El otro día hizo dos diagonales de 30 metros al pie del futbolista.
1: Hombre, es que él siempre ha sido centrocampista, ¿sabes? Y ahora, el año pasado, en Peñafranca ya lo bajaron a la posición de central y era capitán general. Y este año, bueno, pues se ha consolidado. Es normal, ¿no? Que jugadores que empiezan en otras posiciones acaben más retrasados, pero bueno, desde luego que hay un central allá de futuro para el Atlético de Monzón. Y luego la portería, ¿cómo valoras la temporada de Saúl?
0: Es complicado hablar de la temporada de Saúl porque ha acabado muy bien, pero a ver, quizás se puede esperar más, se podría haber esperado más de Saúl, ¿no? Los que lo conocemos bien sabemos que es un gran portero, pero que no ha sido a lo mejor determinante en ciertos partidos. También es que ha habido irregularidades por momentos del campeonato. Ya te digo que ha acabado fenomenal, demostrando el portero que es, conforme ha ido avanzando la temporada.
1: Bueno, no sé, ¿se podría quedar Saúl y buscar un portero que compitiera esa primera, ¿no?
0: No. Saúl no creo que quiera quedarse.
1: No va a continuar.
0: Jugar en tercera división. No. Tiene aspiraciones más altas. Tiene ofertas de equipos ya de segunda federación, algunos incluso de primera federación.
1: Ala, no te vuelvas loco.
0: Oye, a mí lo que me han dicho.
1: A ver.
0: A mí lo que me han dicho.
1: ¿Tú sabes cómo son los porteros de segunda red?
0: ¿Tú sabes cómo? Sí, sí.
1: Son porterazos, ¿eh?
0: Sí, sí. Que sí, que sí.
1: Y me estás hablando de primera red.
0: De primera. No, mejor de titular.
1: Mira, hoy el Huesca ha hecho oficial la llegada de Gianfranco Gazzaniga, portero que va a ser
0: el Murcia, ¿no?
1: Portero del Murcia que va uh-huh. a sustituir a Dani Jiménez.
0: Sí, sí, sí, sí, pues muy bien. Muy bien, perfecto para ellos. Bueno. Pero luego tienes que tener tres porteros, ¿eh? En Primera Federación. ¿Sabes, Ballesteros? Tienes que tener tres porteros. Y perdona, no he acabado con la defensa. El crecimiento de otro futbolista, montisonense, Raúl Floría.
1: Bueno, bueno, sí.
0: Cuidado, ¿eh? Con Raúl.
1: Raúl ha acabado, y ahí sí que hay un defensa también de futuro, ¿eh? Para el Monzón.
0: Sí, porque la polivalencia de Raúl es muy importante. ¿Sabes? Que es que empezó de lateral derecho, acabó el otro día de central, se sumió al ataque, en fin, impresionante. ¿Sabes? En este sentido. Paddy, pues, ha jugado muchos minutos, Paddy. También, es que yo creo que debe continuar el central montisonense. De Daniel Medillo no vamos a nadie a negarlo. El otro día estuvo también de 10. Solano, yo creo que es pieza fundamental. Esa banda derecha, ese 2, tiene nombre propio. Es uno de los jugadores que tiene que continuar.
1: Bueno, por eso te quiero decir que prácticamente ya tiene el equipo hecho a tratar de firmar a Moja, a Yusef, a ver lo que pasa con estos dos jugadores, con Pablo, ¿sabes?
0: Quique Rausel tiene que continuar.
1: Bueno, que van a continuar todos. Yo creo que van a continuar todos. Sí, sí. Creo. Sí, y entonces, sí. A ver los que se van y los que tienen que venir. Y sí que si se va Saúl, pues hay que fichar un portero solvente. Y yo ficharía también un centro, un defensa, yo qué sé, tipo Solves o un defensa de estos que...
0: No.
1: Un defensa, joder, que tenga galones, que sepa de qué va esa posición de central, Chema.
0: Mira, en la portería se está hablando del portero del Cuarte. Del chiquillo este de la Lueza. Mm. Se está hablando. ¿Sabes?
1: Buen portero, Pablo.
0: También se habla del portero del Caspe. Mm. También se especula con él. En el eje de la zaca, yo creo que tenemos todos en mente un nombre, que es Frankie. A pesar de la lesión, puede ser uno de los jugadores importantes.
1: Podría ser Frankie.
0: El regreso de Coné. Hmm. Para esa banda izquierda también. ¿Sabes? Y luego nos faltaría un acompañante para Yusef, arriba. Pero ¿quién es capaz de asimilar y asumir el no jugar muchos minutos? Puede ser que echar mano luego a Alejandro de un división de honor para el año que viene, de unos jugadores que han sido capaces de ascender y que pueden tener cabida en el Atlético Monzón.
1: Hombre, es que los que acaban del equipo de Liga Nacional deberían de hacer la pretemporada, eso sí o sí. Y luego, claro, depende, porque hay alguno que se va a estudiar fuera, es más complicado.
0: Sí.
1: Pero los que acaban su etapa de juveniles de este equipo tendrían que hacer todos la pretemporada y luego que decidir el Monzón si continuar o no. Yo veo jugadores muy aprovechables.
0: Sí, por eso mismo, ¿sabes? Más, luego necesitas fichas sub-23. Con esto lo cubres. Y oye, quién sabe, ¿no? En este caso, si pudieran ser perfectos complementos para lo que el Atlético Monzón necesita. Mira, te digo, Alejandro, yo creo que el mejor fichaje es la continuidad de junta directiva, de entrenador y de jugadores. Y lo que venga, que mejore lo que tienes. Fichar por fichar, no. El año pasado pudimos ver el caso del chico este que vino del Reus, lateral izquierdo, fue testimonial. El jugador que vino del Peralada.
1: Bueno, ¿puedes fichar alguno del Huarte?
0: Sí, a Solves.
1: No sé, pero si no suben, ya nos han dicho que el equipo se desarma. Nos lo dijo Javi Álamo. Sí. Que el equipo se desarmaría si no subía de categoría.
0: A mí me lo dijo Íñigo Pérez, que si no suben, bueno, va a haber una caza y una pesca.
1: Claro.
0: Importante, es normal, jugadores que van a tener futuro en equipos de segunda red, de Aragón, en este sentido. Y luego, es que el año que viene va a estar muy competido, va a estar muy competida la tercera división aragonesa, ¿sabes? En este aspecto, porque va a haber candidatos a la primera plaza y al playoff, pero con nombres propios. Vamos a ver dónde ubican el Tarazona, ¿no? Si baja de segunda ref a tercera por impagos, si desaparece...
1: Buah, no sé lo que pasará con el Tarazona, pero...
0: Pues por eso. Está la Sociedad Deportiva Ejea. Por cierto, que estuve hablando con Dani Acirón, el nuevo entrenador. Me dijo que estaba muy ilusionado con el proyecto. Pero que claro, que se han ido todos. Es que se van todos. Por el descenso, claro. Hasta luego, Lucas.
1: Adiós.
0: ¿Sabes?
1: Esto es así.
0: Equipo nuevo, ¿sabes? O sea, que...
1: Los jugadores de segunda red tienen esa categoría y a tercera división no...
0: Alejandro, ¿qué? Si no se me olvidará, muchos recuerdos de Rubén Muñoz.
1: Hombre, mi amigo Rubén.
0: Central. Sí. Sabes que es policía local en Cuarte, ¿no? Y estaba asombrado de lo que me dice, pero Chema, ¿qué habéis hecho? Yo, pues ya lo ves, macho, que hemos matado a tres.
1: Qué buen tío, Rubén Muñoz.
0: Sí. Qué central, tú.
1: Y de fútbol, un tío de fútbol duro, correcto. policía. Municipal. Yo lo he visto mucho porque iba una temporada que el emisor nos daba muchos problemas y lo íbamos a arreglar allá a Cuarte. Y él estaba ahí de policía y le llamaba y siempre quedábamos a tomar un cortadito con Rubén Muñoz.
0: Joder, así Ballesteros nunca tuvo ninguna multa en Cuarte, ¿no?
1: En Cuarte nunca, pero chico, en Huesca, gracias, gracias.
0: Sí.
1: Hay cámaras por todo. Hay cámaras por todo, macho. O sea, y además hay que pedir permiso, porque si no pides permiso la has cagado. O sea, y pide permiso antes de entrar, porque como pidas permiso una vez que has entrado... Ya te la han clavado, 200 euros, gracias, a la Policía Municipal de Huesca.
0: Joder, pues también es delincuente, ¿o qué?
1: Chico.
0: 200 euros.
1: 200 o sea, euros, ¿no? Me han clavado.
0: ¿Pero qué hiciste?
1: Pues entrar por una zona que soy de pueblo. Y entonces yo llego allá a la ciudad y se ve que hay cámaras y hay zonas que no puedes pasar si no tienes permiso. Y en fin. Bueno, Chema, que llegamos a las 5, que nos tenemos que despedir. Venga.
0: Bueno, pues que un placer. Gracias, montón. Gracias, afición, de verdad. Es que no hay palabras para describir lo que hicisteis el otro día. Los que estuvimos allí y los que no pudieron y los que no estuvieron. Porque sé que lo pasasteis igual o peor de mal por no poder estar allí, ¿no? Pero sobre todo, gracias por ser del Atlético Montón, que es difícil. Con ese sentimiento se nace, uno no se hace. Es fácil hacerte el Madrid, el Barcelona. Pero ser del Atlético Montón, con eso hay que nacer y hemos sido los elegidos, unos cuantos. Por eso, gracias por ser probablemente del mejor equipo del mundo. Ballesteros, que te quiero y que te veo el próximo martes. Bueno, hablamos el próximo martes, ¿no?
1: Venga, el próximo martes hablamos. Un abrazo, Chema. Vale.
0: Cuídate, chao.
1: Adiós,
0: chao.
1: Adiós. Luego. Bueno, pues vamos a despedir a Chema Bastida, que estaba emocionado por todo lo que vivió, no se ha podido conseguir, ha sido una pena. Ay, Dios mío, estuvo tan cerca ese ascenso. Ay, ¿qué le vamos a hacer? no se debieron de jugar ya esos cuatro últimos minutos. Es que de verdad lo que no le pase al Atlético de Monzón, jugando en casa, se cumple el minuto 90, da 6 el árbitro, todo a favor. Y al final se jugó, y vaya que se jugó esos 6 minutos, un nuevo golazo de Tapia. Ay. Bueno, que antes de finalizar, vamos a ver si tengo por ahí al alcalde de Graus, sí. Aquí antes me preguntaba Chema por Graus. Pues el alcalde de Graus, que estuvo viendo el partido, la final, el partido final con el alcalde de Monzón. Ahí los dos mano a mano. El Atlético Monzón subió, les pudimos escuchar. Hoy queríamos conocer la impresión del alcalde de Graus después de no haber podido conseguir ese ascenso a Primera Regional.
2: Bueno, es una competición, a veces se gana, a veces se pierde. Ganamos en Graus 0-1 y el Monzón hizo un buen partido, jugó en casa y ganó 2-0. Desde ese punto de vista, pues todas las felicitaciones al Monzón por el ascenso. Y bueno, pues a Graus también por todo el trabajo y el esfuerzo que han hecho durante toda la temporada y que, como les dije ayer, nada más acabar el partido, pues que nos levantaremos, sabemos levantarnos y eso es el deporte, ¿no? Sufrir, luchar, perder y buscar la victoria para ganar.
3: Los futbolistas tienen un sueño que es jugar en césped artificial, un sueño sí. Que cada vez está más cerca, pero... Me dijeron los futbolistas, si hablas con el señor alcalde, pregúntale cómo están las licitaciones y si van en tiempo.
2: Bueno, lo primero, el sueño que tienen los deportistas, futbolistas, legítimo además, y pronto se va a hacer realidad, es un sueño que viene derivado del gran número de jugadores que tenemos con ficha en Graus. Estamos hablando de 150 fichas y 8 equipos de fútbol. De todas las disciplinas. Entonces esto, todo el mundo comprenderá que en un campo de fútbol de césped natural, la intensidad de uso que ronda las 25-30 horas semanales, pues imposibilita el poder mantener de ninguna de las maneras posibles el campo en condiciones. Efectivamente, el ayuntamiento ya tomó la decisión de renovar el campo de fútbol, cambiar y sustituir el césped natural por césped artificial. Ha sido un proceso de preparación del contrato bastante largo, ha durado bastantes meses porque ha habido que estudiar muchísima normativa europea y condicionantes que tenemos en el 2030 que nos obligaban ya a cambiar de materiales. Por lo tanto, hemos decidido apostar por el material de última generación y esto pues nos ha retrasado un poquito las previsiones para licitar este contrato de obra. Este contrato de obra ya está en licitación, está expuesto al público hasta el 24 de junio, creo recordar, y el presupuesto base de licitación son 860.000 euros, porque no solo vamos a renovar el césped del terreno de juego del campo de fútbol, sino también las medias lunas de lo que sería la pista polideportiva que tenemos, ¿no?, de atletismo, etcétera, entre comillas, porque también la tenemos.
1: Bueno, pues vamos a dejar a José Antonio Lagüens, que es que nos vamos de tiempo y hablamos con él el próximo viernes, que nos va a explicar para cuándo parece a los grausinos. Finales de octubre. Yo calculo que para finales de octubre podría estar ya lista esa nueva instalación de césped artificial. Luego, claro, habrá que ver dónde entrenan todos los equipos, incluido también el Graus de segunda o de primera regional, dependiendo de lo que pase con el ascenso o no del cuarte. Pero finales de octubre podría ser esa fecha la que baraja el Ayuntamiento de Graus. Hay 3 empresas que se han presentado a la licitación y ahora tendrá que decidir el Ayuntamiento de Graus. Pero, claro, está el verano por medio, un mes desde el 24 que acaba el periodo, un mes pasa volando hasta que se decida ya todo. En fin, pues es lo que hay. Se barajan otros campos de entrenamiento, Capella, La Puebla de Castro. Bueno, ya os lo iremos contando, ¿vale? Nos vamos, nos despedimos, no tenemos tiempo para más. Adiós, adiós. Sed buenos. Mañana a la misma hora, aquí en la sintonía de Hit Radio, os esperamos a todos. Adiós.

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0: 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Pero no tantos habrán recibido esta explicación a través de un programa de radio.
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Muy buenas tardes, noches, amigas y amigos. Seguimos en Hit Radio. Buenas noches si nos escucháis el martes a las 9. Buenas tardes si lo hacéis el viernes a las 7. Bienvenidos y bienvenidas, tanto si nos habéis sintonizado desde nuestra emisora en Huesca, desde El Grado y la zona oriental de la provincia, desde Benasque, desde la web hitradiofm.es, desde la plataforma de audios iVoox o desde Spotify. No os habéis equivocado, somos

0: Programa número 215 y 35 de esta séptima temporada, en la que seguimos compartiendo este proyecto educativo que nació en 2019 para colaborar con muchos centros de todo Aragón y apoyar sus proyectos de radio escolar, y que este verano, en el mes de julio, va a seguir emitiéndose, porque vamos a trasladar nuestra redacción a las actividades de verano en el Palacio Villahermosa de Ibercaja. Todos los que queráis participar en los cuatro programas de julio, tenéis que saber que los martes y los miércoles de 10 a 12 nos encontraréis por allí. Este nuevo proyecto está abierto a quinto y sexto de primaria y primero y segundo de la ESO. En cualquier caso, hoy, además del programa que prepara el Instituto Mor de Fuentes de Monzón y que emitimos el viernes a las 8, tenemos colaboraciones del Colegio María Moliner de Fraga, del Colegio Monzón 3, del Colegio San Viator, del Instituto Lucas Mallada y del grupo de tercero de la ESO del Instituto Ramón y Cajal, que ha conversado con Chus Fenero, directora de la muestra de cine realizado por mujeres.
1: Hola, buenas tardes. Estamos aquí con Chus Fenero, directora de la muestra de cine realizado por mujeres, y hoy vamos a entrevistarla Mario Iris, Leire Lola y Nuey.
2: ¿En qué consiste la muestra de cine realizado por mujeres?
3: Bueno, pues es una muestra, como su nombre indica, en la que ponemos películas que han dirigido o codirigido mujeres, con el fin de dar a conocer el trabajo de mujeres, no solo de directoras, también de guionistas o de productoras, y solemos invitarlas para que vengan a presentar sus trabajos, puedan hablar con el público y contar un poco de cómo les ha costado sacarlo adelante, cómo se ha hecho, bueno, a veces anécdotas también de los rodajes, y suele durar una semana aproximadamente. Y la diferencia con un festival es que no es competitivo. No hay premios, no compiten las películas que se programan, y simplemente pues la gente acude a verlas y ya está. Sí que damos un premio honorífico, pero no hay competición.
4: ¿Cómo nació?
3: Pues nació hace 26 años y fue el colectivo de mujeres feministas de Huesca que decidió que, poneros en situación, hace 26 años había muchas menos mujeres haciendo cine, y sobre todo eran mucho menos público que lo hicieran. Y entonces estas mujeres del colectivo decidieron que había que dar un empuje, había que poner protagonismo a estas mujeres, y fue cuando decidieron que era necesario hacer una muestra de cine realizado por mujeres.
4: ¿Cómo ha evolucionado desde que comenzó?
3: Pues ha evolucionado mucho. De entrada, en aquel entonces no había ni siquiera archivos digitales. O sea, imaginaros, había que ir a buscar las películas a un transportista porque venían en latas. Y había mucho menos para elegir, muchas menos mujeres que podían acceder a dirigir películas, era más complicado. Y ahora, afortunadamente, todavía no estamos ahí en la paridad, pero cada vez hay más trabajos realizados por mujeres y también más público que viene a verlo, porque al principio era una cosa bastante minoritaria y solo generalmente iban mujeres a ver a otras mujeres dirigir cine. Y ahora es verdad que en las salas hay también muchos hombres y chicos que vienen a ver las películas.
5: ¿Y en qué consiste tu trabajo?
3: Pues como somos pocas, y esto es bastante altruista, nos toca hacer a todas un poco de todo. Pues lo primero que tienes que hacer es conseguir las ayudas para poderlo hacer, porque sin dinero no hay muestra. Entonces hay que presentarse a las subvenciones, hablar con patrocinadores, pero después tienes que estar casi todo el año viendo qué películas se están estrenando, elegir cuáles vas a poner, que las puedas poner, que te den permiso, y luego pues contactar con las directoras a ver si pueden venir, y tienes que hacer un catálogo y corregirlo, llevarlo a imprenta, hacer los carteles, contactar con alguien que te haga un cartel. Bueno, todas estas cosas. La verdad es que lleva mucho trabajo una muestra o un festival de cine.
1: ¿Qué lugar ocupa la muestra en el ámbito de los festivales nacionales e internacionales?
3: Pues nos gustaría que fuera mucho más importante, pero hay que recordar que estamos en Huesca y esto es pequeñito. Y luego, pues que no es competitiva, que eso también marca distancias. Los festivales más famosos son los que dan premios y entonces eso, se hacen más famosos. pero sí que podemos decir que en el ámbito de la región, en el ámbito de Aragón, sí que tenemos mucha importancia porque somos de las más antiguas haciendo una muestra y propiciamos pues eso, que este trabajo se vea y se valorice. Pero dentro de España, pues bueno, como mérito diría que estamos 6 muestras de cine realizado por mujeres juntas que organizamos un concurso nacional, y eso sí que nos da mucha proyección. Se llama Cortos en Femenino y todos los años se presentan cortometrajistas y damos 5 premios. Entonces ahí sí que tenemos un poco más de proyección.
2: ¿Qué muestras hay en España?
3: Bueno, yo os hablaba hace un momento de las que estamos unidas y colaboramos y hacemos este certamen de cortos en femenino. Concretamente somos las de Huesca, Zaragoza, Pamplona, Bilbao, Valencia y Barcelona. Esas 6 estamos juntas y hacemos este certamen una vez al año. Pero además, muestras de cine realizado por mujeres, está una muy, muy gorda, digamos, más importante, que es una en Madrid. Y hay algunas otras pequeñas en otros sitios, que todas no me las conozco, pero cada vez hay más muestras. Yo diría que prácticamente cada comunidad autónoma al menos tiene una muestra de cine realizado por mujeres.
4: ¿Cómo es el proceso de preparación de todo? ¿Desde qué mes empiezas a ponerte nerviosa?
3: La preparación empieza prácticamente cuando se ha terminado la muestra que acabamos de hacer. La muestra este año se hace en octubre, el año pasado se hizo en septiembre. Pues la terminas, tienes que hacer mucho papeleo cuando se termina la muestra y nos damos un mesecito o algo así de descanso y después ya empezamos a preparar la siguiente. O sea que prácticamente diría que montar una muestra te lleva un año casi completo. Pero es verdad que los últimos meses son de trabajo más frenético porque hay que cerrarlo todo y es cuando te empiezas a poner un poco más nerviosa. ¿Cuándo te pones nerviosa? Cuando falta poco tiempo para que aparezca la muestra y todavía hay cosas que no están cerradas del todo. Y entonces empiezas a temblar porque dices, ¿vendrá esta directora? ¿No vendrá? ¿Tendré esta película? Ahí es cuando te pones un poco más nerviosa. Pero yo, una vez que empieza, solo es disfrutar.
4: ¿Cuáles son las principales directoras de cine españolas?
3: Pues hay, afortunadamente ya hay muchas. Bueno, hubo una generación que eran menos y que se hicieron muy importantes, como Iciar Bollaín o Isabel Coixet. Estas eran pocas, pero hicieron muchísimo. Pero ahora tenemos un montón una generación más joven, sobre todo muchas de ellas formadas en la Escuela de Barcelona, pues Carla Simón, Elena Martín, Alauda Ruiz de Azúa, Marta Matute, que acaba, por ejemplo, de ganar en Málaga hace poco. Bueno, ahí la lista ya es larga, así que muy bien, esto es importante.
5: ¿Puedes concretar cuáles han venido y cuáles van a venir?
3: ¿Cuáles van a venir? No te lo puedo decir porque primero todavía estamos preparando y segundo eso es secreto hasta que se anuncia en una rueda de prensa cuál es la programación de cada año. Así que allí no puedo decir nada. Sí que te puedo contar gente que ha venido. Pues por ejemplo hace 2 años vino Paula Ortiz, que es una directora de Zaragoza, y hace poco también vino, y esto creo que hay que destacarlo porque estamos en el Ramón y Cajal donde se estudia sonido, que vino Yasmina Praderas, que es de Huesca y es mezcladora de sonido, ya ha ganado 2 Goyas, este año estuvo nominada al Oscar por Sirat, y bueno, es toda una eminencia en el mundo de la mezcla de sonido y es de Huesca.
5: Yo estuve en el estreno de Sirat, una gran película, y que el sonido se notaba que estaba muy currado por parte de todo el equipo y se notaba.
3: Creo que si hay un ejemplo de película donde el sonido es importantísimo es Sirat, porque como está además todo el rato con ese sonido de las raves allí dándole y marcando el ritmo de la película, bueno, pues supongo que lo sabéis, pero en la mezcla de sonido está entre otras 2, o sea, fueron 3 mujeres y una de ellas era Yasmina Praderas, nuestra oscense de pro, que se fue eso hasta Los Ángeles a ver si ganaban el Oscar a Mejor Sonido, que no se lo llevaron, pero bueno, estar nominada a los Oscar entre todas las películas que se hacen en el mundo, pues ya es premiazo. Así que pues me alegro de que te dieras cuenta de que el sonido era muy importante en esa película.
2: ¿Tienes alguna anécdota divertida?
3: Más que una anécdota divertida, sí que recuerdo una vez que se nos fue un poco la mano con la tristeza. Y es que programamos una película a las 7 de la tarde en el Olimpia, que era sobre bombardeos en Siria, en la guerra de Siria. Era un documental, estaba filmado desde dentro de Siria. Fue horroroso, de triste y de horrible ver en directo lo que estaba sucediendo allí. La gente salió bastante afectada de este documental y muchos habían comprado la entrada para la siguiente película, que era a las 10 de la noche. Y la de las 10 de la noche era sobre una tragedia en la guerra de la matanza de Srebrenica, que era también otra... Esta era ficción, pero también recreaba un momento horroroso de la historia de la humanidad. Y entonces, cuando salía el público por la puerta, nos dijeron, por favor, no volváis a poner dos películas tan espantosamente tristes seguidas, porque es que nos vamos a rasgar las venas a la salida, porque demasiada tragedia. Así que de esta sí que me acuerdo y la tengo en cuenta para no volver a poner dos películas tan horrorosas de tema una detrás de otra.
2: ¿Cuál ha sido el mejor y el peor momento que recuerdas?
3: Bueno, el peor yo creo que os lo acabo de decir. Ese fue un momento pues de decir, bueno, me he equivocado. Nos hemos equivocado. Hemos puesto dos películas seguidas que no debían ser. Podría valer como peor. Y el mejor, pues afortunadamente te podría decir que hay muchos mejores, porque en cada muestra todo es distinto, es un trabajo que no es nada repetitivo, con lo cual siempre tienes algún momento muy importante. Suele ser muy importante siempre el momento en el que damos el premio honorífico. El año pasado, por ejemplo, se lo dimos a Marisol Aznar, que es muy famosa por Oregón Televisión, es una de las que hacen las imitaciones y tal. Y fue muy bonito tenerla y fue muy graciosa y entonces fue un momento muy divertido. El público se fue, allí sí que se fue el mundo, todo el mundo muy contento porque dijeron qué divertido ha sido esto. Pero sí, todos los encuentros con las directoras o las invitadas que vienen se convierten en el mejor momento porque tienes la oportunidad de hablar con alguien que controla mucho de su trabajo, que lo hace con pasión y que te lo transmite. Yo diría que esos son los mejores momentos en todas las muestras.
4: ¿Qué nos recomendaría si quisiéramos dedicarnos al cine?
3: Primero, que vierais cine. Eso lo primero. Hay que ver cine, series, todo. Primero, tener cultura audiovisual. Es decir, que te guste verlo. Porque si no te gusta el cine, pues sería poco absurdo que trabajaras en el cine. Segundo, pues hay estudios específicos para estudiar cine. Comunicación audiovisual es uno de los más, pero no solo. Hay grados de FP más específicos, pues por si se te quieres dedicar solo a la iluminación o solo a la fotografía o solo al sonido. Pero sobre todo ser consumidores de cine, que te guste el cine. Sin eso es difícil avanzar. Y luego ser consumidores de todo, o sea, todo es importante. Es decir, que la música que veáis en conciertos, los libros que os leáis, todo eso os proporciona cultura, os proporciona experiencias, las cosas que viváis, los viajes que hagáis, todo eso te ayuda para ampliar tu mente y tener más referentes.
6: Hoy quiero responder a una pregunta que siempre nos ha dado curiosidad y que estoy segura te la has hecho más de una vez. ¿Quiénes somos?
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0: Seguiremos con el alumnado de 5 años del Colegio María Moliner de Fraga, que termina educación infantil y va a comenzar la trascendental etapa de educación primaria. Nos hablan en inglés del asunto y nos cantan una canción que han preparado para ese día, que es el 17 de junio.
8: Hello, how are you? We are happy.
9: Oh, we are happy.
10: Do we finish in the kingdom?
11: Do you finish kindergarten?
9: Yes!
11: Wow, congratulations, class.
10: We have.
11: What do you have?
10: A final dance.
11: Wow, a final dance?
9: Yes!
11: Wow, that's amazing.
10: Next year.
11: Next year?
10: We got primary education.
11: Oh, primary education. Congratulations. Okay. Thank you very much, class, for this little interview.
9: You are welcome.
11: Bye-bye.

También tenemos audios interesantes, los últimos, del Colegio Monzón 3. Los alumnos de segundo de infantil nos hablan del bicho pelota y los de tercero recuerdan momentos del curso.

0: Hoy les traemos un cuento que se titula Bicho Pelota.
1: Yo nació una de la montaña.
2: Vivía con otros bichos.
3: Mariposas.
4: Mariquitas.
5: Saltamontes.
6: Una liga lo dijo. Si come mucho, te fará mariposa. Como yo, bicho, comió y comió.

0: cortos.
1: Entonces aparecieron unos tíos
2: que cantaron y bailaron en el pelo bicho.
3: A bicho se le picaba el cuerpo. Empezó a la calle y cayó cantando ahí abajo.

0: para recordar las cosas que hemos hecho este curso de 5.
1: Hoy estamos Teo, Raven y Cayetana.
2: Y yo.
3: Hemos hecho los ambientes en todo el curso. Me encantan y me ha pasado bien.
4: He dibujado con las formas.
5: Yo en otro ambiente he jugado a las ranas y luego me he ido a cuatro y yo jugaba a baloncesto.
6: Hoy en un ambiente he dibujado cosas.
3: En otoño nos hemos ido de excursión a la Cuñasa.
5: Vimos un zorro, un oso, vimos también bisontes.
7: De demás, este año hemos celebrado el año del pastorero.
1: Por eso habéis visitado Marcelino.
3: Marcelino vino con su hija y también vino con la lana y nos dio un poco la lana a las manos.
7: Y Marcelina nos dijo que hacía las trashumancias la oveja.
1: Y también hemos hecho un teatro en inglés. Era un teatro de abejas.

0: La Templar.
1: En la Templar había obstáculos. Me divertí un montón.
2: Nos hemos hecho la foto hoy para final de curso, una nosotros solitos y otra de grupo con los profes.
3: Hasta aquí es el programa de hoy.
4: Muchos besos a todos.
5: Hasta la semana que viene.
4: Adiós.

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2: Los alumnos de segundo de la ESO del Colegio San Viator siguen enviándonos audios en los que entrevistan a sus abuelos y en este caso también a familiares y amigos. Escucharemos hoy los cuatro últimos. Interesante iniciativa que forma parte del programa de desarrollo de capacidades.

0: Buenas tardes, soy Juan y estoy aquí con mi yaya Pilarín, que tiene 78 años e iba a las escuelas de Angués, y le voy a hacer una serie de preguntas sobre su infancia en el colegio. Lo primero de todo, ¿cómo eran las instalaciones de tu colegio?
1: Pues el colegio estaba instalado en la calle Las Heras. Era un edificio que estaba todo vallado. Entrábamos, había una verja, entrábamos y era como el patio del recreo. Íbamos por la parte de atrás, había dos salas, una era para los chicos, otra para las chicas. El colegio, pues dentro tenía, había pupitres, había dos pizarras y para el invierno teníamos una estufa de leña. Después había dos cuartos más, uno era para guardar la leña y enseres de limpieza y cosas de esas, y otro, pues como si fuera para tener como un poco de archivo. Y después un baño.
0: ¿Qué material tenías para estudiar y trabajar?
1: Pues mira, entonces llevábamos lo que se decía un maletín. Y allí llevábamos un libro, que era para todo, un cuaderno, llevábamos un estuche con pinturas, un lapicero, un tajador y una goma.
0: ¿Y erais muchos en clase?
1: Pues seríamos pues unos pocos más de 20. Lo que pasa es que íbamos de varias edades, porque bajábamos de párvulos a los 6 y ya estábamos hasta los 14. Y a lo mejor nos juntábamos, pues si yo tenía 6, pues a lo mejor con otras que tenían 12 o 13, y había solo una profesora.
0: ¿Y en vuestra época qué hacíais en el recreo? ¿A qué jugabais?
1: Pues jugábamos a la comba, a las canicas y a la royuela.
0: ¿Y cuando salías del colegio, qué hacías?
1: Pues me iba a casa, me daba mi madre la merienda y después de merendar, pues me iba a jugar con las amigas. Iba a casa de ellas, las llamaba y otras nos llamaban, íbamos así.
0: Y por último, cuéntame alguna curiosidad de aquella época en el colegio de la que te acuerdes.
1: Pues mira, me acuerdo que cuando salíamos al recreo, las chicas que eran más mayores, se tendrían unos 13 años o por ahí, iban a una casa allí del pueblo y iban con una cazuela grande y les daban agua caliente. Y la traían y allí disolvían leche en polvo y nos daban de desayunar un vaso de leche y mantequilla. Y de eso me acuerdo muchas veces.
0: Y muchas gracias, Yaya, por este rato contigo y todo lo que me has contado sobre tu infancia en el colegio.

0: Buenas tardes, estamos aquí con Margarita, mi abuela, que nos va a hablar de la disciplina, normas y castigos que tenía cuando era pequeña. Margarita, cuéntanos un poco sobre ti.
1: Hola, soy Margarita, la abuela de Julia. Tengo 81 años. He sido hija única y mis padres eran mayores cuando nací. Entonces estuve muy protegida. Viví en un pueblo llamado Benabarre y teníamos libertad para salir y jugar con los demás niños.
0: ¿Qué te pasaba si suspendías un examen?
1: No había exámenes, solo me animaban a que estudiara más y estaban pues pendientes de que lo hiciera.
0: ¿Qué cosas crees que han cambiado respecto a antes?
1: Todo ha cambiado mucho, desde la autoridad de los profesores hasta la actitud de los alumnos. También nosotros memorizábamos y repetíamos las cosas, pero hoy en día se usan técnicas de razonamiento que son más eficaces.
0: ¿Qué opinas sobre la educación y el comportamiento de los jóvenes de hoy en día? ¿Crees que ha mejorado o ha empeorado?
1: En algunos aspectos ha mejorado. Por ejemplo, hay más libertad para preguntar o hablar. Y en otros hay que vigilar, como en las nuevas tecnologías, hay que tener más control y que los jóvenes tengan más madurez para emplearlas.
0: Bueno, muchas gracias por responder a estas preguntas con nosotros. Que tengas una buena tarde.
1: Gracias, igualmente.
2: Buenas tardes. En el programa de hoy queremos tener información del sistema educativo y la forma de vivir de hace años, cuando estudiaban nuestros abuelos, para establecer las posibles diferencias con el actual. Para ello hemos invitado al antiguo alumno de este colegio, San Viator, Jesús Omiste, al que le vamos a hacer unas preguntas sobre este tema. Jesús nació en 1952 en Huesca, vivió hasta los 15 años en un pueblo y a partir de entonces vino a vivir a la ciudad.
3: Buenas tardes. Con gusto contestaré a vuestras preguntas.
2: Empezamos. ¿Cómo era la enseñanza cuando ibas al colegio? ¿Cómo eran tus profesores?
3: Bueno, yo fui al colegio San Viator a los 9 años, para hacer ingreso. Estamos hablando del año 1962, o sea, hace 64 años. Entonces la etapa escolar se iniciaba en lo que se denominaba parvulitos. Continuaba con 4 cursos de preescolar, que se llamaban la primera, la segunda, la tercera y la cuarta, para después hacer el curso denominado ingreso. A los 10 años se iniciaba el bachiller elemental, que duraba 4 años. El cuarto año finalizaba con la reválida, cuyo examen se realizaba fuera del colegio en el Instituto Ramón y Cajal, y que te daba el título de bachiller elemental. Superado este, se iniciaba el bachiller superior, que eran 2 años, quinto y sexto, y concluía el curso con otra reválida, también fuera del colegio, que si la aprobabas te daba el título de bachiller superior. Con este título podías acceder a muchas carreras, magisterio, enfermería, ingenierías técnicas y otras muchas. Después se hacía un curso denominado preuniversitario, el PREU, con el que podías acceder a los estudios universitarios superiores: farmacia, arquitectura, derecho, medicina, ingenierías. Concluías toda esta etapa colegial con 17 años, para el curso siguiente dar el salto a la universidad. Tenías que decidir tu futuro, o sea, lo que te preguntaban de niño: ¿qué quieres ser de mayor? Elegías la carrera con la que siempre habías soñado y buscabas dónde estaba la facultad más próxima o más prestigiosa, lo que te obligaba mayoritariamente a salir de Huesca. Nueva ciudad, nuevos compañeros, nuevas costumbres, nuevos amigos. De la etapa colegial en San Viator tengo, a los 73 años, recuerdos muy intensos. A los 9 años me quedé interno, a 50 kilómetros de mi familia, con la que me comunicaba por carta, ya que no había teléfono y los coches eran muy escasos. Las vacaciones de Navidad, Semana Santa y verano las pasaba en el pueblo con mis padres y hermanos. En quinto de bachiller destinaron a mi padre a Huesca y pasé a estudiar externo. En cuanto al profesorado, el recuerdo que tengo en general es bueno, aunque siempre había algún hueso duro, más duro y exigente. Los castigos por mal comportamiento eran relativamente frecuentes. Te podían mandar al estudio, suspender el recreo, escribir 100 veces no hablaré en clase o no tiraré papeles al suelo, en fin, diversos castigos.
2: ¿Cómo era tu clase? ¿Teníais proyector y ordenador?
3: Bueno, las clases eran de más de 40 alumnos, en pupitres de 2 niños, algunos con el orificio del tintero de cuando todavía se escribía con pluma y tinta, antes de que aparecieran los bolígrafos. La tecnología que se usaba entonces era muy básica, pizarra y tiza. No había ordenadores. Lo más avanzado que se usaba ocasionalmente era la proyección de diapositivas que llamábamos filminas. Esas clases solían ser divertidas.
2: Cuando estabais internos, ¿qué os dejaban hacer? ¿Cómo era un día ahí?
3: Los 4 años que estuve interno lo recuerdo con agrado. La relación con los compañeros era permanente y estrecha. El colegio era tu casa, tu comedor, tu dormitorio, tu televisión, tu patio de recreo, de juegos, el cine los domingos, las salidas al parque, las excursiones a pie a las ermitas de alrededor de Huesca, Cillas, Salas, al río Isuela, a bañarnos. Fuera del colegio te veías con los familiares que algún domingo te invitaban a comer en su casa. Y tenías amigos externos de tu clase que te encontrabas con ellos y te divertías también.
2: ¿Llevabas uniforme o tu ropa era muy distinta?
3: No hemos llevado un uniforme nunca, ni bata. Sí que teníamos un chándal, todos iguales, de color azul y con una V por delante.
2: ¿Y salías los fines de semana?
3: Algunos alumnos internos que vivían en los pueblos más cercanos de Huesca sí que se iban el fin de semana. Eran los de Chimillas, Quicena, Almudévar, El Erre, Las Casas, Tierz, en fin, todos estos pueblos de un entorno más próximo a Huesca. El resto nos quedábamos en el colegio. Los alumnos de pueblos como Benasque o Sallén, que en invierno se quedaban aislados por la nieve, a veces se quedaban todo el trimestre sin ver a su familia.
2: ¿Qué deporte podíais hacer en el patio?
3: El deporte fue muy importante en aquellos años, sobre todo el baloncesto y el fútbol. Pero también había equipos de balonmano, hockey sobre patines, gimnasia deportiva. Había una sala de juegos con futbolín, con ping-pong, mesas de ajedrez y una sala de música con tocadiscos. En el patio jugábamos en los recreos a fútbol o minibásquet, pero también a chapas, a churro media manga y manga entera, a tú la llevas.
2: ¿Crees que el nivel académico es más bajo ahora que antes?
3: El nivel académico actual, aun siendo el mismo, ha cambiado en cuanto a memorizar, que en aquellos años era más insistente y creo que actualmente se impone el desarrollo de la inteligencia, la educación, la deducción y la lógica más que la memoria.
2: ¿Crees que ha cambiado mucho el colegio desde entonces?
3: Pues al no haber internado, se han reutilizado esos espacios para otros usos. Por otro lado, las clases, en vez de ser de 40, muy apretados, son de 20 y con pupitre individual. En cuanto al profesorado, el cambio es significativo. En los años 60, muchos profesores eran clérigos de San Viator y ahora son todos externos a la congregación y laicos.
2: Y por último, ¿cuál es tu mejor recuerdo de tu infancia en el colegio?
3: Bueno, un recuerdo que se me ha quedado grabado fue el día en el que el pabellón polideportivo del parque que se estaba construyendo se derrumbó. Eran las 3:45, o sea, poco antes de entrar en clase por la tarde. De pronto escuchamos un estruendo muy fuerte y nos enteramos posteriormente qué es lo que había pasado. Efectivamente, el pabellón se derrumbó poco antes de que los obreros entraran a trabajar en el turno de tarde, no produciéndose ningún herido. Si hubiera sucedido 15 minutos más tarde, hubiese sido una tragedia, ya que trabajaban muchas personas en su construcción.
2: Bueno, pues muchísimas gracias por su participación en esta entrevista.
3: Las gracias a vosotros, y como miembro de la Junta Directiva de la Asociación de Antiguos Alumnos, os invito a que participéis en todos los actos que se programan, sobre todo este año, en que se celebra el centenario de los clérigos de San Viator en Huesca.
2: Que pasen buena tarde.
4: Buenas tardes a todos, me llamo Carla y hoy vamos a hablar con mis familiares y amigos para comparar el ahora versus el antes. Voy a comparar a los adolescentes de hoy en día con los adolescentes de antes, que ahora son personas de cierta edad. Bueno, Sebas, cuéntanos qué haces cuando te aburres.
5: Bueno, yo cuando me aburro estoy con la tablet o con mi perro.
4: Ahora cuéntanos alguna anécdota graciosa que te...

0: Rosa, cuéntanos, ¿qué hacías los viernes por la tarde a los 14 años?
1: Pues salía de trabajar sobre las 8, 8:30 de la tarde. Volvía a casa, cenaba y entre las 10 y las 11 me iba a dormir, porque el sábado ya trabajaba, tenía que madrugar.
0: Vale, siguiente pregunta, ¿a qué hora te ibas a dormir?
1: Pues llegaba a casa sobre las 11 o así, más o menos, de clase. Entonces cenaba y rápidamente me iba a dormir, porque al día siguiente, a las 8, ya entraba a trabajar.
0: Cuéntanos alguna anécdota.
1: Pues mira, yo tenía una gata que le puse de nombre Mora porque era totalmente negra y tenía el pelo así como muy largo, muy muy chulo, y me gustaba pues peinárselo así, estar tocándoselo, porque ella siempre quería estar conmigo. O sea, siempre cuando llegaba a casa ella siempre me seguía y le gustaba estar. Entonces, mi madre no la dejaba que entrara en casa, pero yo por la noche, cuando se iban a ellos a dormir, me levantaba y le abría la puerta. Y entonces la gata entraba y dormía en mi cama, a los pies de la cama se ponía y allí se quedaba quieta. Y una vez que mi madre así decía, pues aquí la gata ha dormido, yo decía que no, y la gata cuando entraba se metía así por debajo del almohadón y se iba a los pies de la cama, pero dentro de las sábanas, y se quedaba planita, planita, y mi madre entraba y no la veía. Pero luego cuando yo ya iba a la cama, ella se salía y ya se quedaba encima de la cama, pero en mi habitación, durmiendo en mi cama.
0: ¿Qué solías hacer cuando te aburrías a los 13 años?
1: Yo es que no me aburría nunca, porque cuando llegaba a casa pues no me ponía a hacer las tareas, o jugaba con mis hermanos, y me gustaba mucho pintar y dibujar. Entonces pues si algún rato tenía así libre o tal, pues yo siempre hacía dibujos y los pintaba y tal. Y otra cosa que me gustaba hacer era leer. Me compraba, bueno, no, entonces comprábamos un tebeo y luego con ese tebeo lo llevábamos a la tienda y nos lo cambiaban. Y me gustaba mucho leer tebeos de los que se llevaban antes, de Zipizape, de Mortadelo y Filemón, del Capitán Trueno, no sé, eso hacía.
0: Cuéntame algún dicho de tu época.
1: Pues no sé, pues cuando se jugaba al bingo en casa o hacíamos de eso, pues yo podía decir el 8, bizcocho, el 15, la niña bonita, el 22, los dos patitos.
0: ¿Qué cotilleos había antes?
1: A ver, por ejemplo, hablar con las amigas de los chicos que nos parecían guapos, de si los habíamos visto, cómo iban vestidos o cómo se habían peinado, pues cosas así, como ahora me imagino.
0: Bueno, Jesús, cuéntanos qué hacías cuando te aburrías a los 13 años.
2: No me aburría, era un niño muy armonioso, hacía cosas. Me iba con los amigos al río a coger renacuajos y a pescar.
0: Cuéntanos alguna anécdota graciosa.
2: Pues un día, yendo al río por una senda estrecha con la bicicleta, me caí. Y mis amigos no se me podían ayudar a salir porque estaban muertos de la risa de verme lleno de barro, mojado y sin bicicleta.
0: ¿Qué hacías los viernes por la tarde a los 14 años?
2: Tareas de fin de semana y ver el programa de la televisión, así como ayudar a mis padres a dar de comer a los animales.
0: ¿Qué solíais hacer para ligar?
2: Trataba de ligar con las chicas del colegio, íbamos a clases separadas y nos veíamos en el recreo o a la salida de clase.
0: ¿Qué hacíais cuando os gustaba una chica?
2: Pues trataba de hablar con ella, ser amable. Y si tenías dinero, pues le invitabas a alguna cosa para seguir hablando.
0: ¿Qué cotilleos había antes?
2: Hombre, pues solíamos hablar de las chicas, la que era guapa, la que era fea, la que era amable, la que no era amable, la que era más fácil de ligar con ella, la que era más difícil. Pues todos esos cotilleos hablábamos entre los chicos.
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5: Y terminaremos con un nuevo audio de los alumnos de la asignatura de música de Leticia Marsó en el Instituto Lucas Mallada. Nos queda todavía escuchar el trabajo de Martina, Claudia, Irene, Malak y Winnie de tercero A. y el de Daniela Valeria y Amal de tercero C.

0: qué pondremos la semana que viene. Hoy le toca el turno a Hugo, Álvaro, Ilies y Manuel.
1: ¡Ey, ey, ey! Seguimos en donde tú mandas y la música responde. Prepárate porque esto viene con historia. Una de esas canciones que no pasan de moda y que ustedes han hecho volver. Amy Winehouse. Y por cierto, del grupo Monkey Man.

La música tiene ese poder, te cambia el ánimo en segundos, te transporta, te recuerda momentos o incluso te crea nuevos. Así que estés donde estés, en casa, en el coche o haciendo una pausa, quédate con nosotros porque lo mejor aún no está por sonar. Y para los más listos, aquí va una pregunta. ¿De qué murió Bob Marley?

Y ahora nos llega un mensaje de Mari Carmen, que está cansada ya del reggae y le quiere un pelín de disco. Y aquí va una de sus canciones favoritas, I Will Survive, de Gloria Gaynor. 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

0: ¡Qué gustazo tienes, Mari Carmen!
1: Bueno, queráis o no, esto se acaba. Y para no fallar, vamos a lo seguro, con un clásico de los Bee Gees. ¡Stay in a line!

0: Gracias por escucharnos.
1: Hasta otra.
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Bien, pues lamentablemente se acabó el 215º programa de Pequeños Periodistas, 35º de nuestra 7ª temporada, que esta semana hay que agradecer al Instituto Ramón y Cajal, al Colegio María Moliner de Fraga, al Colegio Monzón 3, al Colegio San Viator y al Instituto Lucas Mallada. Y como anunciábamos al principio, en el mes de julio va a seguir emitiéndose nuestro programa porque vamos a trasladar nuestra redacción a las actividades de verano que tienen lugar en el Palacio Villahermosa de Ibercaja, en Huesca. Todos los que queráis participar en Pequeños Periodistas Verano, tenéis que saber que los martes y los miércoles de 10 a 12 nos encontraréis por allí y que este nuevo proyecto está abierto a quinto y sexto de primaria y a primero y segundo de la ESO. En cualquier caso, nos escuchamos la semana que viene, martes a las 9 y viernes a las 7 de la tarde o a cualquier hora, tanto en la plataforma de audios iVoox como en Spotify, en donde están archivados este y nuestros 214 programas anteriores. No lo olvidéis, somos

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0: ¿Qué tal? Bienvenidos, bienvenidas a este Sin Reblar de lunes, el primer lunes después de ya finalizar la temporada. La Sociedad Deportiva Huesca, que empató en el día de ayer contra el Córdoba, un rival que obviamente tampoco se jugaba nada y por eso nos sacaron de ese horario unificado en un partido, pues bueno, que fue de puro trámite, que tuvo momentos para ambos equipos y que al final pues ese gol de Jordi Escobar de cabeza en un córner, pues acabó por dar un punto que es completamente insignificante para los azulgranas y que baja así el telón de una temporada pues completamente nefasta, negra y que por desgracia se va a recordar durante mucho tiempo después de vivir un periplo de 11 años consecutivos en el fútbol profesional. Más allá de eso, ya se están produciendo noticias. La llegada, el anuncio oficial del nuevo entrenador va a ser inminente. Raúl Jardiel, como contábamos la semana pasada, será el nuevo entrenador de la Sociedad Deportiva Huesca. Mañana martes va a haber una comparecencia institucional del club en el que pues bueno, va a hablar ante la prensa Ricardo Mur, el consejero delegado, y también Agustín Lasaosa, el presidente del Huesca. Por lo tanto, pues bueno, ya es momento de buscar respuestas en una temporada, como decimos, pues sin duda de bueno, horrorosa, que se nos vienen a la cabeza otras palabras que quizás aquí en televisión no podemos decir por ser correctos, pero la verdad es que yo creo que todos los aficionados han sufrido muchísimo esta temporada y sin duda ya teníamos todos ganas de que se pusiera el punto y final. Nacho Arroyos, ¿qué tal? Muy buenas.
1: Hola, Adri, ¿qué tal?
0: Fernando Lovera, ¿qué tal?
2: Hola, ¿qué tal? Buenas tardes.
0: Bueno, lo primero os pregunto, ¿qué os pareció el partido de ayer? Si lo visteis, bueno, yo creo que todos los que nos pusimos delante del televisor teníamos cero ganas de ver el partido, pero bueno, por eso de ser románticos, de ver el último partido de nuestro equipo en el fútbol profesional, pues al final te lo acabas poniendo y bueno, para ver si... Sí, yo qué sé, si ves algo positivo, por eso os pregunto qué os pareció.
1: Sí. Pues eso esperaba yo también, que viéramos algo distinto, pero fue un reflejo, pues bueno, de lo que ha sido el Huesca toda esta temporada. Sí que es verdad que tampoco fue el peor partido, pero bueno, al final pues eso, se vio un equipo que con balón, pues carente de ideas, incapaz de producir en el medio, de crear ocasiones arriba. Es que, por ejemplo, el Córdoba, con dos pases... O dos pases te puede llegar al área, o doblando el lateral, encontrando el espacio con una facilidad prácticamente todos los rivales contra los que se enfrenta el Huesca, y que el Huesca no ha sabido hacer, ¿no? O a los 30 segundos me parece que fue que el Córdoba tuvo una ocasión clarísima,
0: sí.
1: Y el Huesca, por ejemplo, no supo hacer eso en todo el resto del partido, ¿no? Pero bueno, ya lo sabemos. Y luego pues sin balón pues lo mismo que hemos visto el resto de la temporada, ¿no? Pues un equipo muy vulnerable atrás, fuera de sitio, que pues eso, que si llega a ser pues porque hubiera aprovechado las ocasiones el Córdoba, pues hubiera podido marcar 3 o 4, ¿no? Y luego pues el jugador más determinante que tiene ahora el equipo, que es Escobar, pues no juega, pues ya estamos apañados.
0: Fernando, ¿cómo lo viste?
2: A ver, yo me hubiera gustado saber o ver si hubiéramos hecho los deberes como Dios manda.
0: Con otros jugadores en el campo.
2: No, sí, pero haber ganado al Castellón, haber ganado no sé qué, y entonces ir con vida, digamos, al Córdoba, me hubiera gustado, jugándotela en Córdoba y tal. Porque, no, la verdad, me hubiera gustado. A ver, el partido en sí, pues es que era un entrenamiento, ¿no? Un entrenamiento, sí. No hubo prácticamente y tal, y sacar en conclusiones. Con respecto a, digamos, a la Sociedad Deportiva Huesca, los dos canteranos que salieron al campo de fútbol para ver cómo evolucionan, cómo van, cómo trabajan, bueno, pues ya está. A ver, la temporada ha sido nefasta, lo acabas de decir antes, y era un trámite que había que cumplir en la cárcel. Pero bueno, la imagen, pues es que lo que te has dicho antes, es que tampoco dimos peligro, no dimos al portero grandes ocasiones y tal y cual, pero creo que se compitió dignamente. El Córdoba tampoco quiso hacer miedo, ni quiso hacer nada más. Pues ya está, fin de temporada. Borrón y cuenta nueva. Hay que esperar a ver lo que nos ocurre durante la temporada que viene. Y ya está, es que es así, que no hay que darle vueltas. Es que no hemos llegado a puerta, o sea, los delanteros no han dado miedo, ¿sí o no, Ignacio? Le han dado miedo prácticamente y se corroboró con el esto. Y en el Córdoba, pues yo vi a un carracero, que es lo hemos comentado antes a micrófonos, antes de entrar aquí a la televisión, un carracero que hizo lo que quiso.
0: Pero lo que quiso.
2: Lo que quiso. Lo que quiso.
1: Tenemos una debilidad por bandas que es...
2: Una debilidad con bandas impresionante. Impresionante, pero es que... De toda la temporada.
1: Pero es que en la primera jugada ya nos puede marcar gol.
2: Claro, claro. Y entonces que quiso sanar después con el cambio por ahí, pero ves cómo la gente que vino en invierno no aportó nada, quiero decir. Y los dos laterales, Julio Alonso, el roba baja.
0: Sí, sí, no juega ninguno.
2: No juega ninguno. Algo pasa, sale Jordi Martín, sale Javi Mir del otro lado porque estaba Tony Abad lesionado. Me parece muy bien. Pero bueno, no sé. Es lo que hemos terminado. Lo importante, se dio la cara, estuvimos ahí, tal. Pues bueno.
0: Por lo menos no perdiste.
2: No perdiste. Las sensaciones más o menos pueden ser medio buenas. Pues con eso nos quedamos.
0: Os pregunto también por los chavales que salieron, por Marc Aznar, que salió nada más comenzó la segunda parte, y luego Pablo San, ¿qué os parecieron? Sobre todo, yo creo que Osan dejó buen sabor. Yo lo he visto bastante en la cantera, en el juvenil División de Honor y en el filial, y la verdad es que es un chico que tiene desparpajo.
1: Sí. El año pasado en el juvenil y este en el filial, pues eso, ha sido un jugador determinante y uno de los activos más importantes de la cantera hoy día. Y se vio este domingo, ¿no? Que quizás para el primer equipo se ha descubierto tarde, ¿no? A toro pasado al final, pues siempre es más fácil hablar, ¿no? Pero es verdad que tuvo oportunidades de lucidez y el chaval, pues por lo menos lo intentó cuando las tuvo arriba, cuando tuvo opción y se atrevió, ¿no? Y yo creo que, bueno, es un activo con el que debe contar el Huesca para las próximas temporadas, que aprenda también de los chavales que se han ido por cuatro perras por hablar mal, como Ayman, por ejemplo, que lo va a comprar el Villarreal, y a mí me da mucha lástima personalmente. Y con Marc Aznar, pues yo creo que también puede valer para el primer equipo y más en primera ref, a ver si pueden ser estos dos o más, quién sabe, ¿no? Los chavales que puedan valer para el primer equipo, pero desde luego que yo creo que son piezas a tener en cuenta.
0: Hablaba Fernando precisamente Pablo San en zona mixta después del partido y decía eso, ¿no? Que bueno, que para él había sido un sueño desde crío, porque había ido, es un chico de aquí de Huesca que ha ido toda la vida al Alcoraz a ver a su equipo, y obviamente por debutar con el equipo de tu ciudad siempre es especial, ¿no? Y la verdad es que, pues bueno, yo creo que ahora estando en primera ref tenemos que cuidar los nuestros, ¿no?
2: Claro, el comportamiento fue ejemplar, fue muy bueno. Vamos a ver, yo no he seguido como vosotros, digamos, el donde juegan estos... pero lo como dices tú, hay que confiar en el día de mañana a ver cómo se desarrollan los acontecimientos y cómo funcionan estos jugadores. Yo estoy contento de que por lo menos el último partido les dieran la oportunidad, ya que han ido entrenando con el primer equipo, pero les dieran la oportunidad de jugar en segunda división con su equipo, con su escudo, con su camiseta y vamos, ya está. Es lo que creo yo. Veremos a ver qué recorrido tienen para el día de mañana. No sabemos qué fichajes, qué gente va a venir. No sabemos si tienen cabida en el primer equipo o no. O van a seguir. Veremos.
0: Sí, yo lo que digo, se supone que bueno, que Javier Sanz también ha llegado, el director deportivo, ha llegado para, pues bueno, dar un pasito más en esa cantera, ir más allá. También se va a ocupar, va a estar muy cerca de esa base aragonesa. Entonces, pues bueno, yo creo que a todo talento que en los últimos años se nos han escapado, pues tenemos que retenerlo, ¿no? El tema de, ya que estamos, os pregunto por el tema de Ayman, que comentaba Nacho muy bien. Y bueno, en principio Ayman salió cedido con opción de compra al Villarreal B. Mucha gente se pregunta, y bueno, y es un tema que está en la calle, ¿no? Que por qué en su día se cedió con esa opción de compra y bueno, y es fácil de explicar, ¿no? Es básicamente porque el club al que recibe la cesión, si no, no te la hubiera aceptado. Es decir, las grandes canteras se tienen que guardar unas debajo de la manga por si sale bien esa cesión, pues acabar pagando un dinero y quedándose al futbolista, ¿no? Porque obviamente tú te estás deshaciendo en invierno de un jugador que no tenía minutos, que necesitabas como fuese que saliera, y entonces pues bueno, si el Villarreal pues tiene a bien cogerte al jugador que sea, tienes que firmar esa cesión de compra, que es algo muy habitual en las grandes canteras. Por ejemplo, Manu Rico también se fue a Osasuna promesas con esa opción de compra. Es un poco qué os parece ese tema y si, pues bueno, si contaríais con ellos de cara a la próxima temporada.
1: Sí, el tema de Man, yo creo que, a ver, igual pues hace un par de temporadas pues quizás podía estar un poco más verde para la categoría, para segunda división. Pero este año más todavía con la situación y el problema que hemos tenido con la delantera, pues obviamente creo que era un futbolista para contar con él. Y luego cuando al final el Huesca ya va jugando con el tema de las cesiones, lo que te puede pasar es esto, que al final se vaya y no vuelva. Y dentro de lo que eran los chavales de la cantera y un activo así más joven que le podía dar pues ese recorrido de futuro al club, por lo menos en estas próximas temporadas, pues ya no lo tienes. Y creo que Ayman sí que tenía las condiciones y para jugar en primera, bueno, es que está jugando en primera ref y haciendo goles, porque en el Huesca no iba a valer, ¿no? Y con un equipo que está jugando el playoff, y yo creo que es una pérdida que, bueno, tampoco habría que darle ya muchas más vueltas, pero sí para aprender de cara al futuro y a conservar, pues bueno, los jugadores y los canteranos que sí que pueden sumar al primer equipo. Y luego pues el tema de Willy, que a Willy me parece que sí que es uno de los que que tiene contrato y se podría quedar, y que también ha estado jugando en primera red, aunque no ha jugado mucho, ¿no?, con el Cartagena.
0: No ha jugado mucho, no.
1: Pues yo también creo que sí que sé que el Huesca el curso que viene podría contar con él para el equipo.
3: Luego también está Manu Rico, ¿no?
1: Sí. Manu Rico lo pasa que acaba contrato.
0: Acaba contrato y habrá que ver si Javier Sanz, pues bueno,
3: cuenta con él.
0: Cuenta con él, ¿no?
3: Vamos a ver lo que el director deportivo, Javier Sanz, qué pretende o qué quiere hacer, ¿no?
0: Por dónde van un poco los tiros, ¿no?
3: Los tiros, si quiere contar con la cantera, con estos cedidos y tal y cual. Vamos a interpretar, vamos a intentar de ver lo que quiere hacer. Es que tiene una papeleta, la verdad que hemos bajado a primera red, pero es que ahora tienes que fichar 14, 15 jugadores, ¿eh?
0: Sí, no,
3: si la plantilla va a ser prácticamente nueva. Va a ser prácticamente nueva cuando la semana pasada lo comentamos aquí, cuando el Tenerife se quedó el núcleo duro con 7, 8 o 9 tal de la temporada anterior. El Dense se quedó con mucha gente. Estos equipos han subido, ¿vale? Pero porque se quedaron con un montón de plantilla, digamos, de la segunda división. Cosa que el Huesca no va a suceder.
1: Ni ha hecho
3: prácticamente,
1: este año.
3: Prácticamente, si tú vamos a hablar, pues no sé si se queda Silva, el portero yo creo que no se quedará. Quiero decir, igual te quedas con dos jugadores de la plantilla de segunda división. Por lo tanto, tienes una dificultad tremenda. Que no se crea la gente, y yo soy optimista, que siempre lo he sido, pero que no se crea la gente que al año siguiente el Huesca va a subir. No.
0: Sí, que lo normal, o sea, sería lo normal sería no subir.
3: Bueno, no lo sé.
0: Hablando claro, lo
3: normal sería competir. ¿Y competir con qué armas? Pues con las armas que te dé este director deportivo y cómo van las situaciones y cómo tal. Pero que no se crea que la gente, no, es que hemos bajado, que tenemos dinero, que nos van a dar no sé cuántos millones, que la plaza la vendemos en la segunda división, que tenemos no sé qué. Perdona. Eso no quiere decir que tú puedes fichar jugadores de calidad,
1: es que ya
3: no de calidad o con dineros, pero no te garantiza que tú vas a subir a la segunda división.
1: Igual
3: es mi opinión,
1: El segundo año que Huesca descendió de primera, que era, no sé si el tercer presupuesto, pero detrás de la Almería y Valladolid.
0: Lo mismo, sí.
3: Claro, pero...
1: Una temporada que quedaste en décimo quinto y...
3: Pero, Ignacio, tú me dices...
1: No te garantiza nada.
3: Tú me dices 8 o 9 de la anterior... Bueno, aunque sean malos, quiero decir, pero están conjuntados. Pero ahora, 14 o 15 tíos, que tienes que conjuntarlos.
0: Sí.
3: Vamos a ver.
0: Sí, ojalá. El equipo nuevo, que no...
3: El equipo nuevo y vamos
0: que,
3: a... vamos
0: que
3: a
0: igual
3: ver.
0: Hay, que obviamente va a haber plantillas en primera ref que van a jugar contra ti, que ya tienen una base formada. Que,
3: a eso me refiero.
0: Ya han jugado un tiempo juntos.
3: A eso me refiero. ¿No? Independientemente que sean de calidad o no calidad.
0: Sí.
3: Pero,
1: y eso se nota mucho. Y este año, por ejemplo, el Huesca tiene el ejemplo. Que el año pasado, pues, marcharon 10.
0: Sí.
1: No sé si llegamos a hacer en verano 20 fichajes.
0: Y había que hacer un equipo nuevo.
1: Claro. Y tienes este riesgo que
3: va a ser duro y yo quiero desde aquí a la gente, a los aficionados, que vamos a estar en el suelo, vamos a ver por dónde vienen los tiros y tal, porque no es que vuelvo a repetir que es que hay que competir y que no vas porque hayas estado 11 años en la élite,
2: y ya se bajó. No, al año siguiente tienes que subir. Que no, no.
0: Que con la historia no se sube.
2: Claro.
0: Ni reciente ni la más lejana. Entonces, pues. Pues bueno. Y yo también creo, no sé qué pensáis, que si realmente apostamos por un director deportivo y por un entrenador, hay que apostar hasta el final. Lo que no puede ser que suceda lo que ha pasado este año. Con el tema de Ángel Martín, con el tema de Guilló. Porque si no estaremos igual esta temporada, porque si por lo que sea hacemos un inicio de temporada un poco irregular, que puede pasar, el fútbol, y bueno, y te cuesta, al equipo le cuesta mucho ganar y pues y hay dudas, al final habrá pasado un mes y tendremos que volver a empezar de nuevo. Entonces, ya lo que voy es que tenemos que tener las ideas muy claras desde el principio y a partir de ahí trabajar mucho.
1: Yo sí, yo pienso, yo soy de los que vamos al. Me parece que incluso es positivo llegar a tener paciencia con el entrenador, y más si viene de inicio y...
0: Sobre todo porque, creo, y perdón, porque las temporadas son muy largas. Ha habido muchos equipos que se ven salvados o descendidos en febrero y luego cuando termina la temporada piensas, y si hubiéramos ganado ese partido de marzo y este que tuvimos en abril y este que había en mayo, o, ¿sabes? Sí, entonces... Sí. Que la temporada es muy larga.
1: Es mucho más larga de lo que de lo piensas. Que, sí, porque piensas, y luego, por ejemplo, este año tenemos el ejemplo de que parecía que en marzo ya estábamos descendidos. Sí. Y hasta la semana pasada o hace dos hemos tenido. Es. Y luego, por ejemplo, el Tense, que ha estado casi toda la temporada fuera de los puestos de arriba y ha subido como primero. O sea, entonces, eso, si viene Raúl Jardiel, que todo parece, pues confiar y apostar por él. Y bueno, hasta que no haya realmente una situación límite que estés jugando con los puestos de descenso, bueno, es muy relativo decirlo.
0: Sí,
1: ahora,
0: sí,
1: ¿no?
0: Sí.
1: Pues apostar por él y también porque al final es trastoca el vestuario, que salga uno y venga otro entrenador y la idea de juego y al final, pues, desde luego que si viene una pieza, un entrenador, pues es para apostar por él, para confiar y bueno, y sobre todo que esto al final, hasta que no vengan los resultados, no lo sabrás, pero que se acierte, ¿no? Al final es lo más complicado en esto.
0: Os pregunto también un poco por el tema de Oltra, ¿no? Se ha hablado mucho, obviamente, en las últimas horas. Ayer fue su último partido. Ha estado 12 al frente del Huesca. Ha conseguido solo una victoria. No sé un poco qué pensáis, cómo valoráis su trabajo aquí. Ayer él en rueda de prensa dijo que bueno, que se había dejado el alma, que había trabajado muchísimo, que se iba con la conciencia tranquila. Pero bueno, la realidad está ahí, ¿no? Y son los números que no que el tercer entrenador que hemos tenido esta temporada tampoco ha conseguido dar con la tecla.
3: No, realmente, a ver, yo en esa rueda de prensa, él quiso más o menos entender que se encontró un equipo y no dijo porque era un equipo nefasto, un equipo malo, pues vamos. La verdad que no ha hecho nada, digamos, no ha aportado prácticamente nada. Quiero decir, el programa anterior dijimos que a Guillo lo íbamos a hacer bueno, porque Bolo prácticamente no hizo nada. Que a lo mejor cuatro partidos, que lo dije yo, cuatro partidos antes que Bolo lo destituyen, a lo mejor otra había hecho nada. Pero claro, a los números nos remitimos. Sí, sí. Y dices, hostia, es que un partido que es de penalti con el Zaragoza, ¿no? Un partido de penalti con el Zaragoza.
1: Dudoso.
3: O sea, totalmente dudoso, que no has hecho nada. ¿Vale? Que sí que has cambiado el sistema, que has cambiado.
0: Tarde.
3: Eso, defensa de 5-3 con los carrileros, que no sé qué, tarde. A ver, es una justificación. A ver, otra, que sí, que has trabajado. Sí, lo entiendo que hayas trabajado. Yo no estaba ahí para verlo, que sí, pero no has transmitido a tus jugadores. No has transmitido nada porque es que los resultados. Entonces, los jugadores, ¿qué pasa? Que también. Que, a ver, que si no tienes herramientas. No sé cómo explicarme.
0: Sí.
3: No tiene herramientas,
0: sí.
3: Digamos.
0: Es que
3: el director tiene y tal, y las herramientas son malas. Quiero decir, los que tienen que decir, los que tienen que meter los goles, los que tienen que funcionar, pues no son acordes, digamos, a ese entrenador que dice lo que tiene que hacer, pues no lo sé. Es que a lo mejor es así, que es que el equipo no da, o a lo mejor el equipo no da. Pero también te digo que el entrenador tampoco ha tenido ninguno de los tres, a lo mejor el primero sí. Ninguno de los tres ha tenido para cambiar el sistema,
1: sí,
3: para cambiar, ¿no?
0: A ver, que, o sea, claro, hablándolo ahora después de meses de ver los 42 partidos de lo Huesca, obviamente, pues nos, ahora todos decimos, nos hubiera gustado ver más a Guillo, ¿no? Porque, bueno, porque somos, porque el ser humano es así, ¿no? Porque siempre queremos lo que no tenemos, por así decirlo. Pero es verdad que ninguno de los tres ha demostrado, yo creo que confianza, o no confianza, ninguno de los tres supo montar un equipo.
1: Sí, pero
0: es que no, claro, es que es eso.
1: Es verdad que ya sabes que la plantilla es muy limitada y a partir de enero con lo de Ángel Pérez y Cortajarena, para mí es determinante ya. Es verdad que poco puedes hacer.
0: Por eso os iba a preguntar, ¿cuál es el tema que más daño ha hecho al Huesca esta temporada? ¿La salida de Cortajarena y Ángel Pérez, lo de Pulido, los cambios de entrenadores, la llegada de Bolo?
1: Cortajarena, Ángel Pérez y luego el mercado de invierno.
0: El mercado de invierno.
1: O sea, lo de los laterales es una posición súper sensible para el repliegue, sí, para defender en bloque, para estar junto atrás. Se ha notado muchísimo que cada vez hemos sido más blandos abajo y nos han llegado con más facilidad. Y luego pues un medio centro de referencia nos ha faltado. Es verdad que Jesús Álvarez, por el tema de las lesiones, pues no ha podido tener esa continuidad. Y Sierva no ha sido el del año pasado. Y se ha notado. Y luego no trajiste tampoco un medio centro que te valiera. Y luego se ha notado muchísimo. Y luego Escobar, que es el que traes, pues tampoco sale, pero tarde. Y tampoco... Y ya no sé lo que iba a decir antes, pero bueno, al final sí, el con Guillo yo creo que nos habríamos salvado por números. Ya no voy a juego, yo creo que por datos, no sé si nos salva.
0: Lo que pasa es que cuando estaba, sí, Guillo decíamos...
1: sí, pero tampoco...
0: Ganamos, pero no sabemos por qué.
1: Bueno, pero, no, pero es que...
0: Y ojo, creo, tú Nacho, mejor creo que también lo sabrás. O sea, hicimos el mejor arranque de nuestra historia en segunda división.
2: Claro.
0: O sea, que es fuerte, o sea... Hacemos eso y luego desciendes.
1: Y estabas...
0: Y que luego que has hecho una segunda vuelta penosa, está claro.
1: Sí, sí, lejos de estar en ese momento en una situación crítica para lo que es el Huesca también. No lo sé, si eres el Almería, pues igual puedo entender que estando, decimos esto, haya un cambio o lo que fuera. Pero pues sí, se tuvo mucha paciencia, luego eso ya, ese problema se derivó al vestuario y a lo que juegas, que era pues a nada, prácticamente.
2: ¿Sabes qué pasó? ¿Qué problema hubo? Que era el primer entrenador, que era Nobel, era novato. Le exigíamos que... es que es verdad, a lo mejor los que estamos aquí en
0: esta historia... ¿Teníamos unas expectativas demasiado altas o qué?
2: No sé, le achacábamos que había muchos cambios, pero había muchos cambios. Es que no tiene un once tipo, es que podemos ser nosotros, incluso los que estamos aquí, que podemos decirle que no tenía un once tipo. Pero claro, si te meten 28 tíos... 28 tíos y quieres quedar bien con la mayoría, es imposible.
0: Sí.
2: No puedes gestionar ni manipular eso, no puedes. Y eso fue para mí, para mí fue el problema de este señor. Y luego viene Bolo, vamos a entrar a entrenadores, que Bolo es un pan sin sal. Es un pan sin sal, y hay que decirlo con toda la de la ley.
0: No, y que no supo levantar
2: el equipo. Y no supo levantar el equipo, no supo transmitir esa energía que hay que, esa energía. No hubo cambios de sistema, de lo que hablamos, no hubo ningún cambio de sistema, pues bueno, pues vamos a intentar, no hubo nada. Y Oltra pues se encuentra con este equipo y prácticamente Oltra viene derrotado, o sea, más o menos sí, derrotado. Porque ve, ¿no?
1: Sí, a mí lo que más me duele de la rueda de prensa de ayer es el tema, o sea, te puedes equivocar y él lo sabrá, pero el tema de que se haga con la conciencia tranquila, al final... Eso es lo que más me choca, ya, por decirlo de alguna manera.
0: Sí.
2: Bueno, él sabía dónde venía, que lo dijo en la rueda de prensa. Dice, yo sé dónde voy. Pero vamos a ver, sabes dónde vienes, pero tampoco has podido, no has hecho lo que tenías que hacer, que tampoco has revolucionado al equipo. Que tenemos la misma contingencia, digamos, del Bolo. ¿No? Prácticamente sí, no ha habido hasta última hora la defensa de cinco.
1: Hombre, yo creo que sí que ha habido más
2: sí,
1: no,
2: hombre,
1: mordiente arriba, puede ser.
2: Sí, puede ser, puede ser.
0: Y luego un poco atrevido, igual.
2: Un poco más atrevido, no sé qué, pero es que los números son esos, ¿eh?
0: Sí.
2: Los números son esos. Y luego, ¿qué has dicho tú antes de Escobar? Pues de Escobar habría que hablar, que sí. Ayer no quiso decir nada en la rueda de prensa. Y es que no quiero hablar porque no sé qué.
0: Bueno, dijo que no... Bueno,
2: no quería hablar, que no... Y tal y cual. Pues,
0: dijo que necesita un contexto que no es el del Huesca.
1: Claro.
0: Dijo es de Escobar.
1: Que... Sí, pero o sea, es que nos hace falta.
2: Pero eso el aficionado a lo mejor lo tiene que saber. Quiero decir, no quiere meterse en líos por Escobar, no, porque no ha sido titular. Pues tendrá un
1: motivo extra,
2: un motivo extra para no ser...
0: Bueno, y él,
2: en ese caso sí.
0: Él ayer nos explicó, dijo que sí, que es un delantero que igual es el que más gol tiene de los tres, pero que para el contexto, para lo que él buscaba en el equipo, que no era el ideal, vino a decir. Entonces,
2: bueno, ahí hay más condicionantes, ¿eh? No solo que sea ideal, que sea jugador bueno o malo, sí, claro, hay más condicionantes.
0: Que no sabemos, que luego no estamos en el vestuario, eso siempre lo decimos, que realmente nos falta información.
2: Lo que pasa es que no quiso decir, y no quiero hablar, acuérdate, Adrián, no quiero hablar.
0: Sí, no, que está
2: claro. Y no quiero hablar porque...
0: algún día igual nos enteramos, o igual no, pero ya me entendéis.
1: Sí.
0: O sea,
1: que por lo que dicen no podrá.
0: Sí, no, que también por lo que dicen... Escobar es un jugador
2: claro, pues entonces no dices que Escobar fuera titular.
0: No, que sí. Está claro porque
2: pues algo habrá para que no. Claro,
0: eso está claro. Que bueno, en fin, yo simplemente quería comentar también a colación de la pregunta que os he hecho antes. A mí me parece que el mercado invernal es el que te acaba de matar, porque resulta que llegas al mercado invernal el día 1 de enero con dos problemas, que son el tema de los laterales y el tema de la plantilla larga, y resulta que terminas el 31 de enero exactamente con los mismos problemas, sin fichar laterales y con una plantilla muy larga. Y
1: sí, luego que la gente con la que compite se refuerza y aprovecha esa ventana,
0: claro,
1: teóricamente, pues para traer jugadores que de verdad te hagan falta.
0: El mercado invernal era la última bala que tenías. Bueno, no, miento, la penúltima, porque siempre podías hacer el cambio de entrenador, como se hizo.
1: Sí, pero es que...
0: Y la fallaste.
1: Se convierte en un equipo peor todavía.
0: Sí, no, peor. Sí, bueno, entonces, los números hablan. Sí. Hemos hecho 13 o 14 puntos en la segunda vuelta. Y hemos ido... lo tengo por aquí también apuntado, ¿no? Que no quiero que equivocarme. 10 puntos como visitantes en 21 partidos.
2: Sí.
0: Por comparar un poco en las últimas temporadas... el año pasado Cartagena y Tenerife hicieron 8. No, fueron peores que nosotros. El Villarreal B en la anterior temporada 10. Lugo, Ibiza 12. Voy bajando, Amorebieta y Fuenlabrada 11. Castellón 13. Numancia 12. Córdoba y Nastic fueron peores también, 9. El Lorca de la 17-18 6. Ese fue muy malo. Y luego la Almería de la 16-17 12. Pero bueno, que para hacer 10 puntos de visitante... Es que claro,
2: son números nefastos, pero fíjate lo que estás hablando del mercado de invierno. Pero fíjate ayer quien jugó de lateral, Javier, a la derecha.
0: Dos laterales y no son laterales.
2: Y no son laterales, que sí, que
0: pero lo como hace un mes, ya hace
2: dos. Claro, Javier, que estaba lesionado, Tony Abad, pero es que no tienes un recambio, no tienes ninguno. El lateral izquierdo no confías en los dos, ni Rola Baja ni el otro, y tiene que jugar el Jordi Martín. Entonces, ¿qué hemos hecho ahí?
0: Nada.
2: ¿Qué hemos hecho? O sea, y entonces que salga el director deportivo, volvemos a decirlo otra vez, que no eran necesarios los laterales.
1: Bueno, pero claro,
2: ¿cómo pues puedes decir eso, que eran necesarios los laterales? Y otra cosa, y ya para terminar, ¿y cómo que Javi, el que está en el Mirandés, que quería venir aquí, un centrocampista de bien, que ha jugado muy bien, que ha metido goles, que ha jugado, dice que está, que no lo quieres?
3: Eso no puede ser.
0: Totalmente.
3: Es que eso no puede ser, Ignacio.
0: Estamos en tiempo. Mañana intentaremos encontrar respuestas a todas estas preguntas en la rueda de prensa que dará Ricardo Muri y Agustín a partir de las 11. Con que nada, Nacho, Fernando, un placer como siempre.
2: Gracias.
0: Y hasta otra. 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